0: Genio.
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0: ¡Viva México!
1: ¡Viva México, sí, señor!
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0: Es la hora 20:27 minutos.
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0: Es la hora 20:56 minutos.
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0: ¿Qué tal? ¿Cómo están, familia Celeste? Muy buenas noches. Sean bienvenidos al programa de esta jornada. Bienvenidos a FM Bolívar, acompañando al club más grande del país. Iniciar este programa, esta emisión, a ver con qué mensaje, ¿no? Con qué mensaje para el hincha celeste que obviamente está enojado. Vamos a hacer un análisis en general de todo lo que aconteció el día de ayer. Jugadores que de verdad dan mucho que desear para la institución celeste. Y otros que son muy pocos, contados con los dedos, que aparecen. Incluso para este partido, algunos que no aparecieron, ¿no? Bueno, puedes tener partidos y partidos, pero no puedes tal vez ser ausente en esta clase de encuentros que al final son los que te llevan a lo bueno, ¿no? A la gloria, a alcanzar un sueño, a alcanzar una ilusión. Y hablaron los protagonistas, ¿no? Habló en este caso Restrepo, la conferencia de prensa, Pato, Tonino Melgar. Tenemos muchas cosas por las cuales vamos a hablar, amigos celestes, y de esta manera nosotros iniciamos la emisión de esta jornada con todo el hincha que nos va acompañando. Voy a leer sus mensajes, voy a estar atentos al Facebook, así que vaya mandando, bueno, ¿qué le faltó a Bolívar? ¿Y qué le está faltando a Bolívar? ¿Qué está sobrando en la academia? Eso vamos a tocar el día de hoy. También palabras de los jugadores que arribaron a la ciudad del Alto. Palabras de los protagonistas, habló Javier Arreaga, habló Dairon Asprilla, y ojo, también tenemos la palabra de un chaval Cejas. Sí, un chaval Cejas que, bueno, le brindó un poco de tiempo a la prensa, estuvimos nosotros ahí para saber qué es lo que sucede con este jugador. Sí, hay mucho que desglosar de la Sudamericana, pero hay algunos jugadores que tampoco aparecieron y, bueno, ya va muchísimo tiempo que no lo hacen. 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
0: Perfecto, los 90 minutos que vivió el hincha celeste, 90 minutos y 5 de ellos que te regaló Dairon Asprilla, de los pocos que de verdad hicieron algo en el partido, que te invitaron a soñar por un momento. ¿Y por qué digo soñar? Porque para Bolívar siempre va a ser difícil jugar contra estos equipos, contra un Sao Paulo que vino, mira, a pesar de no ganar ningún partido, hace mucho tiempo Sao Paulo no ganaba un partido, y el que lo gana es contra Bolívar. Te puede pasar, sí, pero siendo Bolívar, ¿cuántas veces le ganó a un equipo, hablando un brasilero, en condiciones de visitante? Lo hizo hace un par de semanas, claro. ¿Cuál era la probabilidad de que lo haga? Para mí que es muy alta. Viendo el gol de Dairon, viendo las posibilidades, el cómo se generaba ese partido, de verdad que nos poníamos todos, y no sé si de pie, nadie esperaba ese remate a larga distancia de Dairon y que se convierte en un golazo y que lo vayamos a recordar por mucho tiempo y que nuevamente nos tengamos que quedar con el siguiente mensaje, ¿no? Otra vez Bolívar se queda a nada en la puerta de lo que es los cuartos de final o la puerta de pasar a la siguiente instancia. Otro mal sazón de Boca, y como bolivaristas creo que ya estamos llegando a un punto donde ya buscarlo, los errores se hacen repetitivos, porque Bolívar pierde el partido por su propia culpa, por sus propios errores, por sus propias decisiones dentro de la cancha que te desenvuelven en esto. Tal vez Bolívar estaba mucho más cerca de ganar el partido, de empatarlo incluso, de empatar el partido que le suman un gol más a la academia. Estábamos más cerca de estar en ese 2-2, Que Sao Paulo trae el 3-1, pero lo mismo, creo que no aprende el jugador de sus propios errores y nuevamente no, nos cuesta una clasificación de esta magnitud. Vamos a primero irnos con la conferencia de prensa. ¿Qué es lo que decía en este caso Restrepo? Sí, se encuentran con bronca, con frustración, con el enojo de que podían haber hecho más. Podían haberlo, pero no, ya no sirve un podían. Vamos a escuchar al estratega celeste, que es lo que comentaba en conferencia de prensa, trabajo de Daniel Chupete Suazo en Sao Paulo, Brasil.
2: Sí, no, hay bronca, tristes porque es una derrota donde sentimos que el equipo entregó todo en los dos partidos. Desafortunadamente, creo que a veces también en este juego hay que tener una pizca de suerte en la finalización de las jugadas. Allá tuvimos, sobre todo sobre el final del juego, 3-4 situaciones muy claras como para venirnos con un mejor marcador. Y bueno, hoy cuando el equipo logró empatarlo, quizás en su mejor momento y donde de pronto ellos iban a sentir ese empate nuestro, viene la jugada de penal, que es una jugada fortuita, desafortunada, un desvío de la pelota de parte del jugador de él y le pega en la mano a nuestro defensor. Y bueno, creo que a partir de ahí ellos agarraron confianza, jugaron con más espacio. Nosotros tuvimos que arriesgar a poner un par de jugadores más en el ataque que buscaran poder llevar la pelota más al área de ellos, pero bueno, no fue así. Ahora hay que levantarse. Como tú dices, creo que el equipo ha hecho un muy buen año internacionalmente. Nos quedamos fuera de la Copa Libertadores en el último partido. Después ganamos una llave durísima con Gremio y bueno, creo que ahora dimos cara ante un gigante del continente. Hoy se vio en su cancha. Tienen buenos jugadores, tienen un gran entrenador. Creo que lo han ganado también en sus formas y es válido para ellos, pero nosotros sí nos vamos muy frustrados.
0: Es válido para ellos, sí, por supuesto. Es válido tener las pocas oportunidades que te regala el equipo rival, en este caso Bolívar. Es válido convertirlas en gol, es válido ser efectivo, es válido ser contundente. Cuando tienes la oportunidad, lo eres. Tal vez Bolívar en algunos lapsos del partido sí tenía buen despeje, organización en algunos lapsos del encuentro, pero lo más importante, si vas a regalar ese tipo de goles, todo el buen trabajo se va a ver opacado por esos tres tantos que convirtieron a Bolívar y que se convierte en estar eliminado de una competencia internacional. Creo que sí se jugó con un rival el cual fue bueno, pero ¿fue mejor que un Gremio en Porto Alegre? ¿Sao Paulo jugó mejor que Gremio en Porto Alegre? Pregunta ahí al aire. Si bien el resultado te puede decir no, porque perdió Gremio, pero creo que yo vi un equipo mucho más ordenado y un Sao Paulo que estaba en lapsos del partido sin ideas, en ese primer tiempo sin ideas. Y Bolívar nuevamente tiene que cometer el error de dejar el espacio. En la defensa no había nadie en el primer tanto. Vamos a revisarlo también con las imágenes correspondientes. En la defensa, ¿quién estaba? No estaba absolutamente nadie. Y es ahí donde llega la frustración como hincha celeste de saber que creo que el error principal fue de nosotros. Fue completamente nuestro. Entonces ahí está, vamos a revisar algunas intervenciones del partido. Que lo que se dio el día de ayer en Porto Alegre para nada fue algo que el hincha celeste se sienta tranquilo con este resultado. Te quitas una ilusión muy grande, te quitaste una ilusión muy grande, te la arrebataron. Y ahí está el cómo iniciaba el encuentro, haciendo un poquito del análisis. No sé, puntuando jugador por jugador, nos quedamos con un rendimiento muy a medias de todo el equipo en general, absolutamente de todos. Pato, que para este partido no estuvo como en los anteriores, y Dorni, que trató, pero tampoco se pudo, se queda igual corto Dorni Romero. Hay momentos del partido donde hemos visto muy poco de estos jugadores, muy poco en el frente del ataque. Ahí va Dorni nuevamente tratando de hacer las cosas bien, y ahí está otro error, ¿no? No finalizar bien la jugada, teniendo que pasar mal a tu compañero. No puedes hacer eso. No puedes tener un pase malo cuando se va a tratar de una opción de gol. Otro error, no somos efectivos ni cuando pasamos a nuestros compañeros. Dairon Asprilla ahí buscando también la falta, que creo que no era conveniente. Pero es eso, ¿no? Se trata de eso, que nos quedamos muy a medias con nuestro resultado. Vamos a tratar de revisar la jugada de lo que también fue el gol, el espacio tan vacío que deja Bolívar. Nuevamente ahí no, nuestra defensa tratando de pelearlo. Lo más resaltante tal vez Santiago Echeverría, poco más, no teníamos más. Y si no me equivoco, esta es la jugada del gol donde tenemos a una defensa completamente desordenada. Contraataque, velocidad, mete en un pase donde... ¿Quién está? ¿Dónde estás, Echeverría? ¿Dónde estaba Echeverría? Arriaga no anticipó bien el pie del jugador. No anticipó bien al 10 de Sao Paulo. No es de Echeverría. No, perdón, no es de Arriaga. Para mí va más de un Echeverría que no estuvo atento en esa jugada que fue, para mí, un mal inicio. No te pueden hacer el gol tan temprano. No te pueden hacer un gol de manera tan temprana. Estabas emparejado en las acciones. Estabas en Brasil yendo a los penales. Esa era tu virtud. Ese era tal vez tu mejor momento del partido, que lo tenías que saber utilizar de cierta forma. Llegar a terminar el primer tiempo por lo menos 0-0 a la par, pero un error de Santiago Echeverría en esta jugada que no está en su posición. Vamos a seguir escuchando la conferencia de prensa, vamos a también repasar poco a poco las imágenes del partido. Vamos a ver qué es lo que decía Alejandro Restrepo dirigiéndose al hincha celeste. Es de aplaudir a toda la gente que estuvo en el Morumbís, a todo el hincha bolivarista. Decían 500 personas, pero para mí por lo menos eso es como 1,000 y un poco más, incluso hinchas que se dieron cita. Son muchas personas las cuales están en la localidad de Sao Paulo, y qué lindo ver que Bolívar es el único equipo boliviano que puede nuevamente llevar a esa cantidad de hinchas a una cancha la cual no es la suya, y ojo, que es en condición de visitante. Y también a los hinchas que apoyaron desde acá, desde La Paz. Vamos a escuchar a Alejandro Restrepo. Esto es lo que le manda al hincha celeste.
3: Profesor, ¿cómo está? Buenas noches. Acá nos saluda Chupete Suazo para FM Bolívar. Prácticamente es un regalo a Sao Paulo, ¿no? Es decir, Bolívar pierde por errores propios. Regala el partido cuando ha dominado todo el compromiso, y son dos jugadas de balón parado que al final marca el Sao Paulo, y eso de verdad genera una preocupación. Profe, ¿qué decirle al hincha de Bolívar? Al hincha de Bolívar, que usted sabe que es exigente en Bolivia, pero a los hinchas de Bolívar que han estado acá en la tribuna, que han sido 500 y por ahí más, ¿no? Y que han estado con la esperanza de poder dar un batacazo nuevamente, pero no se ha dado. Gracias.
2: No, agradecidos con ellos por acompañar, por estar. Me contaron que hay mucha colonia boliviana y bolivarista aquí en San Pablo, y bueno, qué bueno que pueden ver a su equipo. La verdad, en el trámite del juego también lo sentíamos igual que ustedes, que podíamos generarle riesgo en el primer tiempo. Creo que con un poco más de calidad en el segundo tiempo, cuando el equipo se empezó a soltar y convirtió el gol, veíamos que lo podíamos terminar bien, pero bueno, desafortunadamente, como tú dices, la pelota quieta. Para mí el tercer gol es difícil de evaluar en este momento, porque ya habíamos hecho tres cambios, habían salido jugadores importantes nuestros en el juego aéreo, y habían ubicaciones ya cambiadas, y ellos eso lo aprovecharon con su pegada y con la estatura que tienen. Después la otra es un penal desafortunado, y el primer gol es una pérdida nuestra en una jugada que no finalizamos bien, y ellos en una transición donde son buenos nos cobraron, y ahí tienen calidad. Así que ahora hay que replantear, levantarnos. Seguramente esta noche va a ser muy, muy dolorosa. Mañana va a volver a recuperar el equipo, y tenemos el partido más importante el domingo contra Real Oruro.
0: Bueno, bien, se trata de darle la vuelta a esta página que es dolorosa para todo el hincha celeste, para todo el equipo, para la institución como tal. Y creo que la consulta que le hace nuestro compañero, que obviamente FM Bolívar estuvo presente como siempre acompañando al Club Bolívar en cualquier competencia, pero nos damos cuenta que la consulta va relacionada a que Bolívar pierde por su culpa, por sus errores, por esos detalles. Y creo que no se puede decir del todo como decir sí, ¿no? Decir un sí en ese momento siendo Restrepo, creo que es algo que tal vez no salía de una manera muy rápida, ¿no? Y obviamente, ¿no? Vas a tener frustración, vas a estar enojado, pero el mea culpa me imagino que fue dentro de camerino, de vestidores. Como siempre lo han hecho, las cosas malas tal vez, lo que no sale a la luz, si lo tienen ahí guardado dentro de ellos. No está mal, pero Espero que sí se haya tenido una buena retroalimentación, no solamente de lo que fue el partido contra Sao Paulo, en lo que fue la era Restrepo, que llega de una manera muy inmediata, muy rápida, de lo que fue esta era Restrepo y lo que le deja como tal a Bolívar en sensaciones esta Copa Libertadores y Sudamericana, ¿no? Los que estuvieron en su momento. Que básicamente por errores, por no concretar cuando tenemos la fortaleza que puede ser el estadio Hernando Siles, no nos pueden pasar este tipo de circunstancias, nos pueden pasar este tipo de errores que son la verdad muy fuertes y que cuesta sacarlos de la cabeza. Pero vamos a escuchar a Tonino Melgar, esto zona mixta, igual en el Morumbis, diciendo que tampoco fue culpa de ellos, que no regalaron el partido. Vamos a comprender sus palabras, vamos a hacer un análisis también de lo que nos comentaba Tonino Melgar.
4: Otro estado de Sudamericana.
5: Sí, una pena. Una pena porque vimos todo lo que teníamos, la verdad. Fue una lástima que nos hicieran el gol muy rápido de empatarlo, pero bueno. Esto sigue todavía, tenemos mucho partido por delante del Liga, así que es una pena, pero ya tenemos que enfocarnos rápido.
4: ¿Da bronca cómo se elimina Bolívar regalando prácticamente partido?
5: ¿Por qué regalando?
4: Porque no es superior Sao Paulo a Bolívar, y Bolívar comete errores, por eso te
5: digo. No lo regalamos en ningún momento el partido, la verdad, creo que fuimos un primer tiempo, nos llegaron dos veces al arco, el segundo bien lo empatamos, pero bueno, lastimosamente por una mala suerte nos hacen un penal y bueno, es un equipo también muy bueno de jerarquía, así que es una lástima, pero creo que dimos todo en la cancha hoy.
6: Se ha dejado buena imagen, Tony, ¿no? Se ha dejado una muy buena imagen del equipo, de Bolívar, de cómo jugar también de visitante, de las colgadas.
5: Sí, dejamos una buena imagen, pero no nos basta a nosotros, queríamos seguir en Copa, sabíamos que lo podíamos hacer, pero bueno, tocará prepararnos un poco más para afrontar la próxima. Sí, seguro que sí, vamos a pasar rápido este mal rato y enfocarnos en el torneo local.
0: Bueno, que no fue su culpa, que no regalaron el partido. Claro, el término tal vez va un poco chocante, tal vez para ese momento, para el jugador que está con la cabeza todavía caliente. Tonino, uno de los que más sintió incluso la derrota. Tonino que lloró al finalizar el partido. Y te va a doler. ¿Por qué? Porque al iniciar el programa mencionaba que vamos a hacer un análisis de los jugadores que tal vez sí brindaron el apoyo, que sí fueron, no sé si voluntariosos, o que por lo menos tenían que realizar su trabajo y hacerlo bien. Tonino sí tuvo una subida interesante, mas no fue desequilibrante para este partido, ¿no? Creo que no nos quedamos con una sensación de muy poco, de que algunos no querían estar y tal vez en la cancha. Decir que la polera les queda muy grande es otro término, pero qué poca voluntad o desde mi punto de vista, qué pocas ganas de querer terminar el partido bien. Aunque tengas tres goles y encima de vos, qué pocas ganas de querer buscar y acortar esa distancia. Creo que a Bolívar le cae muy duro y claro, no puedo hablar desde la experiencia porque no soy jugador, pero qué duro que te derrumbes de esa forma en la cancha. Por lo menos trata de buscar un gol más, acortar un poco más y cae de pie. Si bien Bolívar no cae fuerte en Brasil, cae un poco mejor, que tenía las armas para hacerlo. Dairon Asprilla no puede meter absolutamente todo. Un gran refuerzo, un gran jugador. Creo que nos vamos a cansar de decir gracias, Dairon Asprilla. Pero ¿y Dairon? ¿Y quién es más? ¿Y cuántos más van a ayudar? Pato, ahí un poco que no lo vimos bien. Entraban y al finalizar el partido, tres jugadores, Billy Arce, Bruno Miranda. Ni así, ¿no? Ni así tenemos a una banca de suplentes la cual de verdad marque un antes, un después. Que de eso se trata, ¿no? Si vas a tener una buena banca de suplentes, siendo el mejor equipo del país, siendo el mejor equipo de Bolivia, por lo menos que marque una diferencia, ¿no? En condiciones de visita cuando lo necesitas en torneo internacional, porque no hemos visto eso. Lo de Billy Arce a mí me da mucha pena, porque no es un jugador que esté resultando en este momento con Bolívar. Y claro, puede ser partido a partido. Tal vez para el siguiente, este fin de semana, Billy Arce entra y te marca 4 goles y te puede cerrar la boca. Pero si no apareciste en el partido contra Sao Paulo, en el partido importante contra Gremio, no te va a servir de mucho, ¿no? Sí, te va a servir para que el hincha, bueno, sepa que podías hacer un poco más, pero el decir podías quedarte con ese sabor a poco es lamentable. Y hay muchos jugadores los cuales debieron ponerse un poquito más las pilas dentro de la cancha, que era lo único que pedíamos nosotros, y algo que no se vio. Vamos a nosotros marcar una pausa acá en FM Bolívar. Al regresar tenemos las declaraciones de nuestros jugadores. Hace un momento llegué del Aeropuerto Internacional del Alto, también llegó Bolívar, obviamente, y brindaron algunas declaraciones ya con la cabeza un poco más fría, sí, por supuesto, y dando a entender lo que se acerca para la competencia local. Tanto el torneo todos contra todos, se acerca la Copa Seriada para el Club Bolívar, para todos, entonces vas a tener tiempo. Vas a tener mucho tiempo para poder, uno, voltear la tabla de posiciones, control y ready, ponerte como líder. Vamos a marcar una pausa acá y ya volvemos con más información celeste.
1: Es la hora 21, 25 minutos.
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4: Perfecto, regresamos con más de FM Bolívar para poder repasar las declaraciones de nuestros jugadores. Falta todavía repasar lo que comentaba Patricio Rodríguez en su llegada al aeropuerto internacional de El Alto, pero lo hacemos con la cortesía de nuestros sueños de la UTV. 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
4: Perfecto, vamos a ir repasando lo que dijo Patito Rodríguez, uno de los que más, no sé si puede llegar a sentir los colores, pero que, bueno, representa también a parte del grupo. Entonces, lo escuchamos, esto en Zona Mixta, allá a trabajo de Daniel El Chupete Suazo, Sao Paulo, Brasil.
5: Sí, la verdad, te queda una sensación de que pudiste, de que competiste todo el tiempo y que estuviste adentro del partido. Y la verdad que en un escenario como este, vieron lo que era el estadio, lo que es este equipo, para nosotros, nada, es un orgullo con sabor agridulce.
6: Dominar el partido por ser superior, eso deja algo bueno, ¿no?
5: Mira, terminó el partido, yo tuve a Dorival, que es el entrenador de ellos, y se me acercó, me felicitó por el equipo que teníamos, y lo que me dijo y me recalcó es que ningún equipo hasta ahora de la Copa le estuvo la pelota en el Morumbí como Bolívar, que nada, que nos admiraba por la valentía que teníamos, él sabía que nosotros competimos en un campeonato distinto al brasilero, con menos ritmo, con canchas peores, y sabe él de las dificultades que pasamos, y venir acá y hacer lo que hicimos, la verdad que nada, nos felicitó. Bueno, nosotros no nos alcanza con eso, queríamos lucharla y llegar a otra distancia, pero bueno, una jugada desafortunada que no tenés cómo evitar, y en este fútbol moderno te condiciona.
7: ¿Cuánto en detalle se ha definido? ¿Tú crees si va a pelotar en las fases donde se pierde la clasificación por ahí?
5: Dos pelotas paradas y un penal de los 4 goles. O sea que defensivamente estuvimos fuertes, pudimos hacer 2 goles, uno allá y uno acá. Creo que ese gol de Dairo nos dio esperanza a todos en un momento, y si podíamos aguantarlo un poquito más, creo que hubiese sido distinto. Pero bueno.
8: Las lágrimas, ¿no? Del equipo al final. y ahora va Tonino y ahora ve Aldraga, que se pudo haber hecho algo más, ¿no? Esa sensación tal vez te da.
5: Sí, elijo toda la vida esta forma, esta manera, ¿no? De decir, nada, puta, se pudo luchar y te genera tristeza el haber estado tan cerca de poder pelearla un poco más. Creo que, nada, muchos equipos bolivianos han venido a Brasil y se han llevado 4, 5 goles, 8 goles. Entonces, creo que esto fue para nosotros la sensación esa de que se pudo un poco más. Por eso te vas triste y te vas enojado con la situación.
6: ¿Cómo no estuvieron solos, Pato? ¿Qué te pareció la comunidad boliviana?
5: No, extraordinario. Hay un montón de gente boliviana nos vino a apoyar. Vino mi familia, así que nada, tuvimos ese aliento y esa sensación de que siempre tenés gente ahí afuera que está luchando por vos y que te está empujando. Así que agradecerles a todos los que hicieron el esfuerzo por estar acá.
9: ¿Cómo levantar el grupo, Pato? ¿Cómo levantar el grupo a partir de ahora?
5: Sabemos que estamos compitiendo dos torneos, éramos el único equipo de Bolivia que estaba en estas circunstancias. Ahora hay que poner el foco de lleno en el torneo local, ir por el campeonato, salir campeones y volver a entrar el año que viene a otra copa, darle alegría a la gente y que se sienta orgullosa porque Bolívar está otra vez en los primeros planos de esta copa internacional.
4: Ahí estaba la palabra de Patricio Rodríguez, ¿no? Y puntos a resaltar, claro, y no todo debe ser malo. Y si vamos a hablar de lo que le faltó a Bolívar, bueno, tiene que haber algo que Bolívar pudo haber hecho bien. Y tal vez no solamente en este momento. Hablo que Bolívar puede hacer las cosas bien desde hace muchísimo tiempo. Es difícil decir que un equipo boliviano puede llegar a estas instancias, que un equipo boliviano pueda ganarle a un brasilero. Sí, es complicado. No es algo que se pueda ver normalmente. Pero para Bolívar ya se ha hecho costumbre. Y también lo que se le ha hecho costumbre a Bolívar es que normalmente te eliminan cuando tienes un poco más de esperanza en tu equipo o cuando piensas que tienes la oportunidad. Esta es, ¿no? Siempre pensamos, bueno, este año va a ser. Si no se dio la Copa Libertadores, ok, la gente se enojó un montón, se armó la grande también porque Bolívar no venía con buenos resultados y de ahí en más, nuevamente confía en su equipo porque es tu equipo. Porque tú eres bolivarista, porque tú eres celeste. Pero te arrebatan la ilusión de la misma forma en la que te la arrebataron tal vez el año pasado contra Mineiro. Decir cuál duele más, no importa, duele lo mismo porque estás afuera. Porque estás afuera. Te pueden eliminar si quieres la entrada de la semifinal, y cuartos de final, octavos, no importa, te va a doler lo mismo. Y como bolivaristas, si bien se reconoce que Bolívar es un equipo que puede hacer las cosas bien en condición de visitante. ¿Por qué? Porque tiene el monto económico, porque tiene las figuras, porque tiene un centro de alto rendimiento que nadie lo tiene acá en Bolivia, porque le da las condiciones a sus equipos. Está bien, perfecto, pero ya es hace mucho tiempo. Y no podemos vivir de un felicitaciones, jugaron muy bien contra nosotros, o felicitaciones, jugaron muy bien contra un equipo brasilero, argentino, colombiano, etc. Pero que, bueno, gracias, te vas a eliminar. Básicamente es eso, ¿no? Básicamente recibir una respuesta de esas. Que se reconoce el trabajo, por supuesto. Pero ya estamos un poco cansados de nuevamente lo mismo. Esperar al año. ¿Cuántas veces Bolívar compitió internacionalmente? Y todavía no tiene una copa internacional. Tal vez la del 2004 podía ser, 2014. Pero nuevamente te quedas ahí en la puerta. Y creo que estamos muy, muy dolidos en ese sentido, sabiendo que nuestro equipo todavía puede hacer cosas grandes y no lo puede demostrar por los mismos errores de siempre, ¿no? Vamos a escuchar en declaraciones a Javier Arriaga, uno de los más sólidos, de las mejores incorporaciones que pudo tener Bolívar, un central que de verdad te ofrece seguridad, pero que tampoco lo va a hacer solo, ¿no? Escuchamos a Javier Arriaga, esto es lo que nos comentaba el día de hoy, hace un par de horas, en su llegada al Aeropuerto Internacional del Alto.

0: mayor ganancia que nos queda de este torneo.
1: ¿No se había dado el sueño de jugar una final, decías, ¿no? Con Bolívar.
0: Sí, lamentablemente. Así es esto, ¿no? Así es el fútbol. Así que nada, tenemos que ahora cambiar la página y darle vuelta rápido y bueno, enfocarnos en lo que se viene ahora, que es el torneo local y también la Copa Pasay.
2: Eso es lo que nos comentaba Javier Arriaga, dar vuelta a la página, hacerlo rápido. Claro, los jugadores están acostumbrados a poder salir de este tipo de situaciones. Les va a doler, obviamente, porque son humanos, porque es su trabajo, porque es su equipo, es donde están en este momento. Pero, claro, para ellos dar vuelta a la página tiene que ser una obligación. No le pidas al hincha bolivarista, que en este momento todavía se acuerda del partido de ayer, que dé vuelta a la página. No va a ser así de rápido. Es la intención, en lo que tiene que pasar, porque no puedes vivir tal vez de un recuerdo que todavía te hace daño, ¿no? Saber que Bolívar podía ser un poco más y que algunos no se lo tomaron en serio, te va a comer en la mente, ¿no? Pero el día domingo tenemos un partido importante que es contra Real Oruro. ¿Y por qué digo importante? Porque ahora para Bolívar no hay un partido que sea más o menos. Y no digo que la Copa te va a ofrecer partidos que estén acá abajo. No. Para Bolívar la obligación es ganar ahí absolutamente todo. Las dos competiciones. Volverse el líder inmediatamente. Claro, tienes que esperar el tropiezo del que está arriba. Pero no te va a perdonar que incluso pierdas puntos ni siquiera empatando en el estadio Hernando Siles. No te va a permitir que pierdas puntos teniendo los mismos errores en condición de visitante, ya sea un Oriente Petrolero, ya sea San Antonio de Bulobulo, ya sea un The Strongest, no importa. No puedes perder más puntos y bueno, creo que el hincha va a confiar nuevamente en su equipo. ¿Va a pasar este mal momento? Claro que sí, pero se trata de también tener la seguridad de que tu equipo va a poder hacer este tipo de cosas y lo va a tener que hacer bien. Escuchemos a una de las figuras, por no decir la más resaltante de lo que va de esta segunda mitad de año. Me hubiera gustado encajar a tal vez a otro jugador más, pero lo decía, si vas a estar en los momentos importantes, te lo van a reconocer absolutamente todos. Y es donde tienes que estar. Escuchamos a Dairon Asprilla, el goleador celeste, ese hombre que te invitó a soñar tristemente por 5 minutos en el partido, pero creo que no fue su culpa el que sea tan poco tiempo. Escuchamos a Dairon Asprilla.
3: No lo sé, creo que más que todo a veces escucho felicitaciones y cosas, pero ahora el momento es como más triste porque tuvimos todas las ganas, la oportunidad para de pronto alcanzar un resultado diferente, pero no nos alcanzó. Ahora esperar a ver qué sigue, seguir trabajando, como te digo, enfocarnos en lo importante ahora ya la Liga y la Copa, entonces a trabajar por ello.
4: ¿La autocrítica por ese paso, Dairon?
3: No, creo que esto es de todo. Creo que tanto el club como los hinchas, más que todo, me sorprendió mucho ver tanta gente acompañándonos, es de valorar eso. Creo que nos dio un envío anímico en el momento que de pronto estuvimos abajo. No supimos de pronto revertir la situación que nos golpeó mucho, creo que el tercer gol, pero como te digo, esto es de todos. Es un grupo humilde que trabaja y se entrega día a día por conseguir las cosas que queremos y vamos a seguir en ese plan.
5: Dairon, personalmente, ¿cómo viste a Bolívar compitiendo con el equipo brasileño?
3: No, creo que es un equipo que propone, como tú pudiste ver, sabemos el resultado cómo fue, pero el equipo se entregó, trabajó, fue constante en los momentos que nos tocó jugar con cualquier equipo y creo que dejamos en alto de pronto el trabajo y lo que es Bolivia en el torneo.
4: Pero en la última se ha demostrado que Bolívar puede competir a nivel internacional, ¿no?
3: Obvio, creo que independientemente de todo, porque digan Bolivia, no es que sea menos, creo que demostramos que estamos para grandes cosas, tanto nosotros como cualquier otro equipo. Creo que el que clasifique, se enfoque y trabaje por ese sueño, creo que se puede lograr.
2: No toca levantarse, ¿no?, en este momento, porque te lo permite esto el fin de semana con un partido importante por la Liga, ¿no?
3: Claro, yo creo que, como le decía a tu compañera, creo que es enfocarnos, estar concentrado en lo que viene, porque ya el partido pasó, ya es difícil olvidarlo, pero es lo que tenemos que hacer ahora para poder centrarnos en lo importante que tenemos acá.

0: Qué difícil debe ser para Dairon el encontrarte con un equipo que al final, si tú quieres hacer las cosas bien, tu obligación es hacer el gol, tu obligación es, claro, aparecer adelante. Y cuando hablamos de un equipo, ok, entiendo. Si mete gol Dairon es porque se construyó una jugada entre todos. O porque todos hicieron las cosas bien para que el balón llegue hasta donde está Dairon Asprilla y pueda meter ese chutazo a larga distancia. Pero también te das cuenta que Dairon, ¿qué culpa tenía tal vez ahí en el fondo? ¿Qué culpa tenía Dairon de que se cometa la mano de Echeverría? ¿Qué culpa tenía Dairon de que no esté atenta a la defensa? Son errores puntuales. El más apuntado justamente en este momento es Santiago Echeverría por por el mal desenvolvimiento que tuvo en cancha. ¿Y por qué? ¿Por qué malo? Porque tristemente haces que tu equipo pierda por errores que no debías cometerlos. Ahí entra el profesionalismo, el cuánto tiempo llevas dentro del fútbol, qué tan experimentado eres para este tipo de partidos y al final cometes injusticias para quemar a tu equipo. Es de esa forma, ¿no? Se siente de esa forma porque al final ese penal que comete Santiago Echeverría se podía haber evitado levantando la cabeza. Algo que te dicen siempre, levanta la cabeza para despejar, que la pelota no te golpea a vos, vos golpea la pelota. Desde pequeños, o bueno, por lo menos los que tal vez han entrenado alguna vez cuando eran chicos, ¿no? Creo que son puntos que te quedan ahí en la cabeza, pero ya está. Ya está. Y la entrega incluso. Santiago Echeverría tenía mejor entrega en el partido contra Gremio, en algunos otros encuentros. Para esta vez, para esta ocasión, creo que no fue de esa forma, ¿no? Entonces te quedas ahí con un sabor demasiado agridulce, como lo comentaba Patricio Rodríguez. Es un sabor demasiado amargo el que tienes que guardarlo en este momento como bolivarista porque sabes que podías más. Porque tenías el equipo adelante para poder hacerlo. Pero con errores te bajan el ánimo incluso, ¿no? Bueno, eso en relación al partido, amigos. Hay mucha tela por cortar. También se trata de dar vuelta a la página, invitarle al hincha celeste que pueda acompañar a Bolívar. El día domingo incluso lo tiene que hacer. Se trata de estar con ellos. Pero bueno, ahora también surge un factor muy importante. Y algo que tal vez no es demasiado conocido en algún momento para el hincha celeste. ¿Quién es el chaval Cejas? ¿Por qué quiero interiorizarme en este jugador? Bastante joven, llegaba de la Aurora como figura importante, mediocampista, un 5 neto tal vez, que tiene las aptitudes. ¿Por qué digo que tiene las aptitudes? Porque lo demostró en partidos amistosos. Porque aparecía su nombre en los partidos amistosos como un jugador relevante, o que por lo menos ha hecho algo interesante con el equipo y ahora está borrado por completo, ¿no? Cuando hemos visto a un Erwin Saavedra, a un Ervin Bacca entrar en cancha y tienen errores. No digo que el chaval Cejas era la opción inmediata a un Leonel Justiniano. Para nada, pero nunca se le dio la oportunidad para poder verlo. Vamos a escuchar al chaval Cejas, qué es lo que comentaba en relación a este tema. ¿Por qué no tiene minutos el chaval? Lo escuchamos acá en FM Bolívar.
1: Tal vez.
2: Claro, como todo jugador no quiere jugar. Capaz eso es mi deseo, trabajo para eso constantemente y bueno, eso ya depende del profe.
1: ¿Conversas con él?
2: No, la verdad que muy poco, pero intento trabajar y tratarme de ganar las convocatorias y minutos igual.
3: ¿Tú crees que en Copa Bolivia la oportunidad para que tal vez puedas demostrar tu futuro?
2: Que sea cualquier copa, yo quiero jugar. Me da igual qué copa sea, yo quiero jugar. Y nada, pues eso ya depende del club.
1: ¿Tú quieres continuar en Bolívar, no?
2: Claro, si me vas a dar la continuidad, yo quiero estar. Capaz no se me dan los minutos que yo pensaba, pero hay que seguir trabajando.
3: ¿Te sientes frustrado por no jugar?
2: Frustrado, ¿no? Capaz un poco con ganas, inconforme, capaz, porque todo jugador quiere jugar, ¿no? Y bueno, voy a trabajar para que se me pueda dar.
3: ¿Qué falta para eso, para que juegues?
2: No sé, eso tienen que preguntarle al profe. El profe es el que hace el equipo. Yo me queda desde mi parte trabajar e intentar ganar las convocatorias y minutos, ¿no?
3: Llegaste como figura y ahora se te estaba por ahí por Leonel Justiniano. ¿Esa era la
4: oportunidad que esperabas por ahí, jugar internacional? ¿Eso te trajo a Bolívar?
2: Me trajo lo que es Bolívar, creo que la propuesta, y todos sabemos lo que es Bolívar para Bolivia, y es el equipo más grande, y eso. Mis deseos son jugar e intentar trabajar para ganarme los minutos, ¿no?
4: Si no se da, ¿quiere decir que vas a dejar Bolívar la próxima temporada?
2: No sabía decirte. Ahora puede pasar cualquier cosa de aquí a fin de temporada, ¿no? No sabemos.
4: ¿La Copa jugarás, me imagino?
2: No sé, la verdad no sé. Quisiera jugarlo, como te digo, voy a trabajar para eso. Quiero jugar y como todos mis compañeros, creo que quieren jugar. Tenemos un equipo bastante bueno y nada, a ganarse el puesto.
4: ¿No hubo chance de que salgas en este libro de pases? ¿Hubo prestado?
2: Sí, hubo, pero creo que no se dio, no sé muy bien. Sí hubo, pero bueno, ¿no? Ahora estoy en Bolívar, quiero trabajar, como les decía, jugar.
5: ¿Estás entero? ¿O hay algún tipo de lesión, tal vez?
2: Nunca hubo ningún inconveniente, ninguna lesión. Estoy bien, me siento bien físicamente y bueno, a trabajar.
4: ¿Minutos para mostrar tu talento, chaval?
2: Sí, ojalá. Pero como te digo, eso ya depende del profe. El profe es el equipo y entra a jugar 11, ¿no? No entra a jugar 25, 26 y ya tocará ganarse el puesto.
0: Bueno, es difícil para el chaval Cejas, jugador bastante joven de Bolívar, que no tiene minutos en la academia. Tristemente se va cortando el campeonato, se va cortando el tiempo y es uno de los, no voy a decir la palabra rezagados, pero creo que no hay otro término. No tiene minutos en Bolívar, no va a tener minutos. Y acá llega una incógnita, no solo él, también quiero añadir a Matías Galindo. Que Matías Galindo igual llegaba del ABB como figura, sí, pero ¿con qué intención trajeron estos jugadores? Si para el final del campeonato no los vas a tener con un minuto dentro de la cancha. Y obviamente no es exagerado decir un minuto, ni un partido por lo menos, ni dos, ni tres fechas. Tal vez la dirigencia tiene una plantilla demasiado larga. Bolívar tiene una plantilla demasiado larga, pero ¿de qué te sirve si no vas a tener a jugadores los cuales tal vez sean o uno tomados en cuenta o dos relevantes? En este caso no son tomados en cuenta el chaval Cejas y Matías Galindo. Decir si son relevantes o no, ¿con qué, bajo qué criterio vamos a poder mencionar eso? Matías Galindo y el chaval, tal vez con opción a préstamo. Pero el chaval Ceja llega a Bolívar, ¿con qué intención? Con uno, tener minutos, ser visto y poder exportarlo. Esa es la misión de un joven el cual llega a Bolívar, o por lo menos el ojo que tiene el Grupo City, me imagino que en su momento también lo opera, todos aquellos que hacen que tengamos a más jugadores, y por lo menos si son jóvenes es para eso, para tenerlos para exportación. Uno, beneficio para ellos, estar en un club con mejores prestaciones, una liga más competitiva, un club más reconocido a nivel mundial. Y no lo vamos a conseguir si no le vamos a dar minutos a este jugador. Y creo que no son jugadores que pasen completamente desapercibidos, o tampoco creo que pase por un tema de indisciplina, nunca escuchamos nada de ellos. Y ya llega a ponerte a pensar, ¿no? ¿Qué es lo que sucede con los jóvenes en la academia? ¿Qué es lo que sucede con los jóvenes en Bolívar que no van a tener minutos o que no tienen minutos? Lo que decía él, hágale esa consulta al profe. ¿Por qué no tienen minutos? Recuerdo, si no mal recuerdo, en las convocatorias que tiene diariamente, bueno, en cada partido Bolívar, hay algunos jugadores que no están contemplados. Y es claro, porque no puedes meter absolutamente a todos. Como lo digo, la plantilla es muy grande en Bolívar. Y no pueden estar todos convocados para ese partido. Pero si no los vas a tener en cuenta ni para la Copa, es difícil. Porque ni siquiera vemos que al chaval Cejas le dijeron, vas a tener un espacio por lo menos en la Copa. En el torneo seriado. Vas a tener ahí un poco de minutos para que puedas darte a ver. Bueno, claro, tal vez es difícil decirle es un jugador, porque no sabes si ni siquiera lo vas a poder cumplir o no. Pero no solamente es él, es también el jugador, en este caso Matías Galindo, que hablo porque son refuerzos o tal vez incorporaciones a esa edad que llegaron a Bolívar de otro equipo. No estaban en la cantera, no estaban en formación con la academia, llegaron de otro equipo y por eso es raro, ¿no? Que al final nunca los vas a poder dar a conocer a otro equipo si no les vas a dar minutos. Y eso, otro punto bajo donde Bolívar tiene que ya ponerse las pilas. Pero bueno, familia celeste, vamos a ir terminando la emisión de esta jornada. Más o menos así se perfila el año. Más o menos de esta forma Bolívar tiene que encarar, levantarse nuevamente. Ya lo hizo la anterior gestión. Se levantó mal, por supuesto, de esa pérdida en Copa Sudamericana, cuartos de final contra Atlético Mineiro, que ni siquiera pudimos ganar la Copa. Nos ganó Nacional Potosí. Hay que ponernos otro chip nuevamente. Tratar de cambiar la mentalidad, por supuesto. Acompañar a Bolívar en todo momento. Creo que eso no tiene que ser indiferente. Y nada, ojalá que a Bolívar le vaya muy bien en los siguientes partidos, porque lo necesitamos. Estamos a 3 puntos. Hay que esperar un tropiezo. Hay que esperar todavía al rival. Pero sabemos que vamos a poder hacer cosas grandes. Bueno, y está el Club Bolívar cordialmente obligado a ser campeón de todo lo que venga, y por lo menos lo que viene es la Copa Bolivia y también el torneo de la División Profesional del Fútbol Boliviano. Vamos a ir hablando todavía de lo que quedó esta Copa Sudamericana, más o menos cuánto económicamente se llevó Bolívar en esta Copa Libertadores y en esta Copa Sudamericana. Acá tengo el dato también para que lo puedan ir viendo un poco. Vamos a ir viendo en total el Club Bolívar en la Copa Sudamericana. Tuvo un ingreso de $1,100,000. $1,100,000. $1,100,000 exactos en la Copa Sudamericana. Ya sumando también lo que fue la Copa Libertadores, $3,340,000 es lo que ganó Bolívar. Juntamos absolutamente todo, $4,440,000. ¿Por qué 3 millones de la Copa Libertadores? Porque también va relacionado el premio por clasificar a la Copa Libertadores. Y bueno, Lo que te califica como premios en la Copa Sudamericana son las instancias a las que pudo acceder Bolívar. En este caso, al acceder a los playoffs fueron $500,000 y por acceder a la clasificación a octavos de final, $600,000. En este caso no existe el premio por partido. Si ganaba Bolívar o perdía el partido, por estar en la instancia de octavos de final tenía los $600,000. Entonces, si bien económicamente es fuerte para Bolívar, es un ingreso bueno para la academia. Vamos a ver si los números también acompañan. No tengo el dato exacto, alrededor de 10 millones, tal vez un poco más, es lo que tiene que generar Bolívar para ser autosostenible en todo el año y así poder pagar esa plantilla que, bueno, económica reconocemos que no es. Ya vamos a tenerlo también en nuestras redes sociales en una tabla para que lo puedan tener todos en cuenta, cuáles fueron los números de la academia. Lo bueno y lo malo, bueno, a pasar página. Me despido, familia celeste, soy Kenny Sanginés. El día de mañana vamos a estar con más información del club más grande del país. Poco a poco a levantarse, amigo, a levantarse. El día domingo tenemos un partido allá en la capital del folclor, Oruro, contra Real Oruro específicamente. Me despido, chau.

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Es la hora 22 en punto. 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
1: 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Como siempre, muchísimo para compartir. Sabemos la problemática que se vive en todo el país. 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
1: Un abrazo sincero absolutamente a todos. Gracias, como siempre, por ser nuestros cómplices, por acompañarnos todos los días acá en la radio, por estar junto a nosotros también a través de las redes sociales. A ver, esta historia se construye en situaciones muy complejas. Esta historia que estamos transitando en el país no es sencilla, para nada. Estamos cada día encontrándonos con acontecimientos preocupantes que nos tienen que llamar poderosamente la atención en razón de estructura de país como tal. Y esto no es nuevo, lastimosamente. Son nuevos actores, eso sí está claro. Pero bueno, lo vamos a charlar un todo con Alex Contreras, analista político que está junto a nosotros. Alex, ¿cómo estás? Te mando un abrazo, te agradezco muchísimo por tu tiempo. Bienvenido al programa, señor.
2: Hola, Asbel. Un saludo muy cordial desde la bella yacta.
1: ¿Es una encrucijada? ¿Es la encrucijada para el gobierno? ¿Cómo definimos este momento que está viviendo el gobierno de Rodrigo Paz, Alex?
2: Mira, se tratan de 9 meses de gestión y de muchos escándalos. Escándalos de las narcomaletas, narcomaderas, de los narcoaviones, de los cientos de kilos de oro que pretendían salir de contrabando del país. Se trata de los escándalos de la denominada gasolina basura. Se trata de los escándalos de las cajas fuertes del narcotraficante Marcet que aparecieron vacías. Y se trata, creo, Asbel, del mayor escándalo que tiene que afrontar el gobierno de Rodrigo Paz por lo que ha sucedido en las últimas horas, un caso de sicariato que ha derivado en consecuencias seguramente inimaginables para algunos, porque está siendo tambalear las estructuras de un gobierno, además débil, sin apoyo y que está atravesando una situación política y económica muy difícil en estos momentos en el país. Sin lugar a dudas que el gobierno tiene que afrontar esta situación. ¿Y cómo la tiene que hacer, Asbel? Respondiendo, aclarando cada una de las acusaciones que se hicieron conocer primero por un medio de comunicación, luego por medios de comunicación del exterior del país, y que se ha convertido prácticamente en un terremoto político a nivel nacional e incluso a nivel continental. Por eso creo que este caso tiene muchas derivaciones que, como te digo, ojalá no queden en la impunidad. Desde mi punto de vista, las acusaciones aún no han sido aclaradas y creo que las aseveraciones que hizo el vocero de gobierno han enredado mucho más el panorama, porque quien explica se complica, y las acusaciones que han sido directas contra el primer mandatario y su esposa, el único que tiene que salir a aclarar, a desmentir y a exigir una investigación seria es el primer dignatario de Estado. Caso contrario, quedará una nebulosa, y cuando quedan nebulosas, cuando quedan dudas en la población, creo que es lo peor que le puede ocurrir a cualquier gestión de gobierno.
1: Alex, aferrados a lo que significa tu experiencia a estas alturas, Ya hemos visto también un desenvolvimiento, si vale el término, en las redes, para, de alguna u otra manera, marcar dudas en la población a partir de lo acontecido, ¿no? Esto es un acontecimiento al que vamos a estar expuestos a partir de este momento. En estas horas, insisto, ya hemos sido testigos de muchos de los que estoy haciendo alusiones. Va a ser muy normal. Vos como analista, vos también como estratega, Alex, ¿es la fórmula que va a utilizar el gobierno para tratar de bajarle un poquito los decibeles a esta realidad que es muy, muy, muy fuerte, muy ruidosa?
2: Sí, mira, hay un hecho concreto, Asbel, esto nadie lo puede negar. Ha existido un intento de asesinato contra una ciudadana boliviana. Ahora es Nadia Beller. A raíz de ese intento de asesinato por sicarios que aún no han sido identificados, se tiene que llegar a esclarecer el caso, porque no han sido los dos jóvenes vestidos con uniformes de deliveries que fueron y quisieron matar a una persona por arrebatarle su celular o su cartera. No es así. O sea, ha existido una planificación, y en esa planificación existen responsables materiales e intelectuales. Se acusó directamente a quién, estimado Asbel, nada más y nada menos que al asesor personal del presidente del Estado Plurinacional. O sea, no estamos hablando de un ciudadano cualquiera. Se lo ha acusado, ahora está prendido. Él no quiso hacer ninguna declaración en su primera audiencia, hecho que también llama poderosamente la atención, y las acusaciones que se hicieron, yo creo que son realmente poco menos que temerarias. Acusaciones con nombre, apellidos, actividades, montos, lugares, etcétera, de una persona que conoce ese mundo del poder porque ha estado en pareja con el asesor personal del presidente Rodrigo Paz. En ese sentido, creo que las tergiversaciones que ahora se tratan de hacer a través de las redes sociales para señalar que no fue un atentado, sino fue un autoatentado, para señalar que se están inventando muchas cosas con un objetivo concreto, etcétera. Mira, ¿quién tiene toda la posibilidad de hacer este esclarecimiento y esta investigación? Son los que están en el poder. Y por eso yo, Asbel, mira, y te lo digo personalmente, si a mí cualquier persona me acusaría que soy un corrupto, que mi esposa también está metida en negocios y me da incluso algunos ejemplos, ¿qué es lo que tengo que hacer? Defenderme, aclarar, esclarecer, y si no es verdad, meterle un proceso penal a esa persona por difamación, etcétera, porque la situación no puede quedar así. Pero el presidente Rodrigo Paz manda a su vocero, que desde mi punto de vista enreda mucho más las cosas y crea muchísimas más susceptibilidades en la población. Aquí, Asbel, ahora está en juego la credibilidad del gobierno ante la población, de recuperar la confianza del gobierno ante la población. Caso contrario, cualquier medida, digan lo que digan o hagan lo que haga el presidente y sus ministros, ya no será creíble, y eso es lo peor que le puede ocurrir a una gestión de gobierno. Por eso, mira, solamente te recuerdo dos ejemplos. Caso de las 32 narcomaletas. Se detuvo en primera instancia a una exdiputada que usaba su pasaporte presidencial y a un abogado. Estaban en la cárcel. Ahora nos preguntemos dónde están, con detención domiciliaria. Otro caso del oro que estaba siendo contrabandeado. Además, estamos hablando de cientos de kilos de oro que estaba siendo contrabandeado a Kuwait. Se detuvo a un joven que se señala, por las fotografías que hemos visto, compañero de promoción de una de las hijas del presidente Rodrigo Paz, Y se señala también que esa misma noche de la detención del joven se los liberó a otras 7 personas que no se sabe quiénes eran. Ahora, ¿dónde está el joven? Ha sido beneficiado con libertad. Entonces, este tipo de escándalos no pueden quedar en la impunidad. El gobierno tiene que aclarar este caso. Y si el responsable es Fernando Cerimedo, sea asesor o no, tiene que cumplir con la ley. Y las otras acusaciones se tienen que esclarecer, estimado Asbel. Y si existen acusaciones que no son verídicas y que son falsas y además son acusaciones temerarias que no tienen sustento, pues se aplica la ley. Entonces no puede quedar este caso en la impunidad.
1: Ahora, esta historia, mira lo que dices, Alex, a partir de los ejemplos incluso que nos marcas, nos muestra, nos refleja una sociedad también parsimoniosa en el sentido de ir contando nada más los acontecimientos, ¿no? Maletas, madera, el Audi, lo que vos quieras, ¿ah? Vamos sumando temas. Y nadie dice nada. Entonces, aparentemente, desde el otro espacio dirá, bueno, ya tenemos la fórmula, por si acaso, ¿ah? Ya tenemos la fórmula para salir de esto. ¿No te da esa sensación también de que diferentes espacios que podrían pronunciarse también le bajan la cabeza un rato y van a dejar que esto pase como si no hubiese ningún daño a nadie, ni siquiera a la sociedad, en razón de tantas y tantas denuncias que se han pronunciado en las últimas horas?
2: Mira, Asbel, mi lectura política es la siguiente. Estamos viviendo un estado de excepción y se están sumando muchas acciones de diferentes sectores que quieren tomar después de que concluya el estado de excepción. Me explico. Si la situación económica, social y política continúa como la que está ahora, y a la que se suman los diferentes escándalos que se han cometido en este gobierno y no se esclarecen de aquí a finales de septiembre, yo creo que en octubre lamentablemente viviremos nuevamente una convulsión social de resultados imprevistos, porque gran parte de la población está en una situación como la que te estoy describiendo. O sea, ahora vemos una población aparentemente pasiva, pero si tú dialogas con diferentes sectores sociales, empresariales, políticos, cívicos, etcétera, la situación no puede continuar así. Y por esa razón, creo que aún resta un tiempo para que el gobierno por lo menos nos pueda señalar que varias de las acusaciones que se han realizado últimamente son falsas. Mira, Asbel, ya era un secreto a voces varias de las cosas que ayer Nadia Bélez lo dijo públicamente. Se conocían los trasfondos o los rumores de lo que significaba y hacía el asesor personal de Rodrigo Paz, y el gobierno ahora está negando eso, ¿no es cierto? Pero se conoce que quien prácticamente incluso dominaba en el gabinete ministerial era el asesor, él se denomina asesor principal del presidente, era el asesor personal. También se conocen ya varias versiones de las otras acusaciones contra tal ministro, contra la esposa del presidente, contra el mismo primer dignatario. Entonces es la suma de varias acusaciones, de varios hechos que continúan en la nebulosa. Entonces yo te digo que es muy importante para cualquier gestión de gobierno la credibilidad de la palabra oficial del gobierno con su población. Caso contrario, ocurrirán nuevamente conflictos y ojalá que no lleguemos a esos extremos.
1: Seguro, pedimos las palabras o la palabra oficial, bien que lo mencionas, calculo que todos estamos enfocados a eso, entendiendo que es una posible posición bien marcada que nos va a ayudar a comprender mejor incluso la posición oficial y no con mensajeros, que creo que es lo que menos se debe hacer, porque están entorpeciendo más esta relación, si vale el término, del gobierno con la sociedad como tal. Te mando un abrazo. Te agradezco como siempre, Alex. Que te vaya muy bien.
2: Un abrazo, estimado Asbel. Como siempre, un gusto. Hasta luego.
1: Hasta pronto. Ahí estaba el analista político Alex Contreras compartiendo junto a nosotros esta edición del programa. Mucho para compartir. Gracias, como siempre, por estar junto a nosotros.
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2: El mes de agosto es el mes de la música nacional acá en el programa. En algún momento tuvimos bandas de reggae de altísimo nivel. Una muestra clara es esta. Que suene el órgano, por favor. De cuanto en tanto, me lo encuentro a Mauricio Torres, el vocalista de Lapsus. Enorme banda de reggae allá por los años 90, vaya que impuso una moda muy particular. Mauricio, que además fue presentador de televisión, bueno, mucha historia de por medio. Nosotros por ahora nos quedamos con su música, con este reconocimiento verdadero a una de las bandas pioneras del reggae, señoras y señores, Lapsus.

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2: 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Es la hora 22. 27 minutos.
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11: Gracias por seguir junto a nosotros en esta edición especial que tiene un tema central, neurálgico, que sin duda alguna sacude las fibras más íntimas de un pueblo que quiere levantarse, siempre lo decimos, tenemos esa convicción también como país, pero nos está costando, y nos está costando mucho. Y pocos están colaborando también, habrá que ser muy sincero en ese sentido. Quiero mandarle ya un saludo enorme y agradecimiento además al doctor Benjamín Guzmán, que está acompañándonos en esta edición. Doctor, ¿cómo le va? Le agradezco muchísimo, como siempre, por su tiempo. Muy agradecidos por contar con su presencia. ¿Cómo le va?
12: No, como siempre, el agradecido soy yo por el espacio para compartir con su audiencia y, por supuesto, con su equipo de trabajo.
11: Es, porque pareciera que ya lo hemos visto todo, pero creo que nos hemos quedado cortos. Doctor, ¿es el momento más complejo del gobierno de Rodrigo Paz a partir de los últimos acontecimientos vividos?
12: Por supuesto que más allá del escándalo de la gasolina, el escándalo del oro, de las maletas, que sin duda marcaron y quebrantaron la credibilidad del gobierno, este suceso que involucra básicamente un presunto delito de feminicidio, marca pues y debilita más básicamente la credibilidad del gobierno y abre la expectativa de qué forma va a funcionar la justicia en Bolivia en esta ocasión. Porque resulta que hay hechos evidentes, más allá de las especulaciones a favor o en contra, y quienes dicen, caramba, 4 o 3 tiros no le quitaron la vida, es un hecho montado. Más allá de todas las especulaciones, hay 3 verdades categóricas que el boliviano ya lo sospechaba. Primera verdad categórica, la cercanía del señor Cerimedo con el gobierno. En época de campaña, el actual presidente negaba la ayuda y el asesoramiento de Cerimedo durante su campaña. Pero ahora queda claro que sí hubo asesoramiento y que sí hay una cercanía a un círculo de poder del gobierno por parte de este ciudadano. Ese es un hecho contundente. El otro hecho contundente es la relación que existía entre la ahora víctima y el señor Cerimedo. Queda claro y objetivo. Y el tercer hecho contundente es que sí, en el lugar, independientemente de que digan que no se haya hallado sangre, no se haya que la ambulancia haya sido llamada 3 minutos antes, independientemente de esos factores, queda claro que 2 ciudadanos disparan y atentan contra la vida de una boliviana. Y más allá de las categorías que se le dé a esta ciudadana, exmasista, articuladora política, activista, más allá de todo eso. Son 3 verdades contundentes y ahora esto decanta en una consecuencia. Primero, el gobierno está perdiendo credibilidad porque hay acusaciones fuertes en relación al tema de la propia gasolina. Y es la justicia que muchos bolivianos se preguntan, ¿actuará de manera a la altura del caso? Mire, las sospechas en relación, ¿quién confía en la justicia? ¿El gobierno confía en la justicia? Cuando tenemos a un fiscal general que ha sido elegido en la época y en el periodo por cuoteo político en la época del señor Arce, confiamos en una justicia que está un tanto resentida con el propio gobierno cuando pidió presupuesto y le dijeron no, no hay nada. Entonces, seguiremos confiando en la justicia cuando en el caso Maletas la principal sospechosa ya está libre, en el caso del Oro el principal sospechoso ya está libre. Entonces, ¿qué es lo que está pasando en el país? O sea, más allá de las incertidumbres y de las conjeturas, está claro y es evidente que hay fuertes indicios de corrupción. ¿Por qué? ¿Y por qué me decanto en que hay indicios de corrupción? Mire, si nosotros revisamos el historial de estos últimos 3 meses, hay casos de sicariato comprobados. Un amigo íntimo del presidente fue baleado en Santa Cruz a las semanas o al mes de su posesionamiento. Un magistrado de la Corte Suprema ha sido baleado con características propias del sicariato. Y lo que se vio el día lunes también tiene características propias del sicariato y del crimen organizado, porque el sicariato viene del crimen organizado y el crimen organizado no funciona si no tiene aliados en el aparato público, obviamente corruptos. Entonces, si el crimen organizado ya está presente, mire, el día de ayer también se sacaron a un paciente de determinada clínica, 2 o 3 sujetos, al mejor estilo de las películas donde se advierte el crimen organizado. Entonces, queda claro que el crimen organizado está instituido, ya está dentro del país, y ese crimen no funciona aislado de ciertos sectores de la administración pública que son corruptas. Entonces, la corrupción se está sintiendo. Sin duda, esto merece una alta atención por parte del gobierno, pero también merece un trabajo prolijo, transparente y objetivo por parte del Ministerio Público y por parte de la propia justicia a efectos de poder determinar y llegar a la verdad material. Porque el propósito de la justicia y la fiscalía es llegar a la verdad histórica del hecho o a la verdad material, como reza la propia Constitución. Entonces, ¿será verdad que esto es un caso montado y que está siendo manipulado por agentes del movimiento al socialismo que quieren desacreditar la imagen del gobierno? ¿O será cierto y evidente todo lo que ha dicho la señora, la ahora víctima? ¿Y quiénes son los encargados, los directos responsables para dilucidar, para darnos una respuesta objetiva? No somos nosotros los ciudadanos, porque independientemente de que nos estamos debatiendo con la pobreza y con la crisis, pues la obligación y el deber es tanto del gobierno, que el gobierno tiene que actuar con prontitud y esclarecer esta situación, pero también la justicia, porque uno de los brazos, podríamos decir, operadores de una sociedad y de un Estado de Derecho es pues ese poder, que es el Poder Judicial, y el Poder Judicial tiene la obligación de brindar seguridad jurídica en base a la verdad de cualquier situación de esta naturaleza. Pero nosotros nos preguntamos, ¿será probablemente al señor Cerimedo le manden al penal? Probablemente. Pero también probablemente al cabo de 1 o 2 meses recupere su libertad, como en el caso del Oro y de las maletas. Entonces, el país está mal. Yo les seré sincero y nunca nos hemos equivocado cuando habíamos coincidido. El país está brindando una imagen al exterior de un gobierno poco estable, en un país donde no hay seguridad ciudadana, no hay seguridad jurídica, porque tan fácil había sido en Bolivia disfrazarse de delivery e ir y balear a una persona, más allá de que sea una escena montada. O sea, tan fácil es en Bolivia montar escenas de esta naturaleza, tan fácil es en Bolivia acusar, generar acusaciones de grueso calibre como los que hizo la víctima, Y tan fácil es decir el gobierno, no, nosotros dejamos en manos de la justicia, respetamos la independencia de poderes. No, señor, está involucrado el entorno más cercano de la máxima autoridad de nuestro país. Y esa máxima autoridad prometió transparencia, luchar contra las prácticas que generó el movimiento al socialismo. Mire, esto me recuerda a lo que pasó con YPFB, cuando el señor Santos Ramírez fue destituido como presidente de YPFB, cuando igual hubo balacera, hubo dinero, hubo denuncias de por medio. Entonces, ¿qué está sucediendo? La historia se repite. A los pocos meses del señor Evo Morales, cuando asumió el gobierno, Santos Ramírez, un hombre cercano al señor Morales, se vio involucrado en una situación parecida, donde hubo fallecidos, hubo balacera y hubo cantidades de dinero que se mencionaban. Ahora tenemos un escenario similar. Hay balacera, hay sicarios, hay denuncias de corrupción, hay denuncias de grandes cantidades de dinero y vinculados a un hombre cercano al señor, al presidente o al círculo más íntimo del presidente. Entonces, esto no es como para decir es una cuestión de telenovela o es parte de un show de La Rosa de Guadalupe. No, señor. Este es

0: Esa es la gran pregunta.
1: A partir de acusaciones también que se gestan en determinados espacios, lo que usted dice, doctor, es real, ¿no? Porque para retomar, si existió en algún momento la confianza, es inevitablemente también actuar, ¿no? Porque hay elementos, hay circunstancias, hay personajes también en las últimas horas que aparecen. Y claro, de alguna u otra manera, esperamos una posición verdadera. ¿Será suficiente con un tuit? ¿Será suficiente con escribir algo en las redes para más o menos bajarle el ritmo a este momento tan acelerado que estamos viviendo? ¿Es suficiente eso? ¿O de verdad necesitamos la palabra del presidente que nos aclare todo de una vez por todas?
0: Mire, le voy a poner un ejemplo, vamos a hacer una analogía en una cuestión así bien sencilla. Si determinado personaje emite declaraciones e involucra a mi familia, a mi esposa, a mi entorno más cercano en actos de presunta corrupción, pues mi deber moral, mi deber ético para con la sociedad y mi entorno, y sin duda mi deber objetivo, y más aún si se está ostentando un cargo como es la presidencia, es pues actuar en el momento, de manera inmediata, aperturar una comisión de alto nivel para investigar qué tan evidente es todo lo que se ha suscitado y el por qué están empañando, qué está detrás de todo esto para empañar la imagen de mi persona en la analogía. Alguien decía, quien nada debe, nada teme, y el nada temer significa actuar con prontitud, actuar con seriedad, con responsabilidad. Pero en el caso concreto, da la impresión que el gobierno lo está tomando con tranquilidad, lo está tomando como si no, esto es parte más del show político del movimiento al socialismo, que probablemente podría ser, pero ahí es donde se tiene que actuar, pues, ahí es donde se tiene que decir, aquí están estos farsantes mentirosos que están empañando la imagen del gobierno y presentar a la ciudadanía y decir, esto era montado, esto es una farsa. Todo eso se genera. Decía, en el ámbito de la criminalística, el tiempo es el peor enemigo. Tiempo que pasa, verdad que se diluye, que se disipa. Y lo que los bolivianos queremos es la verdad. ¿Será cierto que son esas acusaciones que estarán vinculando a sectores del gobierno? ¿Será verdad o será un montaje? Pero el tiempo lo dilucida, lo pierde todo. Entonces, la inacción oportuna, ya sea del propio gobierno y de las propias autoridades, hace que la verdad se vaya disipando y simplemente se quede en conjeturas. Porque si no se va a descubrir, si no nos van a entregar a los responsables de esta escena montada, si es que fuera así, o a los responsables de estas acusaciones que probablemente podrían ser ciertas, toda la vida va a quedar la incertidumbre, y usted bien lo ha dicho, licenciado. La poca credibilidad que le queda al gobierno la va a recuperar con este escenario. Y mire, sobre lo llovido mojado, ayer lo censuran a su ministro de Economía por situaciones, podríamos decir, hasta quizá por errores infantiles, pero es que el sentimiento del boliviano es, mientras el boliviano se está debatiendo en la crisis, la incertidumbre económica, la falta de diésel, en los círculos del poder se están viviendo escenas novelescas. Esto hace recuerdo hasta algunas obras que de por medio involucran poder, sexo y mujeres. En el caso concreto, hay pues un personaje del sexo femenino con una vinculación romántica, amorosa, con un principal sospechoso, no solo de un hecho de probable feminicidio, sino de probable corrupción, que trató de encubrir ese probable feminicidio. Entonces, el gobierno tiene el deber y la obligación. Creo, mire, yo me atrevo a decir que el tiempo se le agota al gobierno porque una vez que pase los 3 meses o los 90 días del estado de excepción, ¿usted cree que esos movimientos desestabilizadores no van a utilizar como bandera de lucha este escenario? Por supuesto que sí. Entonces, es obligación y responsabilidad del gobierno evitar que esos grupos inestabilizadores se puedan mal utilizar este escenario. Y la única forma es brindándonos la verdad.

0: verdad histórica de los hechos, o se trata de un montaje que pretende empañar la imagen del gobierno, o en definitiva hay gente corrupta en el gobierno, entreguen a esos corruptos. Así se gobierna. Orden y disciplina, transparencia, objetividad, acciones oportunas. Consecuentemente, está en manos, como siempre lo dije, está en manos del gobierno poder salvar su gestión y cumplir con las promesas. Mire, el gobierno tiene enemigos internos y ahí tenemos a su propio vicepresidente. El riesgo que corremos los bolivianos es que mañana pasado surjan, no estoy sugiriendo, estoy preveyendo un probable riesgo que los movimientos inestabilizadores exijan la renuncia del presidente y asuma el vicepresidente, y ahí Bolivia se termina, de fregar. Entonces hay una alta responsabilidad en todo el gobierno a efectos de evitar que estos inestabilizadores puedan utilizar como bandera de lucha estos escenarios, pero escenarios que despiertan sospecha, de tal forma. En tanto no tengamos una acción oportuna de parte del gobierno que te diga, esta es la verdad, esta cosa, esta situación que pasó el día lunes podría marcar y podría ser uno de los elementos catalizadores para generar una profunda inestabilidad en el gobierno. ¿Y sabe por qué yo no quiero inestabilidad? Porque los que pagamos los platos rotos somos nosotros. Menos pan, menos diésel, menos gasolina, nuestros sueldos no alcanzan, nos estamos debatiendo entre la pobreza, nos estamos debatiendo en la incertidumbre y con el miedo de lo que pueda generar el fenómeno del gran niño, como hablan, y en tanto los sectores, los círculos más poderosos del gobierno, felices y contentos, comprándose Audis de 350 mil bolivianos, cuando el pueblo, como ellos lo llaman, en algunos sectores no tienen ni qué comer. Ayer yo vi una escena patética, Oruro en una nevada y las vendedoras con bolsas como carpas trabajando en pleno frío, en plena nevada. Y cuando los círculos poderosos del gobierno involucrados en situaciones de esta naturaleza. ¡Qué contraste! ¿Cuál es la imagen de Bolivia? Mientras el pueblo se debate en el frío, muriéndose de hambre en algunos sectores, los sectores poderosos del gobierno en escenarios entre sexo, poder y traiciones. ¿Qué está pasando? No, Bolivia está mal. Este gobierno, por responsabilidad, tiene la obligación de esclarecer este hecho. Pero desde el gobierno, y no digan, no, lo vamos a dejar en manos de la justicia, respetamos la independencia de poderes. ¿Cuándo han respetado la independencia de poderes y ahora se les ocurre? No, señor. Si a mí me afectan en mi dignidad, pues yo demuestro que todo ha sido una farsa. Y ahora están mellando la dignidad del gobierno y es el gobierno quien tiene la obligación de demostrar y decir, estos son unos farsantes, aquí no hay corrupción. ¿Pero será posible eso?
1: Queda claro la postura del doctor Benjamín Guzmán, que nos acompaña todas las semanas acá en el programa Analista, que nos permite su amplificación a partir de su posición. Siempre la ponemos en marcación personal para cada uno de ustedes que nos escuchan a través de la radio, para que saque también sus propias conclusiones. Doctor, le mando un abrazo, le agradezco muchísimo, como siempre, por su tiempo.
0: No, el agradecido yo con usted, licenciado. Gracias por el espacio, gracias a su audiencia y a todo su equipo. Lo único que los bolivianos, se me ocurre ahorita, Dios salve a los bolivianos, y no estoy exagerando. La situación en Bolivia no está bien. Muchas gracias, licenciado, y un fuerte abrazo.
1: Hasta pronto. Ahí estaba el doctor Benjamín Guzmán, como todas las semanas, acá en el programa.
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4: Es la hora 22:52 minutos.
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6: Abrazo sincero como siempre a todos, a los que nos acompañan habitualmente acá en la radio y también en nuestro canal digital. No se olvide todas las entrevistas Inconsciente Colectivo Bolivia. A ver, seguimos con el tema, seguimos enfocados en esta preocupación verdadera que nos marca muchísima, muchísima incertidumbre. Para algunos, para otros dirán, no, casi parece todo cantado. Le pregunto a Ricardo Zelaya, que nos está acompañando acá en el set. Ricardo, ¿cómo estás, Sam? Bienvenido. Hola, al programa, es un gusto.
7: ¿Cómo estás? Para mí el gusto.
6: ¿Te llena de incertidumbre este momento que está viviendo el país, desde lo político, social, o ya la tienes clara y es algo más que alimenta tu postura? No sé, pregunto.
7: Bueno, mira, yo creo que hay que separar un poco algunas cosas antes de dar respuesta a lo que me preguntas, ¿no? Es decir, hay por un lado algunas personas, algunos periodistas que se están concentrando, se están enfocando en si fue un atentado, si fue un autoatentado, si había sangre, si no había sangre. Nos referimos, claro, al atentado que ha sufrido la señora Nadia Beller en Santa Cruz, ¿no? Y que tiene unas características, digamos, técnicas un poco cuestionables probablemente. Uno se puede preguntar muchas cosas allá. Pero me parece que al enfocarnos en eso, estamos perdiendo de vista lo fundamental, ¿no? Este atentado lo que hace es dejar al descubierto algo que de alguna forma ya todos intuíamos. Y en ese sentido, quizás la respuesta que puedo darte es que nos confirma en lo que ya veníamos pensando, lo que ya veníamos sabiendo y descubriendo alrededor de lo que es esta gestión de gobierno, ¿no? Es decir, una gestión de gobierno plagada de hechos de corrupción, de ineficiencia para resolver los problemas más urgentes y apremiantes de la población, y que ahora además se ve ya envuelto o rodeado por una atmósfera de tipo mafioso, ¿no? De tipo delincuencial, ¿no? De sicariato, que en este caso toca directamente a una persona muy cercana al presidente Rodrigo Paz, que es el señor Cerimedo, ¿no? Lo que estamos viendo acá es que este señor Cerimedo, que un poco se lo ha tratado de ocultar, se ha tratado de que no se lo vea mucho, se ha tratado de difuminar su influencia o su presencia en los actos del gobierno. Vemos ahora que Cerimedo es realmente un personaje principal, fundamental en la estructura de gobierno. Es un señor que toma decisiones, es un señor que reúne y recluta demasiado dinero, enormes cantidades de dinero, y es un señor que, por lo que dice la señora Beller, directamente estaría cumpliendo funciones de un presidente en las sombras, ¿no? Dijo la señora Beller, en Bolivia no gobierna Rodrigo Paz, quien gobierna es el señor Cerimedo. Entonces, ¿qué estamos viendo acá? Estamos viendo además que hay estructuras, ¿no es cierto?, de poder y de corrupción que incluso tocan a la primera dama de la nación. Es decir, está siendo acusada ella de operar distintas actividades ilícitas relacionadas con la asignación de cupos para la distribución de gasolina, de diésel. Está relacionada también con la elección o selección de empresas aseguradoras para las empresas del Estado. Está relacionada también aparentemente con la exportación ilegal de oro, ¿no? Es decir, una estructura realmente, por decirlo menos, tenebrosa, ¿no es cierto?, oscura, que estaría gobernando, ¿no es cierto?, detrás de lo que, detrás de ese discurso de Bolivia, Bolivia, Bolivia, que vemos repetirse constantemente en el presidente, no hay aparentemente la transparencia deseable, y más bien estaríamos viviendo todos una especie de engaño colectivo, ¿no es cierto?, una estafa colectiva. Entonces, para redondear la idea, me parece que ni siquiera estos elementos tan duros, tan sorprendentes, que nos dejan en shock, que se revelan a través de la señora Beller, alcanzan para terminar de explicarnos qué tipo de gobierno estamos teniendo. Porque es un gobierno que ha estado rodeado no solo de escándalos de corrupción, terminando en este, pero poco antes con el tema del auto de lujo que se compra irregularmente el ministro de Economía, el caso de las narcomaletas, cuya principal responsable ha sido liberada prácticamente hace un par de semanas, salía sonriente de la fiscalía o del juzgado, prácticamente liberada de culpa, ¿no es cierto?, aunque la investigación prosigue, pero la señora ya no está en la cárcel, digamos, ¿no? Y lo mismo se puede decir del caso de las narcomaderas, que ha sido denunciado por un fiscal chileno, que en principio ha sido negado y desmentido por las autoridades bolivianas, pero luego el fiscal chileno ratifica y dice, sí, sí hay droga en esta madera, ¿no es cierto? Ya se le ha perdido el seguimiento a esa noticia, pero involucra a sectores empresariales afines o muy ligados al gobierno a través de uno de sus ministros, ¿no es cierto? Como también tenemos el caso de la exportación ilegal de oro, ¿no? Si no me equivoco, 20, 23 kilos de oro, no sé cuánto, que un personaje muy allegado al entorno familiar del presidente era quien estaba trasladando ese oro. Entonces hay una estela, una ola imparable de hechos de corrupción que involucran al gobierno. Creo que me he quedado corto, debe haber por lo menos el triple de casos de los que yo he mencionado. Pero por otro lado hay también una mirada, yo creo, muy poco sintonizada del gobierno con los problemas de las mayorías, ¿no? El último incremento del diésel, por ejemplo, que se dice que no va a afectar más que a un cierto sector empresarial, etcétera. Todos sabemos que ese costo lo van a descargar los empresarios sobre sus productos. Estamos hablando de pollo, carne vacuna, alimentos de la canasta básica familiar que van a subir de precio, ¿no es cierto? Y que además, por su estructura dividida de precios, puede generar también, y seguro que va a generar esquemas de corrupción, ¿no? De gente que compre barato para vender más caro, etcétera, ¿no? Entonces, creo que lo que estamos viviendo es no solamente la crisis de un gobierno, una crisis que parecería que es una crisis de muerte ya prácticamente, una crisis muy, muy complicada, muy difícil de desmentir, de sobrellevar, de realinear para el gobierno, va a estar muy, muy complicado, sino que estamos mirando en general, yo diría, la incapacidad del sistema político tradicional para resolver los problemas de la ciudadanía, resolver los problemas del país. En otras palabras, nos estamos yendo al diablo. Está claro que cada vez estamos peor, que los precios están cada vez más descontrolados, que la canasta familiar de la gente pobre, la gente ni siquiera pobre, la clase media que prácticamente está dejando de existir en este país, está cada vez más complicada. Y un gobierno que más bien parece interesado en cumplir recomendaciones del FMI, congraciarse en lo que puede con la agroindustria, darle ciertas ventajas a la minería ilegal, etcétera, ¿no? Y también legal. Entonces, a los bancos, un gobierno demasiado alineado con intereses empresariales y extranjeros, ¿no? Pero es también la pelea que se viene por la ley de inversiones, que no es otra cosa que intentar venderle a precios de gallina muerta nuestros recursos a empresas transnacionales que se dignen a fijar su mirada en nuestro pobre país, ¿no? Tan lleno de problemas, que seguramente es una de las dificultades que enfrenta el gobierno, ¿no? Entonces, parecería que no tenemos salida. Parecería que este gobierno nos demuestra un poco eso, que a través de los partidos tradicionales, a través de la forma tradicional de gobernar, no vamos a resolver jamás los problemas de este país.
6: Ahora, pensando en extremos, los cambios van a ser y tienen que ser complejos en el sentido de, mira, si buscamos incluso, hacemos un ejercicio de buscar algún personaje que pueda revertir esta historia, también los veo vacíos. No sé si tienes esa sensación, porque creo que cada que aparezca uno va a terminar mirando hacia atrás. Va a decir, esto es lo que nos han heredado y ahí volveremos a la misma cantaleta de siempre. Parece una bola que va tomando más cuerpo, una bola de nieve que va tomando más cuerpo, o un laberinto sin salida. O estoy siendo muy, muy extremista, no sé, te pregunto. No,
7: yo creo que tienes toda la razón, Ashbel. Estamos, como te estoy diciendo, ante un sistema político fallido. Es decir, que ya tiene una deficiencia estructural, ¿no? Es un sistema político que no puede resolver. Si nos fijamos nomás en los últimos 30 años de historia, para no hablar de los 20 del MAS, que siempre es lo que más habla el actual gobierno, pero tomemos un poco más atrás, ¿no? Goni se ha ido porque ha sido incapaz de resolver los problemas económicos del país. Gonzalo Sánchez de Lozada, el 2003, escapa en un helicóptero porque la gente realmente se da cuenta que ese gobierno no puede resolver sus problemas y lo está llevando al país al abismo. Más adelante, Carlos Mesa, que los reemplaza a Goni, tampoco va a poder llevar adelante una gestión más o menos decente y ordenada. Se le va a complicar todo y va a terminar renunciando, ¿no? Y luego, el gobierno de Evo Morales, que parecería que hubiera sido un gobierno interesante, con un poco menos de problemas económicos, pero eso no se le debe a la capacidad de ese gobierno, sino a una coyuntura, ¿no? Muy simple, donde los precios internacionales del gas, del petróleo, están muy elevados, y aprovecha Evo Morales para sacarles un poco más de impuestos a las empresas transnacionales que operan en el país, y con eso lo que hace es tener un gobierno relativamente estable, pero que tampoco nos saca del problema, tampoco nos encamina a la solución del problema, porque cuando el tipo se va, nos deja un país prácticamente quebrado, ¿no es cierto? Y bueno, ya ni hablar de Jeanine Áñez o del señor Arce, que muy poco han podido hacer en favor del resolver. Entonces, ¿qué estamos viendo? Todas las corrientes, todos los colores, todas las posibilidades políticas de este sistema democrático burgués que tenemos en Bolivia, no están pudiendo resolver los problemas del país. Y más bien parece que apenas llegan al gobierno, lo primero que hacen es diseñar esquemas de latrocinio, esquemas de robo, esquemas de corrupción, ¿no es cierto? Que parecería que es a lo que entran, ¿no es cierto? Hacia afuera nos dan un discurso, nos hablan de sacrificios, nos hablan de qué sé yo, de medidas dramáticas que tienen que tomar para salvar el país, pero por dentro los tipos la están pasando bomba, están reuniendo la mayor cantidad de dinero posible para que cuando se vayan sus vidas estén completamente resueltas. Es decir, son personajes que están gobernando para sí mismos, no para el país. Entonces yo creo que es el drama que se está revelando una vez más ante nuestros ojos. Y como tú dices, está complicado saber quién puede venir y solucionar esto, ¿no es cierto? No será desde luego el señor Lara, en quien muy poca gente confía, ¿no es cierto? Y tampoco creo que la gran solución sea el señor Tuto o el señor Doria, que representan nomás el mismo esquema, el mismo sistema, la misma forma de ver las cosas, ¿no es cierto? Es decir, es una forma en que tú dices, acá tenemos que sacrificarnos todos, tenemos que subirle el precio a la gasolina, hay que sincerar los precios. Ya este gobierno ha dado pasos en ese sentido, así como la liberación del tipo de cambio del dólar, etcétera, que nos afectan a todos, que nos destrozan a todos, ¿no es cierto? Pero no toman medidas radicales, no toman medidas de fondo que puedan resolver este problema, porque están más entretenidos, yo creo, en seguir dictados de organismos financieros, por un lado, y por otro lado, atender su propia agenda personal, ¿no es cierto? Y resolver sus problemas personales.
6: Hay un tema, y aprovecho de un afán periodístico también de charlar siempre contigo.
7: Sí.
6: Las improntas de los medios de comunicación.
7: Sí.
6: ¿Te sorprende? Porque más allá de posturas que siempre han estado presentes, a partir de los beneficios publicitarios, para que la gente nos entienda, voy a utilizar ese término.
7: Ajá.
6: Hemos encontrado también ya personajes, o sea, periodistas, ya no medios de comunicación, sino periodistas, que a propósito de las redes sociales se han encargado y se encargan precisamente de montar o desmontar determinadas situaciones muy latentes, y ya no les importa ser señalados, ni eres de tal, ni de cual. Se ha desvirtuado también este afán periodístico cuando nos toca asumir roles que simplemente tendrían que ser de análisis y de opinión, a tomar una postura verdadera de acuerdo a los beneficios, porque está muy claro, eso es lo que ocurre también hoy en día en el periodismo, Ricardo.
7: Sí, yo creo que vivimos la era de la decadencia de los medios de comunicación en general, en el mundo, y en Bolivia se nota también, ¿no? El enorme peso que van cobrando las redes sociales ha ido en detrimento de los medios de comunicación tradicionales. Pero parecería que estos medios, en lugar de preservar su espacio, en lugar de fortalecer la debilitada presencia que tienen, de defender ese espacio a través de un ejercicio profesional basado en la imparcialidad, en la búsqueda de la verdad, en la honestidad, son medios que están respondiendo, por un lado, a lo que tú dices, a la pauta publicitaria, a quién les pone publicidad. Si el gobierno te pone a vos mucha publicidad, vos empiezas a callarte sobre el gobierno, empiezas a no decir nada, ¿no es cierto? Y sorprendente, ¿no? Lo de que haya un señor Cerimedo prácticamente gobernando este país y que eso los medios no lo hayan trabajado, ¿no? Por lo menos medianamente. ¿Por qué es eso? Seguramente porque el gobierno pone mucha publicidad en los medios y eso los de alguna forma los maniata. Pero además hay otra cosa, ¿no? Muchos medios importantes de nuestro país, especialmente hablemos de los canales Unitel, Red 1, Bolivisión, están manejados por agroempresarios del Oriente, que tienen una agenda política, mediática muy precisa, que dicta ocultar ciertas cosas y potenciar otras. Por ejemplo, la salida tan escandalosa que ahora seguramente se va a olvidar un poco, pero que fue el tema de la semana antes de que la atenten a la señora Beller, del libro Santa Cruz S.A., ¿no es cierto? Ese libro, no solamente que ha constituido uno de los escándalos mediáticos más importantes en la historia reciente de Santa Cruz, particularmente, y de todo el país, diría yo también, sino que nos muestra el cerco que hay de parte de ciertos medios hacia ese libro. Cómo intentan, primero, no leerlo, segundo, desacreditar a sus autores, tercero, calumniarlos diciendo que están queriendo dañar la identidad de Santa Cruz o están renegando del modelo productivo cruceño y ocultando en realidad lo que dice el libro, ¿no? Y quienes han podido, digamos, romper un poco ese cerco mediático han sido precisamente las redes sociales. Es a través de las redes que nos vamos enterando del verdadero contenido del libro y nos damos cuenta que hay una campaña muy bien orquestada por los medios tradicionales, sobre todo vinculados a la derecha y a la agroindustria, que intentan silenciar, digamos, lo que revela este libro. Entonces, yo creo que los medios definitivamente están pasando ya a su peor etapa de crisis porque están perdiendo lo básico, que es la credibilidad, la honestidad para el tratamiento de la información.
6: Sí, ¿no? Y además ante la oportunidad que tenemos hoy en día de ser bombardeados, ¿ah? Con información, si vos quieres,
7: sí.
6: Entonces ya sacas tus conclusiones, ¿no? Porque antes, claro, estábamos sometidos simplemente a lo que ellos reflejaban.
7: Así es.
6: Nada más, ¿no? Ellos eran los portavoces verdaderos de lo que acontecía. Otros ojos no teníamos. Hoy tenemos 1.400 ojos a partir del Internet, estoy poniendo cualquier cifra.
7: Claro.
6: Y claro, podemos sacar una propia conclusión. Y cuando vemos el medio de comunicación, nos estamos dando cuenta que nos están mintiendo.
7: Claro.
6: ¿No?
7: Claro. Claro, y todas esas cosas que van saliendo ahora con el último escándalo, seguramente nos hubiéramos enterado apenas de la cuarta parte, que hubiera sido
6: totalmente
7: fácilmente ocultada, digamos, ¿no?
6: Claro, tenemos las imágenes hasta este lugar, después se cortaron y listo, ya está, moríamos con esa, ¿no?
7: Claro, incluso en esta parte técnica que te mencionaba yo al principio, ¿no? A mí me sorprende cómo estos medios, que supuestamente tienen periodistas profesionales, no preguntan al médico, así, ¿qué ha pasado? ¿Cuántos balazos ha recibido? Sí. ¿Dónde eran los balazos? ¿Por qué no se ha desangrado? ¿Por qué sigue hablando? ¿Por qué no se ha muerto? Etcétera, etcétera, etcétera. O sea, hay un montón de interrogantes que bien puede resolverlas el médico que ha atendido
6: totalmente
7: a la señora, o le puedes preguntar al fiscal o al policía, a la autoridad policial encargada, etcétera. Puedes investigar mucho más, pero no se investiga. Te detienes en lo sencillo, en lo fácil, y además en lo que te marca la agenda del dueño del medio y lo que te marca la agenda del anunciante en el medio, ¿no es cierto?
6: Sí.
7: Entonces terminamos teniendo un periodismo de cuarta, ¿no? Es realmente un periodismo lamentable,
6: sí,
7: ¿no? Tú sabes, yo soy periodista hace 80 años más o menos, y en aquella época no es que fuera perfecto el periodismo, tenía parecidos problemas, pero yo nunca he visto una cosa tan aguda de falta de profesionalismo y pérdida de credibilidad. Los medios, en la época en que yo trabajaba, te hablo de los años 90, del siglo pasado, ¿no? Tenían el segundo lugar en credibilidad después de la Iglesia Católica en este país en casi todas las encuestas. Yo estoy seguro que ahorita no deben pasar del quinto o del sexto lugar, ¿no es cierto? Realmente, digamos, han caído.
6: Sí. Esto se ha gestado desde Morales, ¿no? Un miedo verdadero a los medios, porque yo pongo publicidad, repito una vez más, y vas a seguir nuestra línea. Y para llevar la fiesta en paz, mejor proponer esto, ¿no? Claro, porque tú te das cuenta, ayer determinados medios, por ejemplo, o en las últimas horas, se han enfocado en el granizo, ¿no? Como tema fundamental.
7: Sí.
6: Obviando lo que está ocurriendo en el país. Para que nos demos cuenta. Entonces yo digo a la gente, al toque se da cuenta, ¿no? Al toque dice, bueno, mira, cambiaré, porque esto ya sabemos por dónde va esta historia.
7: En realidad yo creo que los medios, cuando hacen este tipo de cosas que tú mencionas, priorizar al granizo por encima del atentado a la señora Beller, lo que están haciendo es perder sintonía respecto de sus receptores, digamos, ¿no? Porque el receptor no tiene solamente a los medios como canal, claro, para informarse. El receptor ya sabe todo, ya sabes, como tú dices, ¿no? Vos miras tu Facebook o mirarás tu Instagram o lo que hasta tu TikTok, y ahí te van a salir pues las últimas informaciones. Entonces tú, cuando sigues un medio, sigues un canal tratando de obtener una información más precisa, en realidad lo que estás haciendo es, estás queriendo confirmar lo que ya sabes.
6: Uh-huh.
7: ¿No es cierto? Y cuando el medio se hace el opa, o te dice eso no es cierto, o se concentra en aspectos anecdóticos y no va al fondo de la cuestión, lo que está haciendo es darte el mensaje de que te están ocultando la información, ¿no? No solamente es ineficiencia, sino es corrupción. Igual que decían con el gobierno, ¿no? Este señor tan gracioso, HCF Mancilla, decía eso, ¿no? Que nos hemos librado de una élite de políticos masistas, corruptos e ineficientes, y ahora tenemos una élite de políticos blancos, corruptos e ineficientes, ¿no es cierto? Y yo creo que eso también se aplica ya un poco a nuestros medios, ¿no? Están bastante corruptos y bastante ineficientes, ¿no? No están haciendo su labor.
6: Sí, y también habrá que decirlo, no les importa. A esta altura parece que no les importa, ¿no? Porque hay mucho énfasis en eso. Están perdiendo credibilidad, ¿no? Ya no se les cree. Ellos todavía creen que se les cree, pero bueno, ya está. Allá sus ideas, repito, más bien esto se ha democratizado para bien y para mal, como todo, lastimosamente también. Pero tenemos esta opción de poder dialogar con mucha amplitud, con mucho respeto también, como tiene que ser, como nos han enseñado en razón de la práctica periodística, sin ser tendencioso, porque de verdad, a esta altura, te digo, ver a muchísimos colegas haber tomado postura, más allá de lo que piensen, qué sé yo, creo que nos hemos equivocado. Yo ya veo muy pocos referentes verdaderos, te digo de verdad, y eso me apena muchísimo, de decir, mira, en nuestros tiempos era, pues yo quisiera ser como este, ¿no? O yo quisiera seguir el camino de tal personaje.
7: Exacto.
6: Hoy, desde lo político, social y periodístico, te digo, no encuentro a nadie. Y eso me preocupa.
7: No voy a decir el nombre, es demasiado obvio, ¿no? Pero respecto a lo que dices, cuando yo era un joven periodista, tenía como referencia una señora periodista, que para mí era como un ejemplo de cómo debía ser un periodista de radical, de independiente, de honesto y además de acucioso, ¿no es cierto? Esta misma señora es la que, por ejemplo, ahora está incitando a pensar que lo que ha ocurrido con la señora Beller ha sido un autoatentado, ¿no? Entonces, se está concentrando en la parte que puede terminar salvando al gobierno. Es decir, bueno, todo esto ha sido una tramoya del MAS, los tipos han hecho un autoatentado, lo quieren ensuciar al gobierno, ¿no? Una cosa que ya yo no sé quién podrá tragarse a estas alturas. Pero esta señora, que era todo un referente, e incluso, si no me equivoco, tiene un premio nacional de periodismo, le ha sido entregada. Está en esto, ¿no?
6: Sí.
7: Entonces, termina siendo muy decepcionante. Si ella está en eso, bueno, ¿cómo, en qué están los demás, digamos, ¿no?
6: Sí, a esta altura, imagínate, no sé si aplica el término, pero todólogos, ¿no? Ni siquiera hay una referencia... con criminalística, con alguien especializado en eso. No, ya yo con mi experiencia basta y sobra, ¿no? Yo creo que esto ha pasado.
7: Pura lógica, ¿no?
6: Claro, ¿no? Sí. Listo, ya está. Yo ya saqué la conclusión, se la cuento a la gente, porque mi experiencia avala todo lo que estoy diciendo.
7: Exacto.
6: Y Ricardo, lo único que nos da los años es equivocarnos menos. Nos vamos a seguir equivocando, sin duda alguna. Ajá. Nos equivocamos menos. Pero si no entendemos eso y nos aferramos a un narcisismo, porque igual se siente mucho en el espacio periodístico, eso estamos perdidos.
7: Además, la independencia, ¿no, Asbel?
6: Sí.
7: O sea, mantenerte independiente, mantenerte fuerte, o sea, bancarte pues la falta de publicidad y ver cómo la resuelves. Pero si vas a vender tu alma al diablo por publicidad, yo creo que no deberías estar en este negocio,
6: sí,
7: ¿no? Porque tu negocio es informar, no es llenarte de plata con anuncios, si no me equivoco.
6: Es así de simple, ¿eh? Ricardo, que te vaya muy bien. Siempre es un gusto, ¿eh?
7: Para mí también. Gracias, Asbel.
6: Hasta pronto, señor.
0: La complicidad de las marcas quedan reflejadas a continuación.

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11: Es la hora 23, 25 minutos.
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12: Gracias, como siempre, por estar junto a nosotros, por acompañarnos en esta edición del programa. Involucrados con los nuevos tiempos, involucrados con situaciones que no dejan de llamarnos la atención, nos hemos encontrado con terminologías que por ahí las nuevas generaciones las manejan muy bien, pero nosotros, que venimos de mucho más atrás, nos cuesta. Por ejemplo, farmear, ¿qué significa? Viene del inglés to farm, que significa cultivar o hacer una granja. Que para las nuevas generaciones es muy normal, ¿ah? Esto en los videojuegos. En los videojuegos. Significa repetir una acción muchas veces para acumular recursos. En este caso, en los videojuegos, oro, experiencia y objetos útiles, ¿no? Farmear. Definición más clara, quiere que se la ponga, repetir combates o misiones de forma constante. El objetivo, conseguir mejoras en sus armas o subir de nivel más rápido. Uso común, tengo que farmear oro antes de ir a esa pelea. ¿Me explico? ¿No? Esto ocurre también en el TikTok muchas veces, ¿eh? Farmear aura. Esto se ha puesto de moda. Comenzamos a ver algunos ejercicios que se están haciendo en diferentes partes del mundo con los jóvenes involucrados. Lo lindo es, digamos, que digo a esta altura, que no se tocan, no se golpean, no hay puño, no hay contacto. Simplemente una especie de baile, para que usted me entienda, el que me está escuchando en la radio, el que nos está mirando a través del canal digital, tendrá ya la oportunidad de observar lo que estamos reflejando. Pero nosotros lo vamos a charlar con Debbie Peredo, como lo hacemos todas las semanas. La veo con un rostro desencajado cuando le muestro estas imágenes. ¿Y qué quieres que te diga? Ya, ¿qué te sorprende también de estos tiempos? ¿Cómo estás?
13: ¿Cómo estás, querido Aswell? Feliz de acompañarte una nueva semana. Sí, un poco sorprendido. Ya había visto, ya tuve alguna oportunidad, ¿no? Ahí uno está scrolleando el teléfono y sí te aparece. la verdad no le había tanta importancia, pero sí también llama la atención que dentro de mi generación, que yo soy de los millennials, he visto varios amigos publicar, incluso en Instagram, ¿no? ¿Alguien sabe qué es farmear el aura? No sé si viste, ¿no? ¿Alguien claro. me puede explicar? Porque claro, para nosotros está siendo algo particularmente extraño. Pero bueno, de lo que tú nos explicabas un poquito, yo recuerdo que había juegos, ¿no? Que eran justamente de granjas, de animalitos, etcétera, etcétera. Y entiendo que ahora este término se lo está acuñando, no sé, para acumular auras, tal vez, algo así. Bueno, se habla de aura en cuanto a la energía que nos rodea, ¿no? Esto para la gente que cree en ello, en la energía, en lo místico. Dicen que todos tenemos un aura, ¿no? De diferente color, en base a tus cualidades, a tu carácter, incluso a tus emociones. Entonces, mi lógica, porque la verdad todavía no he logrado entenderlo a cabalidad, es esa, ¿no? Como tú decías, farmear oro, por ejemplo, es como acumular oro, ¿no?
4: Claro, es acumular de un juego, digamos. El aura, como quitarle el aura y ganar que tu granja, porque es así como lo denominan, uh-huh. ¿no? Porque más allá de los animalitos a los que vos hacías referencia, la granja es acumular más.
13: Exacto.
4: Más, realmente hacer una granja muy grande, ¿no? Para que, no son precisamente animales, ojo, ¿eh? Pero claro, bueno, hacer que la granja, en este caso de ahora, sea mucho más grande. ¿Y cómo se definirá pues al ganador? Ahí ya tengo mi, mis dudas, ¿no? Se debe sentir pues que le robaron el alma.
13: Claro.
4: No sé, Laura, no sé. Ahí es donde no entiendo, ¿cómo se define al ganador?
13: O sea, por eso te digo, ¿no? Si nos vamos al aura que todos tenemos, bueno, yo sí creo que todos tenemos un aura, es cierto, ¿no? Que irradias, que es energía que está alrededor tuya, que nadie la puede ver, habrá algunos mediums que dicen verla, pero no sé, en este caso, realmente, ¿cómo catalogas el te robé el aura, acumulé tu aura? Me parece un juego, quizás, pero ¿quién es el ganador en el juego? También me pregunto yo, ¿no? Porque claro, bien lo decías, no se tocan, pero hacen una serie de ejercicios, de bailes, de movimientos que en teoría te están farmeando el aura, ¿no? Es algo nuevo realmente para nosotros. Me imagino que va de la mano con lo que tú me decías antes. Venimos de Terias, venimos de muchos términos nuevos que tú ves. Yo siempre leo que han shippeado a alguien en redes, ¿no? Y ya he aprendido que había sido hacer parejas en redes, ¿no? Que se forman, que los fanáticos, digamos, quieren hacer. Ahora vienen con farmear el aura. Y tú encuentras así muchas cosas, ¿no? Sin ir lejos, hace poquito nomás decían, me da Grinch. Y yo pregunté, ¿qué es eso? ¿No? Es como que te repele algo en las redes, te da cosa. ¿Qué sé yo? Cosas de las nuevas generaciones que la verdad me imagino que es para llamar más la atención, para crear más números, es lo que siempre lo hemos dicho, más likes, más vistas, porque definitivamente no entiendo quién gana. ¿Cómo sé que te robó Laura? ¿Cómo sabes que me ha robado mi aura o que he acumulado más auras? ¿Quién gana? No logro claro, entender.
4: Claro, que después de, no sé, de unas 6-7 batallas que te ha tocado ganar, es un prodigio en razón de lo que significa llevar, no sé, o una palabra diferente, una aura, tienes una imagen diferente ante los demás. Bueno, es bien difícil. Hay que invitar a alguien, en realidad, para que nos explique o para que entendamos. Repito, nosotros estamos alejados, pero esta primera charla, la que estamos practicando, por lo menos acá en el programa, nos permite simplemente involucrarnos dentro de lo que significa esta situación, ¿no? Sin faltarle respeto a nadie,
13: no.
4: Porque repetimos siempre esto, creemos que es de un espacio de la sociedad que debe tener sus argumentos, la identificación, lo que habíamos charlado en algún momento con los propios Terian, ¿no?
13: Claro.
4: Sentirse alejados de lo normal, lo habitual, lo que nosotros pretendemos a veces en reflejo de quitarle algo a alguien, ellos lo hacen de una manera diferente. Con el aura, mira vos, ¿ah?
13: Y quizás sea una moda, porque si te das cuenta, así muy en polémico los Therians en su momento, criticado, qué sé yo, desde diferentes puntos de vista, para bien o para mal, pero ya no ves, ya desapareció, ¿no? Hace una tendencia que ha durado, bueno, no sé si desapareció totalmente, pero no ves la cantidad que en algún momento, por lo menos en otros países se veía, porque entiendo que aquí todavía somos un poquito más vergonzosos, reservados, ¿no? En ciertos aspectos. Entonces yo creo que va a ser lo mismo, ¿no? Se va a poner de moda, está de moda, ingresará quizás como una tribu urbana. En nuestra época, por ejemplo, bueno, y sigue existiendo, estaban las batallas, ¿no? De, ¿cómo se llama este ejercicio que hacen los hip hoperos y los raperos?
4: Claro, todavía, ¿no? Estas batallas de
13: baile.
4: De baile en nuestros tiempos, ¿no?
13: Exacto.
4: Pero en estos tiempos todavía hay unas batallas de quien se dice algo más o menos enganchando palabras.
13: Exacto.
4: ¿No? Ocurre en las plazas, yo veo todavía en muchos lugares hoy en día, pero claro, esto no deja de llamarnos la atención desde otro lado.
13: No, totalmente, entonces pues, imagino que es una moda, por eso iba, que seguramente está generando muchas vistas, muchas repercusiones, y bueno, va a pasar también. Es parte de la juventud, ¿no? Que ha encontrado nuevos modos de hacerse visible en las redes sociales. A veces digo, qué creativos somos. A veces no entiendes cómo se le ocurre a ciertas personas cosas que nunca antes se nos hubieran imaginado. Y me imagino que va de la mano con eso, ¿no? De un juego más que en algún momento va a pasar, que los hemos visto muchos, muchísimos, muchísimos. No es el único momento que hemos vivido a lo largo de estas redes sociales. Y más ahora que veía hoy mismo un reportaje de que hay, ¿no?, una especie de funa global a ciertos influencers, no en el país, sino en España, que se está contagiando América Latina a raíz de la falsedad de los mismos. Entonces, veía que incluso están haciendo caer campañas, ¿no?, con ciertas marcas. Entonces, yo creo que es algo global lo que estamos viviendo, ¿no? Es una época para nosotros quizás nueva. Sí. Estamos ingresando en ella. Todavía nos cuesta, aunque no creas, no estamos del todo muy familiarizados, nos llama la atención. Pero bueno, ya lo iremos entendiendo con el tiempo y yo pienso que va a pasar, que es algo pasajero más de las redes sociales.
4: En algún momento también lo hemos planteado en la radio y lo hemos dicho, qué importante es el diálogo de los padres con los hijos, ¿eh?
13: Sí.
4: Para poderlos entender, porque después es muy fácil, pues vemos estas imágenes, y repito que nos sigan en nuestro canal digital, para nosotros también es un gusto, y dices, caramba, ¿en qué estamos, no? ¿A dónde estamos disparando?, dirán algunos. Bueno, pregúntenselos a sus hijos, los tienen ahí al lado, ¿ah? Hagamos esos ejercicios de comunicación verdadera que los hemos perdido lastimosamente en este tiempo. Y hoy nos enfoquemos realmente en prioridades, en esta razón de recuperación de la comunicación. Repito, que es tan importante y tan valiosa poderla llevar adelante, poder charlar con ellos, entenderlos qué está pasando. Porque, ¿te acuerdas que sacamos una conclusión? Que es un llamado de atención de los chicos hacia los mayores, ¿no? Ojo, aquí estamos.
13: Sí.
4: Ojo, proponemos esto también. No nos descuiden. No es que estén haciendo algo malo, pero no. Repito, no nos descuiden, charlen con nosotros. Más allá de la charla, repito, que estamos haciendo ahora mismo con Debbie, que es comunicadora, que es abogada y que nos acompaña todas las semanas, vamos a tratar, como siempre, de traer a alguien también involucrado ya dentro de este submundo, si vos quieres, que puede ser muy pequeñito, pero que no deja de llamar la atención y de, a nosotros los grandes, tendría que producirnos curiosidad para saber qué está pasando con nuestra juventud.
13: No, siempre entender y, bueno, lastimosamente se ha perdido, ¿no? Lo hemos hablado muchas veces, lastimosamente ahora los teléfonos se han vuelto la niñera de los niños y peor de los jóvenes y no siempre se verifica lo que ellos consumen, ¿no? Y ojo que no satanizo, para mí es una herramienta fabulosa. Sin embargo, hay gente experta en la materia, los mismos psicólogos que sugieren, ¿no?, que los niños tengan acceso a un celular a partir de los 12 años, por ejemplo, con más razón a las redes sociales, por eso hay restricciones al momento tú abrir, digamos, no una cuenta, pero muchas veces todo eso es obviado por los papás y los niños están bien metidos en redes que no deberían estar, claro, consumiendo contenido que no es apto para la edad también. Entonces, sí, hay mucho que hablar y bueno, ¿no? Los papás tienen que hacer eso porque lastimosamente no solo están en estos juegos que pueden ser inocentes, lo sabemos y creo que es de conocimiento público, se sigue capturando muchos niños, por ejemplo, por otro tipo de juegos como Roblox y demás. Entonces, sí es importante hacer un control parental con ellos, hablar y ver qué están consumiendo y qué están haciendo también, ¿no?
4: Sí, es importante todo eso, porque ya estoy imaginando, ¿no?, también algún papá diciendo a su hijo que te vea haciendo eso, vas a conocerme, y no es la idea, ¿ah? Más bien es todo.

0: ya no va a pasar nuevamente, Debbie. Nos duela, no nos duela, debemos entender que esto gira como el mundo.
1: Y crece.
0: Y ya está, no va a volver a pasar. Nosotros hemos vivido de manera completamente diferente, sin redes sociales, jugando el avioncito, jugando la choca. Hemos crecido así, jugando fútbol en las calles, voleibol, inventándonos un cesto ahí para hacer de basquetbolistas. Hemos crecido así, comprándonos el skate, ¿no? O la bicicleta. Ese fue nuestro ejercicio. Hoy los tiempos son completamente diferentes, ¿no? Y ya está, hay que aceptarlos, ¿no? Yo te decía, el ir hoy en día a un recreo, por ejemplo, en un colegio, es completamente diferente a lo que nos pasaba a nosotros, pues, en nuestros tiempos mozos.
1: No, ¿cómo será? ¿No? Desconozco, hace mucho tiempo que no ingreso a un colegio, pero me imagino que están en otra. Deben estar farmeando el aura, por ejemplo.
0: Claro.
1: No, como
0: hoy, claro, y además algunos deben ser muy graciosos.
1: Claro
0: que incluso eso es lo que te llama la atención en estos tiempos, ¿no? Antes nosotros muy cohibidos, por ahí no lo hacíamos por vergüenza, ¿no?
1: Sí.
0: O definitivamente, a ver, si vos querías bailar, tenías que bailar muy bien.
1: Sí.
0: Eran otros tiempos.
1: Otra cosa.
0: ¿No? Si vos bailabas, porque hemos estado en el tiempo del baile, tenías que ser muy buen bailarín y por ahí aplicabas y la gente te admiraba y te aplaudía.
1: Claro.
0: Ahora por ahí admira eso, ¿no? Un buen movimiento que te saca una sonrisa a partir de todo lo que vivimos y vos valoras eso.
1: Claro.
0: No lo sé.
1: Son otros tiempos, sin duda. Ya no es que antes, en el caso del baile, por ejemplo, venían bien marcadas las coreografías,
0: claro,
1: que todos hacíamos igual.
0: Por eso te digo, era completamente...
1: Ahora no. Era más libre, digamos,
0: claro,
1: ¿no? Tú puedes crear un paso y listo. Y ya se ha hecho tendencia y ya es súper divertido. Antes no era así. Por eso lo que tú dices es cierto. Si no bailabas bien y no sacabas la coreografía, no bailes mejor. Eran otros tiempos. Yo me acuerdo en el colegio hasta... Mira, me siento ya más grande, ¿no? Incluso la liga se jugaba, esa que ponías dos personas
0: con
1: una liga y saltabas y brincabas. Era otro tiempo. Yo
0: el hula-hula, ponele el hula-hula también.
1: Pata-pata,
0: ¿no?
1: Qué sé yo, había hasta concursos de pata-pata. Es otra época, no creo que los chicos ni siquiera tal vez conozcan esos juegos.
0: No, y además, imagínate cuando nosotros en su momento, más allá de que lo hemos jugado, pero igual nos mostraban el trompo, para nosotros también era complicado y les decíamos, o las cachinas, ¿no? Las bolitas. Igual decíamos, con esto se divertía, les decía a mis papás, no sé. Y claro, mi viejo me decía, sí, con esto era sagrado en los colegios, en las calles, en cualquier lugar. Este era el juego de los chicos. ¿Eh?
1: Claro,
0: y yo veía y decía, ¿y con esto se divertían? Claro, eran otros tiempos también, ¿no? Y ahora, obviamente, otros son los momentos de diversión para las nuevas generaciones, pero que siempre, y más a esta altura, a partir de las redes sociales, necesitan definitivamente un control de papás. Eso lo tienen que tener muy clarito, porque antes no teníamos otras opciones tampoco, ¿no? Hoy el abanico es demasiado amplio, Debbie.
1: No, y además éramos bien controlados, ¿no? Nuestros papás eran mucho más estrictos con nosotros, sabías qué estaba llevando tu hijo al colegio, se había llevado, no sé, la liga para jugar, qué sé yo, o la radio, que era igual la moda en mi época para hacer los bailes, como tú mencionas, y ya está, y sabías que eso era todo, pero ahora ya no se conoce, ¿no? Las redes sociales han ampliado tanto el espectro que los jóvenes tienen interacción con desconocidos, con amigos, con el colegio, que no sabes en qué están, entonces sí requiere de mucha supervisión. Está bien, es otro momento, es otra época, pero hay que vigilarlos porque también es peligroso, ¿no?
0: Sí.
1: Y muchas veces se cometen ilícitos porque son inocentes también. Es normal, es una edad en la que todos hemos sido inocentes, caemos, creemos. Entonces, no hay que olvidar que, han pasado muchos años, quizás unos 10, yo recuerdo cuando venía el juego de la ballena, no sé si recordarás, donde muchos jóvenes se han suicidado en el mundo entero. Ya han habido juegos así, todavía no estaba en su auge TikTok, era Facebook nada más. Entonces, ahora es mucho más grave esto, ¿no? Entonces yo creo que está bueno que los jóvenes lo aprovechen, pero los papás siempre detrás, hasta que haya la conciencia por lo menos y el discernimiento de que ellos sepan qué es bueno y qué es malo, ¿no?
0: El doble de responsabilidad, entendiendo que

0: antes, los papás en determinados espacios o tiempos vacíos estaban charlando con nosotros, compartiendo con nosotros. Hoy los papás en esos tiempos vacíos, espacios vacíos, se lo dedican al celular también.
1: También, ¿no? Es cierto, en el almuerzo, por ejemplo, todos están con el teléfono, desde el más chiquito hasta el más grande. Entonces se ha perdido, porque antes no teníamos teléfono, sí o sí, íbamos a charlar de cómo te ha ido, qué tal el colegio, la oficina, las noticias, lo que fuera, ¿sabes? Pero ahora ya no, ¿no? Entonces ya no hay esos espacios. Y es bien cierto lo que dices. En el tiempo libre todos estamos viendo nuestras redes, que el TikTok, hacer mismo marketplace, ¿no? Que es bien de nuestra época, que la gente anda viendo y te vuelve hasta compulsivo en cierta medida. Entonces se ha perdido mucho conversar con los niños, con todos, con tu pareja incluso muchas veces, no solamente es con ellos, ¿no? Entonces hay que tratar de retomar en cierta medida eso, pero no es tan fácil, porque hay casos graves que yo he visto, Asbel, en el mundo entero, de jóvenes que han intentado quizás sus padres tratar de sacar un poquito del teléfono y se han suicidado. O sea, es bien, bien grave. No es así tan fácil como lo estamos señalando. Yo creo que va mucho más allá y ese trabajo hay que hacerlo desde muy chiquitos con ellos, porque de ahí si no vienen estos peligros, ¿no?
0: Hay que cumplirlo de esa manera. Debbie, como siempre, nosotros muy agradecidos por tu presencia. Dios mediante, nos reencontramos la próxima semana.
1: Hola, agradecida soy yo, como siempre, de acompañarlos. Y bueno, será hasta la próxima semana. Gracias.
0: Que te vaya muy bien.
2: La complicidad de las marcas quedan reflejadas a continuación.

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0: Es la hora 23:58 minutos.
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0: Es la hora 2 en punto.
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0: Es la hora 3:04.
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0: Es la hora 4:03.
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0: Es la hora 5:24 minutos.
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6: Hola Bolivia, ¿cómo está querida audiencia? Estamos dando inicio al programa El Poder de la Fe que Realiza. Y como siempre, vamos a empezar con nuestro saludo legionario, nuestro saludo de paz, todos juntos. Dios está presente y viva Jesús en nuestros corazones para siempre. Qué alegría estar acá un día más compartiendo con ustedes las lindas enseñanzas de nuestro Maestro Jesús, siempre en espíritu y verdad a la luz del nuevo mandamiento de Jesús de forma ecuménica, como aprendemos aquí en la religión divina, la religión de Dios, del Cristo y del Espíritu Santo, y también con la legión de la buena voluntad. Mi nombre es André Frank, soy predicador ecuménico de la religión divina, me encuentro en Santa Cruz de la Sierra, y hoy nos va a acompañar también trayendo sus comentarios, su alegría de participar aquí en el programa, Betsabe, que se encuentra en La Paz. Vamos ya directamente a viajar por medio de la tecnología para saludarla, preguntar cómo está Betsabe, todo bien, bienvenida. ¿Cómo está el clima en La Paz? Acá en Santa Cruz está haciendo un calor hoy, está bonito el día. Cuéntanos cómo está en La Paz. Dios está presente.
7: Viva Jesús en nuestros corazones para siempre. Una vez más contenta en el programa. Saludo a toda la teleaudiencia. Hermano, grato poder compartir una vez más el programa y pues comentarles que por aquí en La Paz está haciendo tremendo frío, sale un poquito el sol, pero bueno, es lo que Dios tiene preparado para nosotros cada día, ¿no? Y estamos cada día brillando de igual manera, porque un día más que Dios nos da es una alegría más. Feliz y contenta de estar en el programa. Un saludo especial a todos los que están siguiendo nuestro hermoso programa.
6: Así es, vamos a enviar nuestro saludo. Ya queremos invitar a todos ustedes que nos ven, que nos escuchan por las radios Tropical FM aquí en Santa Cruz de la Sierra, 95.2, la Radio Cana 98.5 en La Paz, también sale por El Alto, la ciudad del Alto. Inscríbanos, envíe sus comentarios, los nombres de sus seres queridos para depositar aquí en la pila sagrada en el momento de la unción ecuménica de la religión divina que vamos a estar haciendo, compartiendo con todos ustedes durante el programa del día de hoy. El celular es 6910-7575. Vamos a reiterar el número con Briana.
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6: Y hoy tenemos un tema muy especial para estudiar, para compartir con todos ustedes, que se titula Zaqueo el Publicano, el despertar de las riquezas del alma. Y vamos a estar compartiendo con todos ustedes dos preguntas, respondiendo dos preguntas. ¿Qué podemos aprender de Zaqueo sobre reconocer nuestros errores y cambiar de vida? Y la pregunta, ¿cuáles son las verdaderas riquezas que debemos buscar para enriquecer nuestra alma? Y ya queremos invitar a todos ustedes que pueden tener un vaso o una botella, un recipiente con agua cerca de ustedes. Aquí, los que nos están viendo por YouTube pueden ver que tenemos aquí una jarra, el vaso con agua, porque creemos que si Dios creó el agua, que hombre ninguno pudo crear, Él puede poner el remedio celestial perfecto para nuestros males físicos y espirituales. Solo tenemos que tener fe y pedir con esa fe que sale de nuestra alma para que Jesús deposite el remedio para cada uno de nosotros en el agua. Y también queremos ya compartir con ustedes cuál es el pasaje para que puedan buscar la Biblia Sagrada, del día de hoy, ¿no? El pasaje es Zaqueo el publicano y se encuentra en el Evangelio de Jesús según San Lucas, capítulo 19, versículos del primero al décimo. Una vez más, para que puedan ir buscando la Biblia Sagrada o una aplicación que tenga la Biblia, como tengo yo aquí, Evangelio de Jesús según San Lucas, capítulo 19, versículos del primero al décimo. Zaqueo el publicano. Pero para prepararnos para este momento de riqueza espiritual, aprendiendo con nuestro Maestro Jesús, como siempre, vamos a pausar, si es que podemos, nuestras actividades. Vamos a entrar en el silencio de Dios, en el silencio de nuestra alma. Todos nosotros necesitamos un momento para pausar, para tranquilizar, mirar hacia adentro de cada uno, a nuestra alma, a nuestro corazón. Y aquí en el programa El Poder de la Fe que Realiza, promovemos este minuto de silencio con Jesús.

0: pueblo. En la religión de Dios, del Cristo y del Espíritu Santo, estudiamos el Evangelio Apocalipsis de Jesús en espíritu y verdad, a la luz de su nuevo mandamiento: amaos como yo os he amado. Solamente así podréis ser reconocidos como mis discípulos, que se encuentra en el Evangelio del Cristo según San Juan, capítulo 13, versículos 34 y 35.
1: Y vamos al estudio de la Biblia Sagrada en el Evangelio de Jesús según San Lucas, capítulo 19, versículos del primero al décimo. Zaqueo el publicano. Jesús entró en Jericó y comenzó a cruzar la ciudad. Mientras caminaba, un hombre rico llamado Zaqueo, que era jefe de los cobradores de impuestos, trataba de ver quién era Jesús, pero por causa de la multitud no podía hacerlo, pues era de baja estatura. Pero rápidamente se adelantó y para verlo se trepó a un árbol, pues Jesús iba a pasar por allí. Cuando Jesús llegó a este lugar, levantó la vista y le dijo: Zaqueo, apúrate y baja de allí, porque hoy tengo que pasar la noche en tu casa. Zaqueo bajó deprisa y con mucho gusto recibió a Jesús. Todos, al ver esto, murmuraban, pues decían que Jesús había entrado en la casa de un pecador. Pero Zaqueo se puso de pie y le dijo al Señor: Señor, voy a dar ahora mismo la mitad de mis bienes a los pobres, y si en algo he defraudado a alguien, le devolveré cuatro veces más lo defraudado. Jesús le dijo: Hoy ha llegado la salvación a esta casa, pues este hombre también es hijo de Abraham, porque el Hijo de Dios vino a buscar y a salvar lo que se había perdido. Qué emocionante pasaje de la Biblia Sagrada que nos relata este encuentro de Jesús con el publicano Zaqueo. Y aquí vemos, ¿no?, cómo los juzgamientos de aquella época, ¿no?, cómo eran, porque él tenía, ¿no?, un rol en la sociedad que era mal visto, ¿no?, porque él cobraba los impuestos, entonces la gente también lo llamaba pecador. Pero ¿qué hizo Zaqueo cuando se enteró que Jesús iba a pasar ahí por su ciudad? No dudó, o sea, no esperó nada, fue al encuentro de Jesús. Y él, además, ¿no?, de estos juzgamientos de los seres humanos que él se enfrentaba día a día, él enfrentó un nuevo desafío, que era la multitud de gente, y él era una persona de baja estatura, que estaba por delante de él. Entonces, él tenía muchos desafíos para estar en la presencia de Jesús. Pero él no se quedó con esos desafíos. Encontró una solución, que fue a subir en un árbol. Y Jesús vio, ¿no?, siendo el maestro de los maestros, ¿no?, nuestro gran amigo, educador, que quiere el bien de cada persona y siempre ve el esfuerzo de cada uno, él estaba atento a lo que estaba pasando con Zaqueo. Entonces, al verlo desde arriba, ya lo ha invitado, ¿no?, le dijo que iba a quedarse en su casa. Entonces, Zaqueo tuvo el merecimiento de que Jesús en persona se quedara en su casa. Pero no salió eso del azar, ¿no? No es que estaba ahí esperando que Jesús pasara hacia él, no. Zaqueo fue el encuentro de Jesús. Y eso es lo que nosotros debemos cultivar en nuestro día a día. Debemos ir al encuentro de Jesús. Y ahí uno puede decir: ah, pero yo no veo a Jesús, no veo a Dios. ¿Y cómo puedo ir, ¿no?, al encuentro de Jesús? Bueno, por medio de nuestras buenas obras, por medio de la oración, nosotros nos conectamos con Dios, nos conectamos con Jesús o con el santo de devoción de cada uno. Y Él siempre estará ahí para extender la mano. Betsabé, ¿qué le ha parecido este hermoso pasaje que nos cuenta ese relato de Zaqueo y su iniciativa, ¿no?, en el bien para encontrar a Jesús? Y ya te paso la primera pregunta para que podamos debatir. ¿Qué podemos aprender de Zaqueo sobre reconocer nuestros errores y cambiar de vida? Porque Jesús hace una indagación para él, ¿no?, aquí más al final del pasaje del día de hoy, ¿verdad?
2: Un bello mensaje, hermano y queridos hermanos, un bello mensaje que nos deja Zaqueo, ¿no? Primero, de tener esa curiosidad y la valentía de poder ir al encuentro y ver quién es. Pero también se dice que los tiempos de Dios son bien sabios. Llega un momento en el que nosotros tenemos esa intuición en el corazón de querer estar con Él, junto a Él por nuestra fe, y Él le va a buscar. Y tiene esa sinceridad y la admiración de que Jesús le dice que quiere pasar en su casa, ¿no? Entonces, él no estaba preparado para ese momento. Son momentos que Dios lo pone en el camino, que Jesús lo pone para nosotros. Son momentos en los que nosotros tenemos esa intuición y no debemos dejar de pasar esa oportunidad, porque son también nuestros ángeles guardianes que nos guían para una intuición certera, segura. Y lo más importante aquí también en el mensaje es que es muy importante reconocer nuestros errores, reconocerlos y saberlos trabajar, porque no hay persona perfecta, no hay persona correcta, pero sí podemos enmendarnos cuando hemos hecho algo malo y nuestro corazón y la mente sabe. ¿Y qué mejor reconocer nuestros errores, hermanos? Reconocerlos y saberlos trabajar para tener un corazón en paz, en armonía, es lo mejor que el ser humano tiene que tener en el corazón.
1: Así es. Y nosotros, reconociendo nuestros errores y poniendo en práctica lo que nosotros aprendemos con Jesús, ¿no? No es solamente quedar en el ámbito del habla, ¿no? Sé que me equivoqué, pero no cambio mis actitudes, por ejemplo. No, debemos ser humildes y cambiar nuestras actitudes para mejor. Ahora, también Zaqueo nos da una lección muy importante, porque además de reconocer sus errores, él abre mano de su riqueza material, ¿no? Reconoce ahí con Jesús que lo más importante es lo espiritual, y él se compromete con el Cristo a donar mitad de sus bienes y también a darle, ¿no?, a las personas cuatro veces más si es que él había quitado algo, ¿no?, que no merecía de parte de la otra persona. Entonces, Betsabé, ¿cuáles son las verdaderas riquezas que debemos buscar para enriquecer nuestra alma?
2: Buscar a Dios primero, tener el corazón en paz, dar amor a los que están a nuestro alrededor, ser una persona sincera, honesta, y tener esa alegría en el corazón para transmitir a los demás. La parte espiritual es muy importante, pero también tener la tranquilidad en nuestra alma, en nuestro ser, es importante. Son también riquezas que debe tener el ser humano, aparte del fortalecimiento espiritual. Todo va de la mano, todo para estar en paz y en tranquilidad. Eso es lo que pienso, hermano.
1: Así es, Betsabé. Y ahora vamos a traer un pequeño fragmento del libro Jesús y las Siete Iglesias de Asia, Tiatira, del hermano José de Paiva Neto, que se titula Superación del Yo, páginas 239 y 240. Dice el hermano Paiva, que cada uno de nosotros haga un sincero examen de conciencia y nos preguntemos, ¿no necesito realmente un poco de ayuda para mejorar? ¿Quiero quedarme estancado en la pereza o la ociosidad? ¿Prefiero rendirme sin intentarlo? E incluso decir, no puedo ser bueno porque soy pecador. ¿Quién en este mundo no lo es, hermano o hermana? ¿Podría ser tan amable de señalarme dónde no hay un pecador en este planeta? En el libro de Proverbios, capítulo 24, versículo 16, encontramos, porque siete veces

0: los errores o en el juzgamiento de los demás. Porque, como él dice, él indaga acá, ¿no? Señalanos a una sola persona en ese mundo, en ese planeta que no tiene pecados. Todos nosotros tenemos pecados. Muy probable que todos los días pequemos, pero lo más importante y viene también de encuentro a esa reflexión que el hermano Paiva tiene, que es todos los días son días de renovar nuestro destino, es que no equivocarse más, digamos, darse cuenta, reconocer el error, pero no volver a equivocarnos, mirar siempre para adelante, buscando corregirnos y hacer nuevas acciones para el bien. Así nosotros vamos a ser personas mejores, vamos a inspirar a los demás a ser personas mejores y aprender también uno con el otro, ¿no? Así nosotros vamos construyendo un mundo mejor y una humanidad más feliz. Bueno, vamos a seguir reflexionando en ese tema, pero queremos saber qué les parece el programa. Mira, estamos transmitiendo en ese momento en vivo por la página de YouTube de la Religión de Dios Bolivia. Ustedes buscan en YouTube, @ Religión de Dios Bolivia, y sale ahí nuestro programa de forma diaria. También los que ya fueron emitidos en una playlist pueden escuchar durante todo el día, cualquier hora del día, compartir el link. Entonces, queremos saber de ustedes qué les parece el programa, queremos hablar, estamos atentos para comentar y debatir con ustedes también estos temas. La fe nos une en todo momento. Acompañe nuestras reflexiones, videos y transmisiones en vivo, buscando por LBB Bolivia en Facebook, YouTube y TikTok. Y si desea hablar con nosotros, escríbanos al WhatsApp 6910-7575. Estamos en línea para usted. Qué bien, aquí estamos, como estábamos comentando, en vivo por YouTube en este momento. Y aquí hay participaciones en el chat. Dice Malena Velázquez, Dios está presente en sintonía desde La Paz junto a Roberto Carlos Kisbert. Le enviamos un fuerte abrazo a todos ustedes. Rosemary Moreno dice, oración por la familia Bedoya Moreno. Vamos a estar orando, Rosemary. Nos escribe desde Santa Cruz de la Sierra. Y Andrés Loroño dice, en sintonía. Muy bien, queridos hermanos. Ahora vamos a compartir una linda música legionaria que Betsabé nos va a decir el título de esta canción.
1: Bien, hermanos, vamos a compartir un lindo tema porque la música también es fortalecer el corazón y el alma, ¿no? Entonces presentamos música Osvaldo Filo, letra Ivette Rodríguez, interpretación Sol Crespo y Juliana Teixeira, Buenos Aires, Argentina. André Franchi desde Santa Cruz de la Sierra, Bolivia, y Víctor Hugo Cruzeiro, São Paulo, Brasil. Vamos a escuchar la linda canción.

0: Y hemos acompañado la linda música legionaria, el gran amigo, música Osvaldo Filho, letra Ivete Rodríguez, interpretación Sol Crespo y Juliana Teixeira de Buenos Aires, Argentina, André Franchi de Santa Cruz de la Sierra, Bolivia y Víctor Hugo Cruzeiro de São Paulo, Brasil. Y así estamos preparados para la unción ecuménica de la religión de Dios, del Cristo y del Espíritu Santo.
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0: Y en ese momento de elevación espiritual, vamos a elevar nuestro pensamiento a Dios, a Jesús, a María Santísima o al santo de devoción de cada uno. Vamos a donar lo mejor de cada uno de nosotros a las personas que necesitan una oración, que necesitan que estemos ahí por ellas. Si no podemos físicamente, por medio del pensamiento bueno que podamos orar por ellas. En el día de hoy pedimos por María Tarquino, Nora Cuno, familia Bedoya Moreno, por el soldadito de Dios Jesse Paz, Mario Parada, Lucio Ayala. Estamos depositando aquí en la pila sagrada sus nombres. Y pedimos también por todos nuestros queridos oyentes que nos acompañan en este momento. Y en la gran patria espiritual, porque los muertos no mueren, pedimos por Jaciel Ugarte, Marina Céspedes, Teófilo Hoyos y José Parrilla. Además de los otros nombres inscritos en el Sagrado Libro de Oraciones del Templo de la Buena Voluntad. Vamos ahora a orar la oración del Padre Nuestro en la voz de nuestro líder espiritual, el hermano José de Paiva Neto. Vamos a hablar con Dios.

Padre nuestro, que estás en el cielo, santificado sea tu nombre. Venga a nosotros tu reino. Hágase tu voluntad, así en la tierra como en el cielo. El pan nuestro de cada día, dánoslos hoy. Perdona nuestras ofensas, así como nosotros perdonamos a nuestros ofensores. Y no nos dejes caer en la tentación, mas líbranos del mal, porque tuyo es el reino, el poder y la gloria para siempre. Amén.

0: Y fortalecidos con el poder de la oración, ya podemos beber del agua fluidificada con toda nuestra fe. Betsabé, muchas gracias por tu participación, tus lindos comentarios y esperamos verla pronto aquí en el programa.
1: Gracias, hermano. Muy feliz y contenta, ya fortalecida también en Dios. No dejen de seguirnos en este bello programa porque nos fortalece y nos hace reflexionar a la vez. Es así, el ser humano es como un robotito a veces, pero si seguimos la palabra de Dios y seguimos nuestro programa lindo y la palabra de Él, de Dios, nuestro amigo, único amigo que no nos abandona en el camino, ¿verdad, hermano? Entonces estamos fortalecidos, seguimos la palabra de Dios, contento y feliz. Muchas gracias a todos los seguidores. Hasta otra oportunidad.
0: Gracias. Quédese ahí que vamos a hacer juntos nuestro saludo legionario, pero queremos dedicar a todos ustedes una reflexión del hermano José de Paiva Neto. El corazón se hace más propenso a oír cuando el amor es el fundamento del diálogo. Y vamos todos adelante, porque Dios está presente y viva Jesús en nuestros corazones para siempre.
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0: Es la hora 5:59 minutos.
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0: Es la hora 6:27 minutos.
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0: Es la hora 6:58 minutos.
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2: Buenísimos días de Dios. Así estamos arrancando este jueves 20 de agosto. Así arrancamos Sin Censura por la 98.5. Los saluda Emma Bustamante y le doy la más cordial bienvenida a mi queridísima Jazmín Kisbert. Buen día de Dios.
3: Buen día de Dios, Emita. Saludo cordial a toda la audiencia. Le decía, es hoy jueves 20 de agosto. Qué rapidísimo pasa el tiempo. Tenemos una semana y ¿cuántos días para terminar?
2: Tenemos 11 días para terminar.
3: Una semanita y tantos.
2: Tres días, cuatro días.
3: Una semana y media. Para y se viene septiembre.
2: Se viene septiembre. El mes de la nerds, de la amistad, del estudiante, de la juventud.
3: Un mes
2: Vamos
3: previo.
2: A farmear ahora.
3: Farmear ahora. Oye, me acabo de dar cuenta que nosotros nos hacemos la burla de ello, pero en nuestra época lo hicimos. O sea, lo hicimos. Y yo nunca entendí qué era eso. Porque eso para porque esa señal es para nosotras era como que amenazar. ¿No ves? No era lo único loco, era amenaza, para las grandes.
2: Te voy a marcar la cara.
3: La contra repandilla, y no estoy hablando del grupo.
2: No.
3: Pero, a ver, yo les dejo analizando, porque claro, nuestra generación ya también nos escucha, ya somos mayorcitos. Y ese es el problema, que ya somos mayores. Por eso no entendemos mucho de lo que sucede.
2: Yo he tratado de entender, te juro que
3: Y no vamos a poder, es que es por la edad. O sea, tenemos que aceptarlo, señoras y señores, es la edad, porque lo decía, nuestra generación, no sé si alguna vez tú has visto WWE de los boxeadores, ¿no ves? Obviamente, John Cena,
2: los SmackDown,
3: Batista, yo era fan, hermano, ¿qué me pasaba por la cabeza?
2: Yo era muy fan, esto de farmear ahora, porque me trabas a pronunciarlo. Se me hace que es los ¿cómo es? Había algo en MTV que hacían estupideces, ¿ya?
3: No veía MTV.
2: Y cuando yo tuve un accidente, pensaban que estaba haciendo algo así era, ¿ya? O sea, que se hacían accidentes a propósito. O sea, es cosas idiotas. Y ayer hablaba con la bendita gente y decía, por favor, explícame qué rayos es farmear ahora y qué es esto de las batallas de farmear ahora, porque veía en Santa Cruz un cuate enfrentándose con su pala a otro que estaba con su guaripola y que ¡guau!
3: Hoy he visto unas dos o tres convulsiones, hermana. Pero es como te decía, pero lo decía en esto de estas batallitas, y recuerda a la gente que es demasiado popular, WWE, me acuerdo,
2: sí,
3: ya.
2: Sí, los SmackDown.
3: Hay momentos donde, de verdad, pasó como 5 minutos viéndose frente a frente. O sea, no era tan exagerado como ahora, pero eso, ¿no? Y decíamos farmar ahora. Entonces, nosotros decimos, o sea, los juzgamos. Y yo veía comentarios tan graciosos ayer que más reía. Decía, extrañamos a los emos, por ejemplo. Una de las épocas más vergonzosas de nuestra adolescencia. Mira, imagínate. Luego había otro comentario que decía, juzgamos mal a los Therians.
2: Mi sobrino me ha dicho, si no supimos apreciar a los Therians.
3: Creo que son etapas, pero en esta época de las redes sociales. Muy aceleradas. Siento que sí, rápido. Pa.
2: Porque los Therians hablábamos hace 2 meses atrás,
3: y han desaparecido. Yo he dicho, van a hacer una colonia en algún lado, ¿y qué hacemos? Entonces, bueno, con tal de que no se lastimen ellos mismos, no lastimen a nadie, yo pienso que está bien que puedan estar en estos circuitos de poder expresarse, o reitero, sin dañar a otras personas. Yo decía, tú eres mamá y tu hijo te dice, quiero ir a farmear agua, Aura, ¿qué haces? Yo lo llevo. ¿Qué
2: puedo
3: hacer?
2: Yo le dije a Gabriel, o sea,
3: ¿no quieres? Vamos, me voy a reír de ti.
2: Farmearemos, o sea, ¿qué es? Y me he tratado de explicar, he tratado de entender lo que él me ha dicho, he tratado de ver algunos, y hay un TikToker que es como que de nuestra época, que lo explica,
3: Chavo Ruco,
2: explica muy bien. Sergio creo que se llama el muchacho, y creo que es el que mejor lo ha explicado. Es como que, porque dicen que farmear viene de unas batallas de los videojuegos y no sé qué, que pero farmear ahora es...
3: Ahora, perdón.
2: Eso, o sea, recolectar el aura de todos. La energía que tú le pongas a lo que sea es la batalla de energías, por decirlo de alguna forma. Todos los días nosotros farmeamos aura, pero hoy se hacen batallas. básicamente. Ahí está.
3: Como en algún momento, por ejemplo, a mí me parecía personalmente esto de los freestyle, no me gustaban, me parecía un poquito ridículo para mí. Pero hay mucha gente que le agrada, le gusta, como les digo, no hace nada mal a nadie. Y si están tranquis, los dejaremos tranquilos, los dejaremos ser. Y bueno, arrancamos de esta manera este jueves, que también es las previas para el fin de semana.
2: Viernes,
3: previas
2: para el viernes.
3: Así que nos estamos relajando un poquito porque llega septiembre y también las previas de conflictos. No, mentira, espero que no.
2: No toca la idea. Pero ¿sabes por qué no funciona esto? Porque es melamina.
3: ¿Melamina? Ay, no hay que hacer bromas acá. Arrancamos con el escáner vehicular para todos los amigos y amigas que nos escuchan del volante. Importante porque sí, ya se han reído con nosotros, pero es tiempo también de información.
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2: Y rapidísimo nos vamos con lo que sí nos compete. Les estoy hablando de, por supuesto, el escáner vehicular. Al momento en la zona norte, súper tranquila y relajada. Avenida Armentia, Avenida Perú, sin congestión vehicular, sin filas para diésel, por lo menos que lleguen hasta este sector. Ya en la Avenida Uruguay, el carril de bajada justamente está con fila para la gasolina, pero está avanzando con total normalidad. Carril de subida, carril de bajada totalmente expedito, ingresando hacia la Avenida Montes también. Tranquilidad total y plena para avanzar hasta la Avenida Mariscal Santa Cruz y está en Palmar hacia el Prado Paseño, sin marchas, sin movilizaciones. Nos vamos hasta otro punto, mi querida Jazz.
3: Nos vamos hacia la periférica, totalmente habilitado, tranquilo, el cielo despejado, está el clima cambiando terriblemente, tiene que tomar en cuenta. Pero sí, esta mañana despejadito, un poco gélido, no tan frío como los anteriores días, por lo menos yo sí lo sentí. El tráfico o el escáner vehicular en este sector totalmente habilitado para ir hacia lo que es el teleférico naranja, para ir a Vinotinto. Y por supuesto para el otro lado, 3 de mayo, Chuquiaguillo, Calajahuira, totalmente habilitado. Nos conectamos hacia la avenida Tejadas Orzano, libre y expedito, lo propio la Plaza Villarruel, Avenida Bush. Lo que sí hay bastante, chicos, es basura acumulada durante toda la Bush. La esquina que tenga basurero en la Bush, esquina que tiene una montaña de basura. Más bien las lluvias han cedido un poquito, pero sí está preocupante esta situación. No hay filas para las gasolineras, por lo menos en el surtidor Cantuta, el surtidor de la Triangular, para que lo tomen en cuenta. Totalmente habilitado a esta hora de la mañana, sin más contratiempos.
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2: Rápidamente con el pronóstico del tiempo, Servicio Nacional de Meteorología e Hidrología, SENAMI, ¿qué nos dice? Ay, mil disculpas. Está haciendo friecito todavía, como dice Jazz, yo tampoco he sentido mucho frío, aunque ahorita se me ha súper secado la garganta, pero sí. Manténganse un poquito abrigados, advierte el clima. Hoy jueves 20 de agosto, la mínima para la ciudad de La Paz, 5 grados centígrados. La máxima se registrará en 18 grados, cielo completamente abierto durante todo el día. El panorama se repite en la ciudad del Alto, sin embargo, la mínima ha sido de 0 grados centígrados. La máxima será de 15 grados Celsius. Nos vamos con el pronóstico extendido en ciudades capitales. Oruro, 2 grados bajo cero la mínima, la máxima será de 14 grados. En Potosí, 1 grado bajo cero la mínima, la máxima se registrará en 12 grados centígrados. Mientras que en Cochabamba, 8 grados centígrados la mínima, la máxima será de 24 grados. Sucre, 6 grados centígrados la mínima, la máxima será de 18 grados. En Tarija, 2 grados centígrados la mínima, 16 grados se registrará como máxima. Nos vamos hasta el oriente, que aún continúa con algunas lloviznas. Cobija, 22 grados centígrados la mínima, 32 grados será la máxima. En Trinidad, 20 grados se registró como mínima, 29 grados será la máxima. En Santa Cruz de la Sierra, 12 grados, les está haciendo frío a los cambingas, 12 grados centígrados la mínima, 22 grados Celsius será la máxima para la capital oriental.
3: Y bueno, en temas del SENAMI tenemos boletines interesantes, un reporte satelital, seguimiento de aviso meteorológico 55 que se está desarrollando, registrados de análisis satelitales que nos muestran del JOES 19, identificación de nieve en superficie, tono rojo magenta, y bueno, el mapa que nos presenta también el Senami, que se está haciendo constante monitoreo y movimiento en esta cuestión. Por otro lado, no tenemos más avisos ni alertas por el momento, pero hay que estar atentos a las páginas oficiales.
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2: Y es hora de lo que usted está esperando. La cotización del dólar. ¿A cuánto está el dólar en el país para hoy jueves 20 de agosto?
3: Entramos nuevamente a las páginas oficiales, esta vez del Banco Central de Bolivia. Tipo de cambio oficial bolivianos por dólar estadounidense para hoy jueves 20 de agosto. Se mantiene a 11.52, 11.52 para que lo tomen en cuenta. Para todo este movimiento que usted requiere. Reiteramos, jueves 20 de agosto, 11.52. Tenemos que dar información de otros valores.
2: No subió, no bajó. Está como la Pérez. No se sube, no se baja. Pero lo que sí está modificándose céntimo a céntimo y a tomarlo en cuenta y en consideración son las UFBs. Sí, ayer se cotizaba en 3.33.255, hoy se cotiza en 3.33.298 centavos. Es decir, continúa en 3 bolivianos con 33 centavos. La UFB, la Unidad de Fomento a la Vivienda en el país. También tenemos algo que a ustedes les interesa, la cotización internacional del oro. Sí, la cotización internacional del oro se evalúa y esta sí está subiendo. Hay que aprovechar, $4,503.83, $4,503.83 es la cotización internacional de la onza Troy de oro.
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1: 7 de la mañana con 20 minutos, 7 de la mañana con 20 minutos, es tiempo de resumen informativo y de lo que pasa en el país. Atención, por favor, porque rescatan a 25 turistas y liberan 150 vehículos que estaban varados en la nieve, en la nieve en la cumbre. La intensa nevada registrada en las últimas horas provocó dificultades en las carreteras hacia los Yungas, donde alrededor 150 vehículos quedaron varados por la acumulación de la nieve hasta 40 centímetros en el sector de la cumbre. A la altura de la zona conocida como Boca de Sapo, ante el cierre temporal de la vía, equipos de bomberos se movilizaron para realizar labores de rescate y limpieza, tomando en cuenta el pedido de ayuda mediante redes sociales. Ahí estuvo incluso el exalcalde municipal Iván Arias y otras autoridades, imagínense. Bomberos lograron auxiliar unos 25 turistas que quedaron afectados también por esta nevada y señalaron que varias personas tuvieron que pasar la noche en sus vehículos debido a la intensidad de la precipitación y ya llegaron los equipos de emergencia.
2: Vamos con el tema de seguridad, sí, porque ya se ha determinado que Fernando Cerimedo será puesto ante un juez cautelar este jueves y la fiscalía pide su detención preventiva. La fiscalía abrió dos investigaciones contra Fernando Cerimedo. Una es por tentativa de feminicidio y el segundo por legitimación de ganancias ilícitas, lo que les mencionábamos ayer. La audiencia del jueves... Perdón, la audiencia del jueves es por el primer caso, el intento de feminicidio. Fernando Cerimedo pasará una noche más en celdas policiales a la espera de su audiencia cautelar que ha sido agendada para este jueves por la tarde. La policía avanza en las investigaciones con diferentes pericias. Una de ellas es el teléfono celular del investigado. La audiencia ha sido programada por el juez para hoy a las 2:30. El delito es por tentativa de feminicidio, aseguró la fiscal Yolanda Ayelera.
1: Y nuestro país es diverso en cuestión de suelos. Mientras en algunos lados llueve, otros lados está nevando, el municipio de Calacoto entra en emergencia por falta de agua. Está ubicado en la provincia Pacajes del departamento de La Paz y enfrenta una creciente escasez de agua y afectando a sus pobladores y al ganado. Ante esta situación, el alcalde pidió al gobierno nacional y autoridades departamentales asumir medidas inmediatas para atender la emergencia. La autoridad explicó que por las características altiplánicas de la región, cada año existen dificultades para acceder al agua durante septiembre, octubre y noviembre. Sin embargo, la situación actual genera preocupación debido a la falta de recursos para enfrentar esta crisis. El alcalde pidió a las autoridades nacionales y departamentales tomar acciones urgentes para evitar que la situación se agrave en este municipio.
2: Y continuamos en Santa Cruz de la Sierra, porque ayer salió Tatiana Marcet. Sí, logró conseguir dos garantes y dejó la cárcel de Palmasola para cumplir detención domiciliaria. Ojo, la abogada de Tatiana Marcet indicó que la joven tendrá escolta policial para sus actividades diarias y cumplirá detención domiciliaria de 8 de la noche a 6 de la mañana. Marcet, hermana del narcotraficante uruguayo Sebastián Marcet, recuperó su libertad este miércoles después de estar más de 5 meses con detención preventiva en el penal de Palmasola. Ahora cumplirá con detención domiciliaria en la vivienda familiar de su abogada. Al momento de salir de Palmasola, el vehículo del que iba Tatiana Marcet junto con su abogado fue escoltada por una patrulla policial del equipo Delta.
1: Y por último, líderes opositores se reunirán para definir qué posición asumirán ante la crisis que atraviesa el gobierno de Rodrigo Paz. La situación política y económica del país llevó a líderes de la APB, Súmate, Libre y Unidad a preparar una reunión en Cochabamba para analizar este escenario nacional y definir una posición conjunta frente al gobierno de Rodrigo Paz. La cita reunirá a Manfred Reyes Villa, Jorge Tuto Quiroga y Samuel Doria Medina, aunque todavía no se tiene una fecha definida. El alcalde de Cochabamba, Manfred Reyes, señaló que la preocupación no debe centrarse únicamente en la continuidad o salida del gobierno, sino en las consecuencias de la crisis que pueda generar. El encuentro tendrá también como tema la situación de las bancadas opositoras dentro de la Asamblea Legislativa en medio de denuncias sobre una supuesta compra de votos por parte del gobierno. Ahí se está señalando todo el movimiento político. Después de la pausa tenemos bastante información. Nos separamos unos segunditos acá en Sin Censura, Radio Cana 98.5 FM.
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0: 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Es la hora 7:25 minutos.

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2: Estás escuchando Sin Censura, 7 de la mañana con 32 minutos, bastante información en el país. Y lo que decíamos ayer, hablábamos también con el doctor Marvin Astorga, la preocupación de que se está sumando inseguridad a nivel nacional, tremendo. No se escuchaba a Santa Cruz, a Cochabamba, el tema de uso de armas de fuego. Ahora es como el pan de cada día. Mira que yo no sé qué está pasando con las autoridades. Claro, distraídos en el tema de novela, pero en cosas estructurales no se está tomando en cuenta. Seguridad, salud y educación creo que es lo más importante. ¿Y qué está pasando también en la Ciudad del Alto? Un punto que se está abandonando creo que ahora más que nunca.
3: Sí, señor, y por eso ya estamos en contacto para saber con mi querido Illich Ordóñez. Buen día de Dios, mi querido Illich. ¿Nos estás escuchando?
4: Claro que sí, compañera. ¿Cómo les va? ¿Cómo han estado? Bueno, un placer siempre dar este informe mensual de las informaciones. Bueno, a ver, temas importantes, ¿no? ¿Por dónde empezamos la situación? Solo voy a empezar dándoles un consejo. Que no se olviden que los medios no te imponen qué vas a hablar, pero sí te imponen hablar. Y claro, la agenda mediática se ha referido hoy al caso Beller, al caso Cerinedo, dejando de lado un tema muy importante, que es precisamente el... que le bendice el... algún tipo de situación, que solo van a pagar los grandes consumidores el costo de este diésel. No, el empresario nunca va a perder, ¿eh? Así que, ojo, a tomar en cuenta que definitivamente cualquier tipo de incremento o medida que se tome de corte económico siempre va a recaer precisamente en el que menos tiene. Ahora, claro que la agenda mediática nos lleva a hablar de este caso, las connotaciones, y no creo que haya un ser tan bajo que exponga a su propia familia por lanzar una cortina de humo, porque ahora, claro, el caso Beller definitivamente ha quitado de un sopetón todos los demás temas. Entre ellos ayer, por ejemplo, la aprehensión de un viceministro que perteneció al régimen de don Luis Arce, el señor, bueno, en este momento se ve el nombre Luis Siles. Y miren cómo definitivamente todo esto está pasando, segundo, tercer plano. ¿Saben por qué? Porque en definitiva, compañeras, la agenda mediática está con el caso Beller. Ahora les decía, haciendo alusión al presidente, que no creo que haya una persona tan baja y tan ruin que exponga su propia familia para salvar de este o salir de este momento. Pero también nos quedan las dudas. ¿Quién es el empresario, pues, del tema basura, que hoy está inundando de basura la ciudad de La Paz? Es el señor Robin Joffre, dueño de la empresa La Paz Limpia, sin acostumbrado a que todos los meses se suba esa tarifa porque el costo está UFBizado. Esto quiere decir que sube el UFB y sube el monto que pagamos por recojo y traslado de basura. Pero este señor Joffre, ¿qué tiene que ver en este tema? Fue citado por la señora Beller de que sería junto a la esposa del presidente quien, precisamente junto al señor Cerinedo, define muchos contratos. No se olviden que este señor Joffre se lo vio llevando en un vuelo privado cuando el entonces candidato Rodrigo Paz se tenía que dirigir de La Paz a Santa Cruz en un vuelo charter. No se olviden de este pequeño tema. Así que la señora Beller alguito debe saber, ¿no? Porque ha citado puntos que coinciden absolutamente con varios temas. Así que no hay que descalificarla, hay que escucharla, pero por los antecedentes, o sea, también desde ustedes como mujeres seguro que tienen algún tipo de análisis propio, porque una mujer que vivió de su belleza, una mujer que vivió, no quiero decir que no es inteligente, ojo, puede ser inteligente, seguro que sí, pero de aquello no ha demostrado nada. Pero por los dotes que le dio Dios y la vida de ser bella, sumado a que es muy seductor ver a una mujer precisamente poderosa en política, se ha metido a donde ha podido y con quien ha podido. Ahora, saben que esto se le acabó, ¿no? Que prácticamente la señora Beller ha quedado, pues, decimos, o como dicen más bien, en el argot popular, ha quedado marcada. A partir de hoy su vida no será la misma, porque de mantenerse en bajo perfil ha obtenido muchas cosas. Entonces, claro que la pregunta es recurrente. Muchos pierden, creo que en definitiva la familia Paz, por todo lo que se dijo y las mentiras que hay de por medio, compañeras, incluido el hecho de que el propio Rodrigo Paz dijo que Cerimedo era el profesor de la universidad de una de sus hijas, cuando absolutamente falso. O sea, señor Cerimedo jamás trabajó en el país en ningún tipo de universidad, un asesor externo de repente, que ha dicho y se han tejido historias en relación a este tema. Y hoy tú puedes darte cuenta que las redes sociales son mucho más poderosas que incluso nosotros, los medios de comunicación que dedicamos las 24 horas del día a actualizar información, emitir información, difundir información. Creo que las consideraciones en este sentido tienen que ser amplias, compañeras. Y les digo una vez más, no olviden que la señora Beller es mujer y que si algo si algo lo está denunciando, es a riesgo de perder todo en lo que basó su vida. Hay muchas cosas que están de por medio. Hay muchos temas, sobre todo económicos y de poder, que están en juego en este tema. Están haciendo lo posible por tratar de minimizarlos. Yo les pido que no caigamos en esta nebulosa. Que primero no dejemos la agenda popular para nada, porque de ahí venimos, compañeras, y tenemos que seguir recordando que la subida del diésel es la antesala a un nuevo gasolinazo, y que la subida del diésel no solo afecta a los empresarios, que los empresarios no van a perder. Si comprabas el quintal de arroz o de azúcar en determinado precio, hoy anda y te lo van a cobrar 10 pesos más caro, ¿no? O sea, es un hecho que definitivamente toda la crisis económica se le está descargando en el que menos tiene, compañeras.
2: Mi querido Illich, más que razón, ayer lo decíamos, que es una nueva novela y el país no está para estas novelas, que se quede dentro de los chismes políticos, que a nosotros realmente ya, más allá de ser gracioso, molesta. Lo decías muy bien, viene el tema del combustible, viene el tema del gas, que ya se ha anunciado definitivamente que hasta diciembre tendríamos este gas subvencionado, y otros temas importantes. Mi querido Illich, quizá alguna novedad en la Ciudad del Alto, directamente con autoridades, filas, el clima, todo nos interesa de esta hermosa ciudad joven. Illich, ¿nos escuchas?
3: Creo que la señal, sí, ¿no? Justo la señal nos está jugando una mala pasada.
2: El internet, hermana, también. Mira, sí. La señal, las telefonías. Creo que nos quieren distraer de tantas cosas, señores del gobierno, opositores, todos. Y no me refiero solamente al gobierno de Rodrigo Paz. Me refiero a todos los políticos.
3: Además,
2: de pie a pa, funcionarios y todos nos van a venir a distraer. Hermana, el tema de las telefonías lo íbamos mencionando desde el año pasado con... ¿Quién era el viceministro de Defensa?
3: Nuestro ex amigo. Silva, el ex amigo. Jorge Silva, que sí. Cuando era concejal siempre nos atendió, no vamos a negarlo. ¿Qué será de Jorge Silva? Por eso le digo, las personas pasan, las entidades quedan. Lastimosamente, esto de el internet, de el tema de las telefónicas, no es de ahora. Ayer por eso yo decía la interpelación que le hicieron a Zamora, decían, es que tenemos una empresa quebrada y que solamente funcionan 10 aerolíneas y que no sé qué, que tal. Ok, está bien que lo interpelen a Zamora. Iban a pensar que es mi cuate, Mauricio Zamora, ni lo conozco. La verdad creo que lo he visto alguna vez, porque ni él le he hecho cobertura nunca que me acuerde. Pero... ¿por qué le achacamos al el muerto a Zamora, que tiene 9 meses estando de ministro, cuando esta empresa deficitaria ya tiene 9 años? Y que esta empresa ha matado a Lloyd, esta empresa ha matado a Aerosur, esta empresa ha dejado de ser competitiva. ¿Por qué en lugar de pensar, no maten a Boa, porque no piensan los asambleístas en hacer algo más productivo y ver de promover una ley, de crear una ley que se hagan vuelos competitivos, de que ingrese, de que realmente se abran los cielos.
2: Como lo que quieren usar ahorita con el combustible. O sea, después de tantos años quieren que empresas privadas puedan encargarse, o sea, como una competencia, ¿no? Y en cada competencia va a haber legalidad, deslealtad y todo, pero por lo menos van a tener, eso es lo que queremos, lo que decía Illich Ordóñez, a quien agradecemos también este contacto de la Ciudad del Alto, el tema de respuestas para la población, porque necesitamos, y lo decías muy bien, estamos hablando de una empresa, estamos hablando de varias empresas, estamos hablando de Intel, por ejemplo, que ha sacado así, a la gran, no sé cómo decirlo, para que no suene tan mal,

0: su política de cómo generar, qué no, qué hacer, pero yo creo que por lo menos envían comunicados estúpidos o te llaman
1: Te llaman
0: las
1: para cobrarte cada día.
0: señorita, buenos días, le hablo de la empresa Tigo, le hablo de la empresa Entel, le hablo de la empresa Telcel, la que sea. Le hablo de teléfonos
1: Patito.
0: Patito. Y sí, le comento que usted debe. Sí. ¿Por
1: ¿Por
0: qué
1: qué
0: debe?
1: debe?
0: O sea, ¿por qué no tengo plata, pues?
1: ¿Y cuándo va a pagarlo?
0: ¿Cuándo
1: Para
0: tenga? O
1: eso
0: sea,
1: bien te
0: es que te
1: llaman.
0: enoja, te
1: Pero después,
0: molesta.
1: para cosas importantes, le estamos informando que en un mes, ¿no? Las
0: Exacto.
1: políticas van a cambiar y no queremos que se sorprenda. Puede pasar a
0: O
1: las oficinas a
0: mandarme
1: consultar.
0: un mensaje de
1: Hermana, sí,
0: texto,
1: realmente
0: hermana.
1: todas aplazadas.
0: 20
1: Todas aplazadas.
0: centavitos costaba la última vez que yo mandé un SMS que. Y poner. Es práctico. A partir del lunes 24 de agosto se modificarán los tarifarios y se modificará la regla de la doble carga, por decirte, ¿no? Esté atento. Listo, o sea, ya le has advertido. Guerra avisada no mata
1: Y
0: soldados.
1: mira que las empresas internacionales se están avivando. Uno diría, ay, qué lindo, va a llegar una empresa internacional, ¿no? Esta vez sí no quiero mencionar nombres, pero el gobierno ha anunciado la llegada de Internet para los municipios. Está muy bien, es importante porque los municipios necesitan, pero ¿de qué sirve que los chicos tengan computadoras o
0: O sea,
1: de
0: que
1: qué
0: tengan
1: sirve
0: internet y no tengan
1: Internet?
0: computadoras, hermano.
1: Exacto, al revés, tienes razón. Que tengan internet, tengan computadoras, es decir, no sirve de nada. ¿Para qué? Para fomentar videos y las malas costumbres que tenemos aquí en la ciudad, porque hay que decirlo, nuestros niños de la mala ciudad están acostumbrados, nosotros como adultos damos ese ejemplo y no me vengan a decir que no, mi hijo no tiene el celular. Sabemos que lo
0: Sabemos
1: tiene,
0: que
1: ¿no?
0: sí.
1: Aparte de todas las advertencias. Pero, hermana, lo que está pasando a nivel internacional es preocupante. ¿Qué pasa con Gmail, por ejemplo? Al principio era todo gratuito, todo
0: Hermana, yo tenía toda mi
1: bonito,
0: vida en
1: todo
0: Gmail.
1: lindo,
0: Y de un día para
1: pero de un
0: otro.
1: para otro me pagas o chao Gmail. Y tú ya no puedes vivir sin Gmail, no puedes vivir sin WhatsApp, no puedes vivir sin tus redes sociales
0: Porque
1: por tema de
0: además,
1: trabajo.
0: porque tienes que tener Gmail, porque tienes que tener una cuenta de correo para que. Y tiene que ser necesariamente de Gmail, porque tienes que comprar en Play Store, que está vinculada con
1: Todo
0: Gmail,
1: con
0: para que
1: Gmail,
0: puedas tener
1: porque
0: tus
1: Hotmail se
0: cuentas.
1: mató. Imagínate que
0: Exacto.
1: yo pienso que eso es lo que se quiere hacer a nivel internacional. O sea, nuestras empresas, nuestros grandes empresarios, no ven a futuro y eso que son, no sé, visionarios y millonarios, diría yo. Pero, hermana, eso nos está obligando a tener instalaciones internacionales donde tú tengas que obligadamente pagar, tengas o no tengas, porque ya es necesidad. Antes un celular no lo podía tener cualquiera, el celular te daba estatus, creo que dos, tres personas se autollamaban o ponían alarma para decir me están llamando, pero ahora hasta los mendigos, discúlpenme, tienen para que les pases por query.
0: Total razón, Jazz, total razón. Hoy el celular, hoy los dispositivos son un mal necesario. Hoy sabemos que, por ejemplo, ayer escuchaba a Diario el fotógrafo y un saludo, un beso a mi querido Ale. Y decían, o sea, hoy la IA está captando demasiado. Es como cuando salió el Photoshop, pero ¿qué pasa con el Photoshop? Por ejemplo, decías, es que voy a borrar esto, bebé. Pero yo quiero hacerle recuerdo a la gente algo. Muchos se han rasgado las vestiduras, que el cambio climático, que
1: Un ratito
0: apoyemos,
1: nos duele, ¿no?
0: y los cambiadores climáticos son los primeros en usar IA. Me van a decir, y alguna vez vamos a tratar de volver a hablar con Eric Hurtado, experto en redes sociales, que mencionaba y le preguntábamos, o sea, ¿de verdad gastas agua? Porque hay que recordarles que la nube, que el internet es un lugar físico. Por eso que
1: No es imaginario,
0: no es
1: no está en
0: imaginario,
1: el
0: no es la
1: aire.
0: nube, no es la nube, literalmente es una nube, ¿no? Sino que es un lugar físico y que por eso te
1: Se
0: cobra.
1: genera.
0: Porque ahora el Facebook, por
1: Como
0: ejemplo,
1: una mega
0: acuérdate.
1: señal, hermana. Es como
0: Exacto.
1: mega antena, más bien decir. Si tú tienes tu internet de cualquier empresa y está, lo ves. La luz que nos viene, lo vemos, es una planta, hay una
0: Exacto.
1: mega antena,
0: Y
1: no
0: es lo mismo
1: es
0: con el
1: visible.
0: internet, o sea, todos nuestros registros se van a celdas que están en un lugar, en un espacio
1: Que ocupan
0: físico que
1: espacio.
0: ocupan espacio y que para que puedan mantenerse ese espacio necesitan agua, necesitan
1: Electricidad.
0: energía, necesitan esto. Por eso que desde el año pasado, desde agosto del año pasado, del año pasado no recuerdo bien, que la nueva política de Facebook, por ejemplo, en las transmisiones en vivo, te dicen que solamente se van a quedar 30 días. A menos que tú la descargues y la tengas en físico en tu
1: Y luego se elimina.
0: computadora. O sea, ¿por qué? Porque se va a ir eliminando, porque tanta gente empezó a
1: Sobrecarga,
0: hacer
1: hermana.
0: transmisión. Entonces Facebook no puede tener un soporte de videos, de transmisiones, porque a veces nosotros, por ejemplo, el programa lo transmitimos una

0: Ahora, hay programas que lo transmiten igual, si permiso viene y 34 horas.
1: Ubicas. Creo que hay que hablar esto porque, y bueno, al final de cuentas tú lo decías muy bien, Emita, son cosas que en el momento nos duele, ay, pobrecitos, que no sé qué, ay, pobrecitos de la nevada, ay, pobrecitos de los animalitos, ay, nos llenamos la boca con lo que nosotros criticamos, nos volvemos casi, casi guión defensoría del pueblo, puros comunicadores, de, ay, qué pena, pero no actuamos, no actuamos. Ayer que caminábamos, ¿no? Veíamos la basura y decíamos, qué irónico. O sea, aquí tenemos posible conductor de combustible, de diésel, y está botado en la calle. Pero es que a nadie, o sea, a mí, o sea, personalmente, ¿no? O sea, póngase en esa situación. A mí no me interesa lo que pase con los demás, ni con la basura, ni con el internet, ni con nada, porque si estoy bien, perfecto, yo estoy bien. Pero mañana, ah, no, quítame algo, ahí sí reacciono y me sumo. Pero es que somos así naturalmente y creo que nos falta mucha conciencia, hermana. Yo he dicho, nunca voy a marchar, yo decía. Pero el año de la pandemia, cuando obligaron a cerrar a los restaurantes, ¿no? Yo salí a marchar, o sea, como nunca. Yo nunca había salido a marchar por nada porque yo no tenía esa intuición, no tenía, pero hasta que me ha sucedido porque no podíamos pagar el alquiler, porque no nos dejaban trabajar y nos cobraban como normal.
0: Y los dueños de casa les cobraban igual.
1: Sí, y tuvimos que salir a marchar para diferimiento con donación. No nos han dado,
0: como dice, pero ya, hasta que no nos toca, no nos arde. Y eso es en todo. Mira, y tocas bien, por ejemplo, el tema de la basura, que esperamos que en algún momento. Yo recuerdo que
1: Iván
0: Arias había entrado con un proyecto, justamente, creo que la gente votó porque iba a levantar a todos los parqueadores, que hasta ahora en la Yanacocha yo sigo viendo los mismos. Que
1: carne
0: iba
1: de
0: a
1: perritos.
0: Carne de los, exacto, a los
1: perritos. Creo que se ganó con eso más a la gente.
0: Exacto,
1: que con
0: y hoy
1: cosa.
0: Hay más perros en la calle que nada. Y tres, el tema de la industrialización de la basura.
1: Sí,
0: y hasta ahora, ¿qué estamos viendo? Estamos inundados de hedor, insalubridad y la gente que no es nada empática. Se les ha dicho que no voten. Yo entiendo que hay cosas que se tienen que sacar de la casa, sí o sí, por los lixiviados, por el olor, etcétera. Pónganlos en bolsa. Tengo un video, no voy a exponer a la gente. Les he pedido que no lo vuelvan a hacer. Me han gritado lo que han querido. Aquí en La Conchitas y 20 de octubre, y Sánchez Lima, perdón. Van, botan la basura, ese basurero ya va a llegar al techo de la Facultad de Arquitectura, hermana, pero están botando la basura sin bolsa, o sea, van y lo sacuden y están todos sacudiendo, viene el perrito, viene el indigente, viene esto y lo esparce, pero el viento que está en su máximo,
1: la lluvia
0: punto,
1: que les mandé la otra vez,
0: hoy el sol está haciendo que apeste y nuestra salud está corriendo.
1: Mira, yo ayer me imaginaba y decía, ¿por qué a nadie se le ocurre poner cámaras en cada poste donde se acumula la basura? Poner a una persona, o sea, sacrificarnos en pagarle a una persona que esté sentada todo el día. Ustedes dirán, pero para, lo vamos a pagar sentado, sí, porque está cuidando nuestra salud.
0: Pagamos para sentados poner, a los de la Plaza Murillo, hermana.
1: Que no hace nada y no les decimos nada. Que esté sentado con monitoreos por zona, no sé, hermana, me imagino, poner megáfonos y decir, no se bota basura. La gente por vergüenza actúa. Sí. Yo digo, ni siquiera por multas, hermana. No, tú le haces llegar a multa y dices, ya,
0: sumámelo.
1: Pagaré cuando pagaran mis tataranietos, no me interesa. Pero la vergüenza y exponerte hace bastante. Graba y dice, ya, señor, bota las primeras advertencias, segunda, la tercera, como el carnet, ¿no? A ver, lo voy a publicar en las redes sociales. ¿Sabes qué sería un cambio tan insignificante que casi digo una cosa? Pero
0: tenemos que empezar a cambiar de chip. Tenemos que empezar a cambiar de chip, empezar a pensar empáticamente. Yo voy a aplaudir, no sé si Corea o China, pero uno de estos dos países compra basura del otro porque genera con su basura energía.
1: Energía. Hoy jueves de clásica, o sea,
0: así que ponele energía, señores.
1: Tómelo, tomen cosa, no sé, ya jueves de regañar será, pero también nosotras no somos santas, igual nos equivocamos en momentos donde yo mi basurita así como, ¿qué hago? Ya nadie me está mirando. Hay que hacer
0: mea culpa de lo que hacemos.
1: Así que mañana es viernes, por fin es viernes.
0: Y vamos a hablar de algo, voy a tratar de que podamos hablar con Senda Verde a propósito de las cosas.
1: Ay, justo
0: que
1: iba a decir de las denuncias de minería, hermana, ¿qué podemos hacer? Minería y coca en el país manda. Hay que ser bien
0: escuché
1: sinceros.
0: ¿Escuché alguien decir que el turismo podría matar a la minería y a la coca?
1: Podría, pero a nadie le da
0: bola.
1: Porque es más fácil.
0: Porque es fácil cerrar ministerios. Porque son un gasto insulso, dijo alguna vez alguien.
1: Y lo van repitiendo con diferentes caras. Mañana viernes estaremos con más entrevistas. Un abrazo para todos ustedes. Cuídense, por favor. El cambio climático está terrible. No sé, ahora sí tenemos que ser más paseños que nunca. Llevar tu paraguas, tu gorro, tu bloqueador, tu chamarra, tu polera, tus chanclas, tu tenis, tus botas. Y estar más prevenidos. Y ya también tendremos sorpresitas para el día sábado. Hasta mañana, Emita. Tenemos mucho más en la radio.
0: Sí, señora. Hasta mañana. Besos y bendiciones. Pórtese bien, hoy jueves 20 de agosto, así que los esperamos en toda la programación de Radio Cana. Ya llega Steve Carras con las gemelas fantásticas, sin permiso y por supuesto la programación de la mejor radio de la ciudad, Radio Cana 98.5, iluminando tu día con nosotras. Hasta mañana, 7 en punto de la mañana.
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0: Es la hora 7:55.
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0: Referéndum. Bienvenidos. Bienvenidos. Sin permiso. Bienvenidos.
1: Esto es.
0: Sin permiso. Bienvenidos. Sin permiso.
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0: ¿Qué tal? Hola, ¿cómo están? Abrazo grande. Muy buenos días. ¿Cómo están? ¿Qué tal? Yo ronco, ¿no? Ya quisiera, de verdad. Hemos estado ayer en el galardón Titicaca, Iniciativa, Valor y Excelencia, en el COE, y como maestro de ceremonia nos hemos quedado hasta casi la medianoche. Gran abrazo a mi querido Nelson Zavala y, por supuesto, a Lourdes. Un premio de la gente para la gente. Han estado colegas de la Red 1, presentes también RTP, radio, bueno, medios, personajes públicos, autoridades. Estoy yo realmente contento, gracias. Y nos hemos quedado como maestro de ceremonias, por eso la garganta. Mis disculpas, así que hoy más música.
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0: Porque luego hablamos tema basura. Y en este Jueves de Clásicos voy a arrancar de manera diferente. Me voy a ir a los años 90. En los 90, esta canción que marca sin duda para todos ustedes un referente antes de ir con el tema de la basura, el tema político, social, económico. Para vos que estás en la sintonía, muchísimas gracias.
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0: ¡Arrancamos!

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Voy a dejar a mis hijos. ¿Cuánto vale mi apellido? 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Señor,

0: Como siempre, un gran abrazo. Así estamos arrancando con este mensaje de bolivianidad y de esperanza en este jueves.
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0: Muchísimas gracias, ladies and gentlemen. Un abrazo grande, pispiretos, pispiretas. A todos ustedes en este viernes, chicos, le damos la más cordial bienvenida. Señoras y señores, empezamos.

Muchísimas gracias, señoras y señores. Ya tenemos el referéndum, ya tenemos la pregunta abierta. Queremos arrancar con todo para ti. Axel, ¿cómo dice?

0: referéndum.
1: Muchísimas gracias. Y con el solo de Slash, a ustedes doy la más cordial bienvenida. No tenemos streaming hoy, ni Facebook, ni TikTok. Así que agarrate, Catalina, porque vamos con todo. Estito, where you go now? Para vos.
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1: A ver, alcalde, por favor, vamos inmediatamente con su palabra. Estamos en vivo en estos instantes. Nos vamos a la señal, por favor. Palabras del alcalde. Conflicto al momento. Estamos con el tema basura. Escuchemos al alcalde César Dogweiler.
3: Un servicio básico. La Constitución señala que no se pueden interrumpir los servicios básicos. Segundo elemento, hay un contrato con la empresa, pues hay empresas que la ciudad ha firmado y que señala que por ninguna razón se tienen que interrumpir los servicios. Tercer elemento, hay daño a la salud pública. Por ninguna razón, daño a la salud pública debería ser una medida de presión. Bien, sin embargo, los trabajadores han decidido interrumpir el servicio, supuestamente porque no se está cumpliendo con un incremento en el pago a las empresas. Nosotros, para empezar, no tenemos ninguna relación con los trabajadores, no les debemos ni un solo centavo. No, nosotros no les pagamos su sueldo, así que no hay ninguna relación con los trabajadores. Los trabajadores están pidiendo que se les incremente el pago a sus empresas. Tenían que estar las empresas acá haciendo la limpieza. Si sus trabajadores decidieron estar de brazos caídos, huelga de brazos caídos, ellos deberían haber conseguido otros trabajadores de otro lado y hacer la limpieza. La estamos haciendo nosotros. Pero este programa que se llama Plan de Emergencia de Gestión del Aseo Pega, ¿sí?, tiene varios componentes. Primer componente, en este momento están trabajando 30 vehículos haciendo todo el recogido de los residuos sólidos. Están trabajando más de 500 personas en diferentes puntos de nuestra ciudad de La Paz. En el segundo elemento, estamos coordinando con el Ministerio de Defensa y el Viceministerio de Defensa Civil para que se puedan sumar fuerzas armadas a hacer el recojo de los residuos sólidos. Tercer elemento, invitamos a los ciudadanos que por favor no saquen su basura así como la tienen botada, sino que la pongan en bolsas, las tengan en su casa y esperen la campanilla que va a pasar de las volquetas y las camionetas para que ahí la entreguen su basura, porque si la sacan vamos a tener problemas de la salud pública. Cuarto elemento importante, invitamos a la sociedad que nos ayuden a barrer. Va a haber una remuneración de 1.100 bolivianos por personas que trabajen durante todo un periodo para que tengamos a nuestra ciudad limpia. Quinto elemento, el día de hoy estamos llevando la Asamblea de la Pasividad para declarar justamente en emergencia nuestra ciudad por aspectos antropogénicos y biológicos, y en ese sentido empezaremos a buscarle soluciones a este problema, romper un monopolio, pero que no podemos estar supeditados, así como los 53 días encerrados, ahora 10 días sin el recojo de nuestros residuos sólidos. Por tanto, todos estos elementos van a darle una solución integral. Jamás la ciudad de La Paz tiene que estar así. Recordemos que han ocurrido estos eventos en Santa Cruz.
1: Este es el panorama, reiteramos en vivo el alcalde en estos instantes. Panorama que se tiene en la sede de gobierno. Tema basura, estaremos atentos. Atentos, por favor, a lo que pueda acontecer. Radiografía, la ciudad se hunde en basura. Lamentablemente, ese es el panorama, reiteramos. La ciudad se hunde en basura.
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1: Como siempre, un verdadero placer con mis hermanas las Gemelas Fantásticas.
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1: Ustedes, en las calles,
0: referéndum,
1: en las redes sociales,
0: referéndum,
1: participando,
0: referéndum.
1: Como siempre, muchísimas gracias. Steve Carrasco Velasco.
0: Bienvenidos.
1: Y en esta jornada que nos encanta, es un verdadero placer.
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0: Muchísimas gracias. ¿Tenemos más? Tengo clásicos, clásicos que ya están listos. Esto, con esto le voy a dar la más cordial bienvenida a mi hermana querida y después de... los 80s. Llega el inicio de los 90. De Comunas. ¿Querías clásicos? En segundos.
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0: A ver, ya estamos con mi querida Evelyn Medina. ¿Cómo estás, hermana querida? Lo primero, gasolina. Hay fila en el sector de Tupacatari. Ayer, bajando al Galardón Titicaca, hermana querida, en el COE, tipo 5 de la tarde, la fila larguísima. Yo dije, ¿qué es esto? ¿Hay encuentro de motoqueros? Era dos cuadras, increíble. Lo voy a subir al TikTok del Sin Permiso y del Steve Carrasco Informa. Pero la fila desde la Pinilla, casi Plaza Baró, eran las motos, sí. Y a un costado estaban los autos, ¿no? Por gasolina. Tremendo. ¿Qué pasa en horas de la mañana? Y obviamente, el Automóvil Club Boliviano, por favor. Bienvenida, buenos días.
2: Muy buenos días. Sí, llegamos a jueves de Classic Games.
0: Ay, qué lindo día.
2: La noticia es que a esta hora en la Cantutani, bueno, la Sánchez Lima, en el surtidor de Cantutani, hay una ligera fila, ya. Pero no es una fila larga. Se ve que bajó la intensidad de fila. Tampoco podemos observar fila, que ayer también la veíamos, y muy larga, en la zona de San Jorge. ¿Ya? Así que por este momento no vemos fila larga. Si es que hay, debe haber muy corta, casi nada, porque no llega a cubrir ni siquiera una
0: Perfecto,
2: cuadra. Así que
0: entonces,
2: estamos tranquilos.
0: Igual en la 20 de octubre, tranquilo, sí, por lo menos.
2: Pero ayer había, al
0: ayer
2: irnos...
0: Había, claro, estamos bajando, claro. Tanto a la mañana como al mediodía. Tráfico vehicular, hermana...
2: Hay que decir que el ingreso a la Cantutani 20 de octubre, totalmente ligero el tráfico vehicular, hasta desértico por momentos. En el Palme de la Campos, hacia las 6 de agosto, también totalmente tranquilo el tráfico vehicular. Después la Campos hacia la Arce, tranquilísimo. Hay mucho tráfico en la Arce, mucho tráfico de transporte público, pero sin embargo no hay embotellamiento. Ligero hasta la Plaza del Estudiante en Empalme con la Landaeta.
0: Este es el panorama. Pasa lo mismo en el centro paseño. Señoras y señores, buenos días. Seguimos con más detalles informativos, buena música, como a ti te encanta.
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0: Tenemos ya nuestro referéndum, obviamente referido al tema basura. 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
0: Señoras y señores, vámonos a la pausa. Lo prometido es deuda siempre, ¿no ve, mi querida Evelyn?
2: Claro que sí.

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5: Atención, por favor, pese al estado de excepción, continúa la vigilia de trabajadores de La Paz Limpia en el sector ya de la calle Mercado, inmediaciones y puertas de Palacio Consistorial. Tómelo muy en cuenta. Que pase el sector del centro paseño, zona norte, sector de la avenida Sucre, Armentia, Genaro San Ginés, Pérez Velasco, Mariscal Santa Cruz, Prado, Landaeta. Estamos ya con nuestra compañera Paola Medina. Paola, la pregunta, ¿fila para diésel gasolina en el sector zona norte? Buenos días.
6: Muy buenos días, Steve. Sí, hay filas, efectivamente, pero no son las largas filas que se registraban en épocas pasadas. Consideramos que es gente nueva, porque cuando le hicieron entrevista a una persona muy tempranito hoy en la mañana, dijeron que sí, que estaba haciendo, pero no menos de una hora, que era menos de una hora lo que estaba esperando movilidad, así, o que es la gasolina. Así que presumimos que todavía hay desabastecimiento, pero no en la magnitud.
5: ¿Tráfico vehicular cómo está, por favor?
6: El tráfico vehicular totalmente suelto desde lo que es la San Francisco, Mariscal Santa Cruz, Prado, hasta llegar a la intersección de la Plaza del Estudiante, donde sí hay bastante congestionamiento, por lo que van decantando todos en Plaza del Estudiante, desde Batallón Colorados, Prado, lo que es la calle México. Así que a tomar precaución en este lugarcito especialmente, pero después totalmente libre el tráfico vehicular.
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16: Estos son los datos del tiempo. La hora.
6: 8:33, 8:33.
16: Temperatura.
6: Temperatura actual 7 grados centígrados.
16: Humedad.
6: Humedad relativa del 25%.
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5: Señoras y señores,
17: hoy es jueves de clásicos.
5: Tenemos referéndum. Tenemos buena música. Hoy no tenemos, lo único que no tenemos, sí. Sí.
6: Es lo único que no hay.
5: Sí, no hay. Estamos hablando de no los recogedores de basura, nada. Sino redes sociales, Evelyn Medina. ¿Por qué no hay redes sociales hoy, Evelyn?
6: A ver. Porque justamente escuchamos música en extenso, claro, las canciones clásicas que nos encantan. Y por el tema de copyright, tanto el Facebook como en algunos momentos por ahí TikTok u otra plataforma nos puede bloquear o nos sanciona la página y la podemos perder. Así que no nos vamos a arriesgar, la vamos a pasar bien a la antigüita Radio 98.5 FM.
5: ¿Recuerdan esta canción de los 90?
6: Claro.
5: Charm. No era su nombre auténtico, era su nombre artístico, ¿no ve? Charm. Porque se llamaba Vilma, hermana querida. Pero cierto, pues. Escuchemos algo de Churn. Y ya viene nuestro
18: referéndum.
5: Es de los 90, es de finales de los 90.

0: ¡Qué buena canción, de verdad! 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

0: menos gente con chicle.
1: Sí.
0: De verdad. Veo a menos jóvenes con chicle.
1: Mascando chicle.
0: Hermana, antes de 10 jóvenes y adolescentes, te estoy hablando, le tiraban nuestro chiclecito, ¿no? Siempre más moviendo la mandíbula un cacho. ¡Peor en el curso! Los profesores serán la pesadilla.
1: Oh, sí.
0: ¡Carrasco! ¡Vaya a escupir! ¡Escupa! ¡Escupa! ¿Me entiendes? Pero ahora no veo a tantos jóvenes con chicle.
1: ¿Puede ser?
0: ¿Está pasando de moda el chicle, tal vez?
1: No creo, porque hay muchas opciones nuevas de golosinas que son más
0: tiernas. Pero yo estoy hablando del chicle, pues.
1: Pero.
0: ¿No estás con chicle ahorita, por ejemplo?
1: Sí. No, yo soy una fanática del chicle.
0: Ahí está.
1: A mí me encanta el chicle.
0: Pero, ahora...
1: pero te voy a decir algo. Hoy en día han aparecido chicles de todo tipo, ¿no? De larga duración, sin azúcar, incluso chicles para reforzar. Como dicen ellos, la limpieza y el esmalte que tiene nuestros dientes. Pero yo creo que no es que se está perdiendo la costumbre, sino que los jóvenes hoy optan por otro tipo de golosinas más atractivas. Porque el chicle, en serio, muchos dicen, no voy a pagar un peso por una cajita de dos tabletitas, dos dientecitos de chicle. En cambio, prefieren comprarse un chupete de larga duración donde el chicle es miserable.
0: ¿El chupete le ha ganado entonces al chicle en esta generación, Paulita Medina?
1: Sí.
0: ¿Tú crees? Sí, veo más chicos con chupete, chiquitas principalmente,
1: sí.
0: ¿No?
1: Sí, y bueno, también, hermano, hay que decir que hoy en día los chicles ya no son como eran antes. Pues antes los chicles eran muy atractivos.
0: Y vieja mula, ya no es lo que era.
1: Y era barato.
0: Claro,
1: y era barato.
0: Centavos.
1: Una de las
0: el grosso, qué
1: baratas.
0: Rico, el bubalú.
1: Sí, no, había, el bazooka mismo, hermano, era
0: claro,
1: delicioso.
0: Sí, el bazooka mora, bazooka uva.
1: Claro.
0: Te dejaba hasta la boquita con esa sensación rica,
1: sí.
0: ¿No?
1: Antes era más barato la golosina que era más rica, por decirlo de alguna forma. Hoy en día los chicles, tienes que tener suerte para que sea un chicle suave. Porque los chicles que son blandos, digamos, que puedes masticar por un buen tiempo, hermano.
2: Son caros.
1: Son caritos.
0: Sí.
1: No, por ejemplo, un Belden, digamos.
0: Ah, no.
1: Dar una marca.
0: Pues, más...
1: O un Topline, que
0: claro.
1: Cuesta 8 pesos.
0: Claro.
1: No vas a comprar unito. En cambio, antes comprábamos en 10 centavos un chicle.
0: ¿Te
1: acuerdas
0: del
1: Quique?
0: Sí.
1: Quique es quiquísimo.
0: Claro.
1: Pero era duro.
0: Era durísimo, riquísimo. ¿Cuánta gente no, hermana, cuánta gente no se ha tragado el chicle? No ha pasado casi nada. La
1: sí.
0: Cosa era evacuarlo el chicle.
1: No, a mí me decían, no vas a tragar el chicle porque se te van a pegar las tripas.
0: A mí me decían, no vas a tragar el chicle porque vas a cagar tallarín. De verdad, porque así de... Hermana.
1: No vas a sacar ya. Es que seguro vos te tragabas mucho chicle.
0: Hermana, yo sé dormir con chicle, ¿sí?
1: ¡Ay, no!
0: Sí. Otra vez me despertaba. A la puta, el chicle, mi cabello. No está, ¿dónde está? Ah, ya sabía.
1: Ay,
0: ya sabía dónde estaba.
1: Ay,
0: y mira, hermana querida, por eso soy lo que soy.
1: Eres muy pegapoco.
0: Vamos con nuestro referéndum, pero quiero irme a inicios de los 90, hermana querida.
1: Sí.
0: Porque en los 90 también, bueno, finales de los 90, mejor dicho, inicios del 2000, hace 26 años. Teníamos canciones que realmente nos alegraban, teníamos canciones que nos daban... Esta canción la estoy escuchando de tiempo. Cristina Aguilera, que era la competencia latina de la Britney Spears.
1: Claro, oh. Claro que sí. Pero hay que decir que ambas han tenido su momento de esplendor. La Britney era un poquito antes, ¿no?
0: Poquito antes, claro
1: poquito
0: que
1: antes,
0: sí, claro
1: Britney
0: que
1: Spears.
0: Sí.
1: O sea, digo, ha
0: era
1: salido...
0: como la Debbie Gibson y la Madonna. La Madonna estaba,
1: claro,
0: cierto, por encima
1: obviamente,
0: de unos añitos adelante.
1: Debbie Gibson y Madonna tienen mucha distancia de edad. En cambio, Cristina Aguilera y Britney Spears no tanto. Pero la primera en hacer éxitos fue Britney Spears.
0: La segunda que empezó en competencia es la Cristina Aguilera. En segunditos está... Esta canción bonita.
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0: Bueno, lo hemos escuchado ya al alcalde, ¿no es cierto? Más de 500 funcionarios.

0: Agencia de gestión de la CEOPEA, ¿sí? Tiene varios componentes. Primer componente, en este momento están trabajando 30 vehículos haciendo todo el recogido de los residuos sólidos. Está trabajando más de 500 personas en diferentes puntos de nuestra ciudad de La Paz. Segundo elemento, estamos coordinando con el Ministerio de Defensa y el Viceministerio de Defensa Civil para que se puedan sumar fuerzas armadas a hacer el recojo de los residuos sólidos. Tercer elemento, invitamos a los ciudadanos que por favor no saquen su basura así como la tienen botada, sino que la pongan en bolsas, las tengan en su casa y esperen en la campanilla que va a pasar de las volquetas y las camionetas para que ahí la entreguen su basura, porque si la sacan vamos a tener problemas de la salud pública. Cuarto elemento importante, invitamos a la sociedad que nos ayuden a barrer. Va a haber una remuneración de 1.100 bolivianos por personas que trabajen durante todo un periodo para que tengamos a nuestra ciudad limpia. Quinto elemento, el día de hoy estamos llevando la asamblea de la pasividad para declarar justamente en emergencia nuestra ciudad por aspectos antropogénicos y biológicos, y en ese sentido empezaremos a buscarle soluciones a este problema, romper un monopolio, porque no podemos estar supeditados, así como los 53 días encerrados, ahora 10 días sin el recojo de nuestros residuos sólidos. Por tanto, todos estos elementos van a darle una solución integral. Jamás la ciudad de La Paz tiene que estar así. Recordemos que han ocurrido estos eventos en Santa Cruz.
1: Perfecto, ahí el alcalde hace minutos nada más en conferencia de prensa. Todos los elementos, analicémoslo para nuestro referéndum. Primer elemento, dice, hermana querida, por favor, más de 500 funcionarios llevando a cabo el recojo de basura.
2: Me llama la atención, hermano, que creo que aquí no es tanto la... Porque sí, como él dice, pueden pasar con la campanita y ni siquiera se va a necesitar recojo de calles. Ahora sí, pero en su momento podemos tirar como antes tirábamos la bolsa o la entregábamos a la persona para que meta al carro.
1: Porque esperábamos con horarios.
2: Claro.
1: Hermano, o cuando íbamos a trabajar dejábamos a alguien. Ahora, ¿qué es lo que hacemos? Vamos a trabajar tranquilos porque sabemos que el contenedor está 24/7.
2: Claro.
1: O sea, señor alcalde, con mucho respeto, no tenemos su tiempo.
2: No, y además, hermano, mira, te voy a decir algo. Si hay un presupuesto para pagar 1.100 bolivianos a la persona que se anote para levantar la basura, hermano, ¿qué pasa si hay 1.000 personas, 2.000 personas que se quieren anotar? Hay ese presupuesto, primero, y si hay ese presupuesto, ¿por qué no tratan de arreglar de la mejor manera con la gente que se le debe?
1: Bueno.
2: No, a ver, yo, hermano, yo, la verdad, yo
1: cinco
2: aplaudo.
1: Elementos que da a conocer, ¿no?
2: Aplaudo lo que dice el alcalde, que ya funcionarios, gente de la alcaldía.
1: Más
2: y
1: de 500.
2: Quiera que esté trabajando, pero los resultados no se ven, hermano.
1: Claro.
2: Yo no sé si la gente está en cochina, perdón, pero por lo menos el parque urbano, no es parque urbano central,
1: el casco urbano.
2: Urbano central, hermano, que debería ser el primer lugar que debería estar con todo limpio, porque hay mucho turista,
1: está sucio,
2: hermano.
1: Ayer, hermana querida, nos hemos despedido de la Plaza del Estudiante. Plaza del Estudiante, carril de bajada, es esa curvita para ir al Nudo Villazón, está a la mierda.
2: San Ginés, Rebalsa, y eso también yo digo, las grandes cadenas de comidas, hermano,
1: tendrían
2: que tener una forma de acopiar su basura, cuestión de que no haya la posibilidad de que esté derramada, clarito, porque se nota que son ellos los que votan, porque tiene sus marcas y en cantidad. Entonces, hermano, yo digo, aquí el alcalde no puede decir, son 500 que están trabajando para una población, hermano, de 2 millones de personas, o sea, no podemos hacer eso. Y por otro lado, yo digo, ¿es monopolio lo de La Paz Limpia? ¿Por qué no hay la...? Yo digo, mira, inteligentemente podían haber hecho esto. Digo, señor alcalde, tal vez estoy equivocada. Nueva gestión, nueva licitación, pues. Finalmente, ¿a quién le corresponde este problemón, hermano? Es al exalcalde Arias.
1: Tiene contrato hasta el 2030 y alcalde Arias firmó hasta el 2030.
2: Por eso, es que, hermano, el alcalde Arias ha firmado hasta el 2030, pero ha tenido fallas en el camino él. Entonces, le correspondía a él hacerse cargo de esto, porque qué facilito. Yo vengo a destrozar la cabina de Radio Cana porque firmo 10 años de sin permiso y en el primer año lo hago pomada, no sirve ni un solo micrófono, y después digo, yo, chicos, ya no me puedo hacer cargo, se quedan ustedes y me voy. ¿A quién le corresponde arreglar eso a los nuevos que entran?
1: No.
2: No, pues, hermanito. Por eso digo yo, el alcalde debía haber sido inteligente y hablar con la gente de La Paz Limpia y decirles, señores, este problema es del antiguo alcalde. Voy a coadyuvar, pero es directamente con él, porque con él han hecho el trato. Yo voy a mediar por ustedes, pero no podemos seguir así. Voy a licitar nuevamente el servicio
3: de la anterior gestión.
2: ¿Qué pasa con los concejales? Porque no es solamente pues tuición de Iván Arias el haber firmado ese contrato, ver las fallas que no se les podía pagar, ver que estaban apostados en la puerta y los concejales bien, gracias.

0: No, porque es bien facilito, hermano, para el alcalde decir, es que yo no soy parte contractual, yo no lo sé, es con la empresa, perfecto.
1: Se está lavando las manos.
0: Pero, hermano, con decir que por día se les va a multar 900 pesos o 9 mil bolivianos por no recoger, que es un problema de salud pública, no nos está ayudando a la población, hermano. Y eso de pedir que guardes la basura en tu casa, imposible. Es imposible. En todo caso, primero debería decirles a las grandes cadenas de comida, señores, y a los mercados. Señores, no saquen la basura. ¿Sabes cómo está el túnel, hermano, de San Francisco? Es un asco. Y de verdad que las palomitas, pareciera que no, hermano, son las que más riegan la basura. Más que los perros. Así que está terrible el centro paseño. Yo hablo por lo que veo. Ahora, las otras zonas sé que también están igual.
1: Ahora, por favor, la Asamblea de la Paseñidad va a analizar, va a evaluar, pero... ¿qué puede hacer la Asamblea de la Paseñidad? Exactamente, decir, bueno, vamos a rescindir contrato. Se nos viene marchas, bloqueos, es decir, no hay una solución a un futuro inmediato.
0: Sí.
1: Por más que se rompe el contrato, se inicie, va a haber a mediano plazo. Y los más de 500 funcionarios no están sirviendo. César Dogbailer, no están. Puede haber voluntad, lo que tú quieras. El cielo está empedrado de buenas intenciones. Lo que necesita el paseño es lo primero. Volquetas, el eje, desde la Pérez hasta el sector de la 6 de agosto. Un asco, olor a mierda, olor a caca, olor a basura. Está La Paz y César Dogbailer. ¿Me puedes decir si elementos de los 5 elementos, Asamblea de la Paseñidad, trabajando, periodo que se va a pagar también, lo que quieras, pero alcalde César Dogbailer se está olvidando de un elemento importante? Métales un proceso al Negro Arias. Claro. Ah, y el sexto elemento, estamos iniciando el proceso, porque esto es un atentado a la salud de los paseños.
0: Sí.
1: De nada me sirve la Asamblea de la Paseñidad que analicen, evalúen resoluciones. La basura va a seguir en las calles, obvio. Nosotros jodidos, llevando la basura en nuestros calzados, en la planta, metiéndolo a nuestras casas. Entonces, ya está de buen tamaño. 10 días que César Dogbailer, alcalde, carajo, no tenemos, por más que me vengas a decir acá, no, es que los de La Paz Limpia, no hay la capacidad. Y señores de La Paz Limpia, ¿qué está pasando también con ustedes? Seamos claros, porque el paseño exactamente no sabe qué quiere el de La Paz Limpia. ¿Qué no se está respetando de La Paz Limpia exactamente? Porque el alcalde Dogbailer dice, no, nosotros no le debemos nada a los trabajadores porque es una empresa, pero usted se ha contratado a esa empresa. Y bueno, si esa empresa no está cumpliendo, lamentablemente con sus trabajadores y afecta a los intereses de sanidad pública en la ciudad de La Paz, se va a tener que romper el contrato, pero agárrate. Se va a venir marchas, movilizaciones, huelgas de hambre, ya han anunciado, en pleno estado de excepción.
0: Claro, ellos están haciendo vigilia permanente.
1: Grave, ¿no?
0: En la puerta de la alcaldía hay vigilia permanente de La Paz Limpia, pero no de ahora, sino desde que estaba el Negro Arias. Han bloqueado incluso la calle Mercado por varios días. Entonces, no hay voluntad de solución. Yo por eso decía, si el señor César Dogbailer dice que a todo aquel que quiera hacer el recojo y ayudar y coadyuvar con el tema basura, se le va a dar 1,100 de incentivo. ¿Por qué no se sienta a dialogar y a decirles, bueno, señores, es la situación de la alcaldía y no hay más que tanto para darles por mes? ¿Quieren arreglar? Bien, si no, rescindimos contrato, ustedes van a hacerle proceso al señor Negro Arias, porque ustedes son una empresa privada, háganle ustedes el proceso, pero la Paz no puede continuar así. Tengo que llamar a otra empresa que sí haga el trabajo que ustedes no quieren hacer.
1: Vayan a bloquear a la casa del Negro Arias, por favor,
0: y que
1: señores.
0: Le inicie la empresa un proceso al Negro Arias. Claro, si es que realmente ha firmado. Y lo que dice Belín es cierto, ¿sabes? Te digo... no sé qué está pasando tanto en gobierno central como municipal, esperemos que en la gobernación no, pero se supone que no deciden pues solitos, hermano. Por eso también hay tantas trabas y trancas.
1: ¿Consejo municipal?
0: Por claro. Supuesto, pues, hermano. Mira, a ver, el alcalde César Dogbailer tiene tres concejales. El resto son supuestamente oposición. Bueno, ¿por qué no se ponen las pilas? ¿O qué? ¿Están esperando que vengan los tres rascándose y pensando esos tres son vitales? Hermanito, si fueran vitales los tres, muchas cosas habrían cambiado en la alcaldía. Hoy en día no se puede disque porque no asisten a las reuniones del consejo. Entonces los otros que son total, perdón la palabra, pero son totalmente inútiles. ¿Qué pasa con la presidencia del Consejo Municipal? Claro. O sea, no solamente es para decir yo soy la presidenta y empujonearse y insultarse. Hermano, eso no es querer a tu ciudad. Y todos los que han entrado y están sentados en el Consejo Municipal, lo primero que han ponderado es que aman a La Paz. Bueno, pues muestren el amor a La Paz, trabajen.
1: La Paz se está pudriendo en basura. Señoras y señores, por eso nace nuestro
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1: No lo tenemos al Perla González hoy en las calles, así que vital, único medio de comunicación. ¿Qué número, Evelyn Medina?
0: 789-89975.
1: Y también habilitamos las llamadas al aire, 699-52995. Sí. ¿Quiere hablar? ¿Quiere hacer eco de su posición? 699-52995. Obviamente los sectores en los cuales habilitamos para que usted se haga escuchar en tiempo real. 699-52-995. Al volver.
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5: Es la hora 8:55 minutos.

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2: Caso Cerimedo, atención por favor. Y atentos porque la declaración a la fiscalía de este sujeto, el asesor presidencial de Rodrigo Paz, irá este jueves ante juez cautelar por el delito tentativa de feminicidio en caso que abrió la señora Vélez. Fernando Cerimedo presentó su declaración. La conozco a Nadia Vélez desde el mes de octubre del 2025. Presencialmente nos conocimos en el mes de noviembre. Nos conocimos a través de un amigo, H.A. Era a través de la campaña del presidente Rodrigo Paz. Nos conocimos en campaña sobre la campaña de ideas. Justamente me pareció algo bien. En el mes de diciembre, cuando fue el decreto 5515, ella, Nadia, me hizo observaciones del decreto. Me ayudó a poder asesorar para que haga unas modificaciones al decreto de Rodrigo Paz Pereira, ¿no es cierto? Y bueno, tomamos contactos con más personas. Y cierra, el domingo 16 de agosto estuvimos en una clínica porque tenía malestar, náuseas y mucho dolor de cabeza. Y está embarazada de 4 semanas en teoría. El lunes 17 se quedó en un hotel y yo me fui a la ciudad de La Paz el 17 a las 6:50. Incluso cuando me fui, yo pagué en recepción y avisé que había alguien en la habitación, que a las 11 ella también saldría del hotel. ¿Quién era esa otra persona? Bueno, al parecer era muy promiscuo este señor. Señoras y señores, el caso Cerimedo continuará asesor presidencial de Rodrigo Paz. ¿Qué dijo la diputada Lisa Claros? Por favor, Paola Medina.
3: La diputada de Alianza Libre, Lisa Claros, ha revelado que el operador político consultor argentino Fernando Cerimedo la llamó durante un conflicto por combustible en Potosí, presentándose como alguien que tomaba decisiones, es decir, que tomaba decisiones dentro del Ejecutivo. Requerimiento de pruebas anunció que va a pedir la diputada Claros registros de llamadas. ¿Por qué? Para respaldar las denuncias que ella tiene sobre interferencias de este asesor extranjero, afirmando prácticamente que sí, algunos de la bancada de Alianza Libre se habrían vendido y sí estarían recibiendo los $5,000 de sobresueldo, pero ella anunció que lo habría denunciado hace muchos meses atrás y nadie hizo nada.
2: Se habla de sobresueldo a diputados, ¿de qué partido político?
3: Alianza Libre.
2: De $5,000. Habrá que comprobar. Y si es cierto, realmente grave. Muy grave.
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3: Estos son los datos del tiempo. La hora.
4: 9:05, 9 de la mañana con 5 minutos.
3: Temperatura.
4: Temperatura actual 8 grados centígrados.
3: Humedad.
4: Humedad relativa del 16%.
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0: Y con Cristina Aguilera nacía un término entre los jóvenes, hermana. ¿Sabes cuál era?
1: ¿Qué?
0: Me merece, me merece.
1: Che, pero la ¿qué? Cristina Aguilera era bien flaquita, o sea...
0: Claro.
1: Rompía el estereotipo de lo que estaba de moda en los años 90.
0: Claro,
1: hermano.
0: Las chicas de los 90 eran un poquito más voluminosas. Y
1: curvilíneas.
0: Era más Baywatch. Era
1: claro,
0: más.
1: Pamela Anderson. Anderson.
0: Yo, hermana, claro, quería, esperaba los días domingo tu guía, porque siempre salía, hermana, quería la Pamela, por lo menos una chichi.
1: ¿Qué?
0: Sí.
1: Por lo menos, ¿qué? ¿Yo? Una chichi.
0: Hermana. Nada. Pero, no, de verdad, hermana.
1: Qué buzo.
0: Sí, porque era tan voluptuosa, sí, ¿no es cierto? Obviamente tenía implantes, pero era tan voluptuosa que no salían las dos juntas, ¿no?
1: Se necesitaba más papel.
0: Como, claro, como Dante decía, no salía melón y melames, entonces. ¿Qué pasa? ¡Así como le se me queda ese estando baile!
1: Por eso, la Cristina Aguilera era gente, del lado
0: gente
1: americano, Dios mío, ¿no? O sea, norteamericano. No sé si es norteamericana la Cristina Aguilera.
0: La Cristina Aguilera es norteamericana. Es que, ¿sabes quién? Es como la Hannah Montana.
1: Ah.
0: Tiene raíces, ¿no? Hannah Montana, sí, Cristina Aguilera. Porque apellida Aguilera con Dory, hermana querida. Dios mío.
1: No, pero te decía.
0: Qué ignorante,
1: Gemela. Físico, eres el listo. Hermano, Cristina Aguilera en físico, yo la asemejaba a la Paulina Rubio. Porque la Paulina Rubio se veía muy guau, pero cuando ha llegado es, era chiquitita, flaquita.
2: Bien menuda.
1: Bien menudita. Y Cristina Aguilera era igual.
0: Sí.
1: Pues te digo, rompe el estereotipo,
0: es que, hermana,
1: de la época.
0: ¿Sabes? La Cristina Aguilera y era pues bien nice, bien, ¿cómo dicen? Bien tutti frutti, era bien...
1: Fresa.
0: Bien fresa, muchísimas gracias.
1: Fufurufu.
0: Bien fufurufa, ¿no es cierto? Era de los Pérez y...
1: Abolengo.
0: Y Abolengo. La música que hacía la
1: Cristina Aguilera.
0: La otra, la chica dorada, la hermana querida, ¿no es cierto?
1: Ah, la Paulina Rubio.
0: La forma en que hablaba, o sea, ¿no
1: wow
0: me entiendes? Bien Luis Miguel también, ¿no es cierto?
1: Sí.
0: Uy, Luis Miguel, hermana querida. Yo amo la fotografía de Luis Miguel cuando está,
1: eso
0: cuando calienta el sol en su póster, ¿no es cierto? Bien bronceado.
1: Sí, ya, apoyado en la pared.
0: Apoyado en la pared, parece mi gato. Mi gato es hermoso. Ay, le digo a mi hijito panzón, parece Luis Miguel en el póster cuando calienta el sol. Y a veces cuando mi gato se va hacia un costado de mi frisider, parece Chayanne también. ¿Te acuerdas? Cuando está con su bandana Chayanne, ¿no ve? Claro.
1: Sí, del provócame. Claro.
0: Y otro, hermana querida, otro dato que me parece fundamental. Enemiga, pero así tú a tú de Cristina Aguilera, ¿sabes quién?
1: ¿Quién?
0: Fey.
1: ¿Sí?
0: La Fey, hermana querida.
1: ¡Qué bien chismoso es este! ¡Mentira! ¡Te estás inventando! La Fey española,
0: hermana,
1: de Cristina Aguilera.
0: Yo coleccionaba la revista Jóvenes Teens de Bolivia.
1: Y pues eres ya viejo. ¿Acaso había Jóvenes Teens de Bolivia, mamada?
2: Había.
1: Goyi nomás había.
0: Goyi.
1: No, Eve, en nuestra época era la revista Tú. Tienes razón.
0: Claro,
1: pero no eran
2: Jóvenes del Mundo.
1: Teens. Jóvenes teens.
2: Sí, mentira, no había el término teens.
0: Y había también el sector en Vanidades, por ejemplo, estaba detrás de...
1: ¡Oh, puta! Vanidades, pero era de doñas el Vanidades.
0: Hermana, es que antes del 2000 nosotros leíamos harto, no había celular,
1: sí,
0: no
1: había...
0: Sí,
1: había harto Vanidades. ¿Y cuál era la otra? Vanidades, las típicas revistas de la época. ¿Qué llamaba la otra? Pues que era de moda también.
0: Ya estás más para allá que para acá.
1: Sí,
0: hermana,
1: pero de revista de jóvenes era la revista Tú.
0: La Tú. Y hermana, Cristina Aguilera, para cerrar, me encantó en una de sus presentaciones justamente.
1: Se está inventando. No, sí, porque no ha visto nada. En nuestra época
0: con
1: era
0: otra Cristina. A ver, voy a hacer el examen ahorita.
1: Ya.
0: Otra Cristina. Cristina. ¡Otra Cristina!
1: ¡Artista!
0: No, sí, pero figura pública igual.
1: Cristina
0: así
1: Corrales.
0: Que era Cristina de los 90.
1: ¡Cristina Corrales!
0: 2000. No, Dios la tenga en su santa gloria, Cristina Corrales.
1: Pero era
0: mi
1: comunicadora,
0: tía,
1: conocida,
0: cariño,
1: popular.
0: No, pero a nivel mundial. Otra Cristina, Univisión. Otra Cristina.
1: La Saralegui.
0: La Saralegui. Tuvo un encontronazo justamente con la otra Cristina, hermana querida.
1: Pero... ¡Ay, es vieja chismosa y hace mal el chisme!
0: ¡Hermana!
1: ¡Eso
0: salía! ¿Era
1: de los 90 en el...
0: ¿Qué? No era de los
1: 2026.
0: El inicio del 2000 salía en El Rojo Vivo.
1: ¡Ay, Pero no vivo ahí desde los 90, no mames.
0: Por eso, pues, salió la pelea, justo. No pelea, ¿no? Si no ha habido un encontronazo, una entrevista.
1: ¿Qué nos importa? A ver, 2026, ¿qué te importa?
0: Esa época estaba en la presidencia Gonzalo Sánchez de Lozada.
1: Para completar el chisme. ¿De qué han peleado?
0: Uy, grave.
1: Ya se ve. Avisa. Porque ese es el chisme, ¿no? Que hayan peleado. Pero, Belín, a ver, ¿tú crees que en el 2026, en este momento, a alguien le importa? Porque la Cristina Saralegui y la otra. Cristina
0: Aguilera. Ahorita van a ver los de La Paz Libre, los van a bloquear aquí, carajo, los otros, ¿eh? Bueno, señoras y señores.
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0: Vamos con nuestro referéndum. Y sí, jueves le metemos a este matiz. ¿Sabes qué? Ya estoy hasta las pelotas. Ya me he cansado de embadunarme de Mentizán la Almorrana, hermano. Pues que es gobierno de Rodrigo Paz con su asesor, un pervertidito de esos, un de esos murcullos que no voy a... Y encima nos mete al país en problemas, ¿no es cierto? ¿Será cierta o no será cierta? Vamos a hablar de supuestos sobre sueldos, ¿no? $5,000 que les estarían dando algunos diputados. Eso sería grave. Y ni hablar del tema basura. Pero, ¿sabe qué? Antes de mover más mi bilis, mi apéndice, prefiero hablar huevadas y por lo menos intentar sacar una sonrisa. Pero tengo que volver a mi realidad. Esta es mi realidad.
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0: Tema basura. Referéndum. Hoy se va a llevar a cabo la Asamblea de la Paseridad. Y por ello nace nuestro referéndum, mi querida Paulita Medina.
1: Así es. La consulta de hoy dice, la Asamblea de la Paseridad tendrá... No, otra vez. ¿La Asamblea de la Paseridad logrará solucionar el problema de la basura hoy? Opción 1 sí, opción 2 no, ¿por qué?
0: Tendrá la capacidad, pero eso ya han preguntado y la gente dijo que no.
1: Sí.
0: Pero todos los días se mantiene el mismo patrón, estamos hablando basura en las calles, falta de capacidad por parte del alcalde por más buena voluntad y falta de capacidad o voluntad de parte de La Paz Limpia. Y lamentablemente nos estamos pudriendo en la ciudad de La Paz con basura. Reiteraremos nuestro...
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1: ¿La Asamblea de la Paseñidad logrará solucionar hoy el problema de la basura? Opción 1 sí, opción 2 no, porque...
0: Hola en Bolivia, Paulita Medina, por favor.
1: Exactamente a las 9:14.
0: 1:15 prácticamente que estamos al aire. Si llegan sus mensajes, 12:15, ¿y por qué no han dado lectura a mí?
1: Sí.
0: Claro, porque estamos 3 horas ya al aire prácticamente con el referéndum hasta las 12. Y si escribe, nos manda mensajes cuando ya estamos cerrando programa, señores, mil disculpas. Por favor, envíen ya su mensaje. ¿Qué número?
1: Al 78989975.
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0: ¿Quieren salir al aire el momento de los mensajes? 699-52995. ¡Salga! ¡Hable! ¿A qué tiene miedo? Señoras y señores, pregunta abierta, por favor. Está bonita la pregunta abierta.
1: Así es. ¿La del chicle?
0: No.
1: No.
4: Si pudieras cenar con un personaje retro de antaño, ¿con quién cenarías?
0: ¿Cuál es tu personaje retro con el cual cenarías?
1: Sí.
0: Yo, hermana querida, cenaría, por supuesto. Ay,
1: ¿con quién?
0: No.
1: ¿A quién?
0: Yo cenaría con el Rip Raff.
1: ¿Con el gato?
0: Gato. Uy, hermana querida, yo amo los gatos. Entonces, los gatos de esa época, Garfield todos conocen, pero sí. Muy pocos recuerdan a Heathcliff
1: y Riff Raff.
0: Es Riff Raff, hermana.
1: Por eso,
0: a ver, Riff. Dis Riffa.
1: Vos podés Riff, dice, es Riff, con F. Riff.
0: Por eso, como Raff. Riffa, de Riffa es
1: ya,
0: Riff Raff.
1: Ya sabemos. ¿No? Riff.
0: Vea, vos no qué cenarías. No importa que sea fantasioso, ¿con qué personaje?
1: Pues, toda la vida con Chayanne.
0: Chayanne, no puede, no es personaje.
1: No es antaño,
0: o sea,
1: pues, se ve, no es antaño.
4: Pero es retro, de los retro, años 90, sí, 80, 90.
0: ¿Y cómo lo ves a Chayanne? ¿Con su bandana o con su traje
1: no,
0: de...?
1: No, pues como era joven, ¿no? Con su bandana, bien galán.
0: Con su chamarra de jeans y mangas, con el poto bien parado.
1: Obvio.
0: Porque ahora Chayanne ya está más para allá que para caer.
1: ¿Verdad?
4: No. Mentira.
1: No,
4: mentira,
1: no.
4: Chayanne toda la vida va a ser siempre un...
0: Todititos gran... los feos.
1: Ahí está. Con otra
0: persona. No, uno. Ya. No seas abusiva. Ay. Tóxica.
1: No seas abusiva.
0: O colona.
1: Con todo pescado quiere cenar.
0: ¿Qué, qué, qué significa ocolón? Ocolón significa todo ansioso. Para mí.
4: Angurriento.
0: Angurriento, ¿no sí. es cierto? Estás comiendo la pizza, digamos. Estás comiendo la pizza, ya estás por ni terminar, estás a la mitad. ¿Alguien más quiere pizza? Yo. Sí. ¡Termina! Termina la pizza, termina la sopa, termina el tecito, lo que quieras, o el pastel, y te voy a traer otra tajada, ¿no? Eso es ser ocolón. Hermana, ¿tú con quién cenarías? ¿Ah?
1: Así, retro. Ucha, a ver, con el Atreyu.
0: ¡Ah!
1: La historia sin fin.
0: Atreyu, sí. ¿Ah? Que traiga a su perro más a la casa, la mascota lo vas a vacunar.
4: No es perro, es dragón.
0: Perro dragón, es hermana.
4: Ya,
0: querida.
4: Perro dragón.
0: Uy, dice
4: pero,
0: que su mamá era una perra. Se metía con dragón.
4: Dragón.
0: Bueno. Ay, Diosito. Sí, queremos ello. Ya soltarnos un poco de tanta cojudez de gobierno, tanta cojudez de alcaldía. Y se está haciendo el caza el gobernador, ¿no? Se está haciendo el loco, pero también este problema político, social, seguro, basura, todo. Y el gobernador, el panzón Lucho Revilla, por el momento, pero no lo vamos a meter en él. ¡Retiremos el referéndum!
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4: A ver, ¿la Asamblea de la Paseñidad logrará hoy solucionar el problema de la basura? Opción 1 sí, opción 2 no, porque...

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0: Señoras y señores, vamos con más como siempre en este jueves de clásicos. Reiteramos nuestro referéndum.
2: Referéndum, referéndum.
1: La Asamblea de la Pacenidad logrará hoy solucionar el problema de la basura. Opción 1 sí, opción 2 no, porque...
0: Y para irme a la pausa, voy a tener este recuerdo. Verdades inéditas. No te olvides, Coda 3. ¿A qué número los mensajes, mi querida Belín Medina, por favor?
1: Al 789-89975.
0: Que la gente opine. Adelante, 789-89975 para nuestra linda audiencia que está en la sintonía.
3: Psicodélica star de la mística de los jóvenes.
0: Vamos inmediatamente. Este es el momento, Belín Medina. ¿Quieren participar? Llamen ya, 699-52995, llamadas al aire. Ajá. Es el único que habilito, 699-52995. ¿Quieres salir al aire? ¡Habla! ¿A qué tienes miedo? Vamos con los mensajes de WhatsApp.
1: ¿Qué tanto le dijimos a esos tontitos que el Pollo y Lara eran lo peor para el país? Ahora nos hundieron a todos. Esos nos tienen que votar firme. Mi opinión, Pablo Chiquimia, del 8401.
0: Qué lindo. Hasta ahí. Por favor, gracias. Identifíquense siempre, Paola Medina. ¿Por sí. qué? Cortito,
1: Sí, porque no queremos que piensen que la opinión es personal y nosotros hacemos pasar por un mensaje de texto, un mensaje al WhatsApp. Así que ustedes identifiquen su opinión, para nosotros es valioso. Para que sepan también que tienen voz en este programa. Un día como hoy, pero en 1912, mi querido Gustavo Rivera de Wilson.
0: A ver.
1: Un día como hoy, pero en 1912, en Pernambuco, Brasil, un niño le pedía al hermano de su papá que le cuente un cuento para ir a dormir. Y así nacía el cuento del tío.
0: Este Pezón, ayer también he estado en el galardón Titicaca 2026. Un abrazo, mi querido Pezón. Mensajito, hermana.
1: Hola, Pispireto. Hola. Sobre el caso Belén y Cerimedo. Belén es. Belén.
0: Belén, sí, la mujer, Nadia Belén.
1: Y Cerimedo, todas las cosas que ella declara y que dice que Cerimedo le contó porque era su pareja y le tenía tanta confianza que le contaba y todo. Ella, que es muy astuta, lo guardaba todo y hasta lo grabó. Y hasta grabó sus conversaciones. Me nace una pregunta, a ver si la pregunta en tu referéndum le tienes que contar. Ah, ya. A ver, el referéndum sería, ¿le tienes que contar todo a tu pareja? ¿Qué tanta confianza tiene para contar a tu pareja?
0: Esa sería la pregunta abierta, muchachos. Porque el referéndum siempre es más protocolar, ¿no es cierto?
1: Más de lo del... quehacer político, social,
0: claro,
1: económico.
0: Claro, no, muchas gracias por la sugerencia, gracias. Pero sería la pregunta abierta, ¿no? Sí. Dale, uno más, hermana querida.
1: Mis BGMs, La Paz está llena de basura. ¿Qué pasa con las autoridades? El alcalde César Dobailer ya debería buscar soluciones. Ya es más de una semana. Este conflicto de la basura surge por el decreto del gobierno que autoriza ajustes al aseo de las urbes y ninguna alcaldía tiene problemas, solo en La Paz existe este conflicto, ya que todas las ciudades de Bolivia ya hicieron sus ajustes. Aquí el alcalde es un chakra, un figurete.
0: Bailer.
1: Más habla de lo que hace, ponga solución de una buena vez. Toda la ciudad está inundada de basura, solución.

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3: Vamos con la información que se está generando de último momento, señoras y señores. Atentos, por favor. A ver, señoras y señores, hay sobresueldos. Y esto realmente es grave. Grave. Muy grave. Plata extra. Coima en el Parlamento, en la Asamblea de la Asamblea Nacional, en el Congreso, sobre sueldos, coimas a diputados. El diputado oficialista Ricardo Rada consideró que las denuncias que han salido a la luz definitivamente hay que investigar. Demandó que hay que llegar a fondo de este asunto. Está manchando la dignidad del Congreso. Crece la polémica por los supuestos pagos, sobresueldos que reciben algunos legisladores a través de una planilla paralela. O sea, hay planilla paralela. ¿De dónde salen estos sobresueldos de hasta 5 mil dólares que dice, que lo remarcó precisamente la diputada Lisa Clark? De su plata, de usted, señor. Usted que me está escuchando en el minibús, en el micro, en el taxi, esta plata no sale, esta planilla. Y lo peor de todo, ¿cuál desgraciado en el gobierno, cuál infeliz está utilizando nuestra plata? ¿Qué desgraciado, infeliz, operador político está pagando de nuestra plata, de nuestros impuestos, supuestos sobresueldos y una planilla paralela a diputados y senadores vendidos, supuestamente? ¡Esto es grave! El Congreso está hediendo. Y esto hay que investigarlo. Reiteramos, hay sobresueldos, hay una planilla paralela, se debe investigar. Sostiene el diputado Rada y claros, la diputada dice que han existido negociados. ¿Qué está aconteciendo en el gobierno de Rodrigo Paz? Dios mío, ¿qué está pasando en el Congreso? Y el llamado a investigar. Edman Lara, ahora lo tenemos que ver, ahora te queremos ver, presidente nato del Congreso. Grave denuncia, reiteramos, en torno a sobresueldos y a coimas a diputados y senadores.
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25: Estos son los datos del tiempo. La hora.
26: 9:33, 9 de la mañana con 33 minutos, señora Elena.
25: Temperatura.
26: 8 grados centígrados al momento, de a poquito calentando.
25: Humedad.
26: Claro que sí, la humedad relativa del 16% se mantiene.
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26: Tengo una canción que le va a encantar, que quiero compartir con ustedes y que por supuesto ha sido parte sin duda de tantos lindos recuerdos. Estamos en jueves de clásicos y el programa mantiene este ritmo. Dejamos de lado un poco nuestra agenda política, social, económica y nuestra charla relajada, con opinión directa, franca, sin ríspida, porque les decimos las cosas a todos, de frente y en su cara.

0: Muchísimas gracias a nuestra linda audiencia que nos sintoniza en los cuatro puntos cardinales. Tenemos referéndum, por favor, para que usted participe. No se olvide, estamos en el 789-89975, 789-89975. Habilito el 699-52995. Llamada WhatsApp para que usted directamente pueda también hacer conocer su opinión. Siempre en el marco del respeto, déjelo al Pispireto, que es mi personaje, que es un yokai atrevido y que, por supuesto, le va a decir las cosas al presidente como al zapatero, a quien sea, sí, en su cara, pero déjelo eso para el Pispireto. Usted siempre, en el marco del respeto y el nivel como un gran ciudadano, puede opinar. 699-52995 para que salga su llamada al aire. A ver si se animan, vamos, participen. Este es nuestro referéndum.
1: Referéndum, referéndum, referéndum.
0: Hoy Asamblea de la Paz Enidad, ¿se alcanzará algún acuerdo para solucionar el tema de la basura? Opción 1 sí, opción 2 no, ¿por qué?
1: ¿Habrá
0: esa capacidad? La gran pregunta del millón. ¿Habrá esa capacidad? Esperemos que sea así, porque lo que realmente necesitamos ahora es esa lucidez, ya sea administrativa, institucional, que pueda generar el alcalde principalmente y en la Asamblea de la Paseñidad diferentes instituciones. Pero este tema no es de otras instituciones. Nos atinge a todos el tema de la salud. Pero este tema es netamente este conflicto. Alcaldía César Dogweiler, La Paz Limpia. No hay más. Discúlpeme, con mucho cariño, nadie más se tiene que meter. Porque acá no voy a buscar amigos para que me resuelvan mis problemas. César Dogweiler tiene que tener esa capacidad. Y la Asamblea de la Pasividad, no sé para qué, para consultar si se va a romper o no el contrato, tampoco es la tuición. Porque por más que digan, no, es que nos tienen que preguntar, ¿qué tienen que preguntar? Acá se decide para que alguien administre y tome decisiones. Porque si no, ¿para qué elegimos alcalde? ¿Para qué elegimos autoridades? Para que solucione, para que nos dé el suma camaña, lo que queremos, el buen vivir, una mejor vida, ¿no es cierto, los paseños? Y bueno, te reitero, hoy la Asamblea de la Pasividad tendrá definiciones y con mucho cariño y mucho respeto. Y va por ahí nuestro referéndum.
1: Refiere
0: usted, por favor. La Asamblea de la Paseñidad tendrá la capacidad hoy de resolver el tema de la basura, ya que la alcaldía no puede resolver esta etapa tan conflictiva. La Asamblea de la Paseñidad podrá hacerlo.
1: Referéndum.
0: Tengo la pregunta abierta que está bien bonita. Y esta pregunta abierta es precisamente en torno a la nostalgia, a los recuerdos. Si tuvieras la oportunidad de cenar con un personaje de los años 80, 90, de tu niñez, de tu juventud, de tu adolescencia, ¿con quién sería? A ver, pensala bien. Muchos dicen Chayanne, otros dicen, yo cenaría tal vez con un personaje de ficción, pero no sé, es que estamos en eso. Estamos con la pregunta abierta que le da ese matiz.

0: qué buen recuerdo, Queen. Pero bueno, ya cuando prácticamente Freddie Mercury tenía esa iniciativa de estar solo, de comenzar su carrera como solista, pero nunca se separó al final de Queen. Y Queen tampoco se separó netamente de Freddie Mercury. Muchas veces sí se ha separado, que esto, que no has visto la película. O sea, siempre han llevado, por más momentos ríspidos que tuvieron entre Queen y los integrantes y el señor Freddie Mercury, Sir Freddie Mercury, son uno solo, siempre han sido así. Vamos inmediatamente, por favor, con los mensajitos. 789-89975, 699-52995.
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0: Claro que sí, para participar con todos ustedes. Pero ustedes ya conocen que los días jueves es mucho más musical.
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1: Modanz con nosotros. Vámonos con los mensajitos, por favor. Sí. Y ojo, hay una canción que les había prometido, ¿no? Señoras y señores, 1990, Coda 3. Había cerrado el ciclo de los 80. Y estos jóvenes, sí señor, Chango, nos presentaban esta canción. Con un ritmo particular, peculiar, muy urbano. Para toda aquella juventud, para aquellos jóvenes, Changos de los años finales 80.

0: ¡Qué buena canción!
1: ¡Hermosa canción, Coda 3!
0: Ah, ¿en qué cole estabas ese año? ¿Inicio de los 90, 90, 91?
1: Primero de secundaria, lo que sería ahora, ¿no?
0: ¿Pero en qué cole? O sea,
1: ah, en el Lourdes.
0: Yo estaba en... ¿Dónde estaba, pues? No cañaba todavía esa época. Estaba en el Science Theater, hermana querida. Estaba primero intermedio, segundo intermedio. Vámonos con los mensajes. ¿A qué número?
1: Al 78989975.
0: Quiero que escuches esta parte que nos hacía reflexionar. Dice:
2: busco placer, más diversión, busco todo, todo, todo.
0: ¿Por qué el sexo es el deporte más popular que el fútbol? ¿Lo sabías? Bien escuchado.

0: gracias.
1: Además del fútbol, el sexo es el deporte mayor. Entonces, ¿cómo va a decir esa canción así? Uy, hermana querida, lo ha roto.
2: Revolución.
1: Mi pastor esa época, hermana.
2: Vos ibas para encontrar chicas, ¿no? De iglesia.
1: Puta, hermana, me rompí a mi pastor, hermana querida. La madre Loreta, pues, es la que me ha encaminado al seminario, hermana. Gracias a Dios.
2: O sea, ¿vos querías ser jurista?
1: Sí, sí, sí, tenía vocación.
2: Monaguillo eras.
1: Ah,
2: monaguillo eras.
1: Chupaco, ¿no? Pero... Vámonos con los mensajes, señoras y señores. 789-89975. Y abrimos el espacio, por favor, para nuestra linda audiencia que esté en la sintonía. Y así de esa manera puedan opinar. 699-52995. 699-52995. Los 90. Otra agrupación boliviana. Estamos hablando de Track.
3: ¿Track?
1: Sí, señor. Ave Fénix. Escuchar a 10 segunditos, por favor.
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3: ¡Ustedes!

0: ¿qué están poniendo? Estamos hablando de esta agrupación boliviana Track. Estaba Daniel Pese. ¿Quién es Daniel Pese? Hasta la gente ya, mira, ya lo desconoce. En su momento condució en Unitel, ¿no es cierto?
1: La batidora.
0: La batidora, lo que ahora son otros chiquitos que conducen. Pero Daniel Pese, hermana querida, estaba presente en esta agrupación Track.
1: Argentino que llega en los fines de los 90, los 80, perdón, se queda en Bolivia y junto a Glenn Vargas, bueno, él como líder cantante. Yo me acuerdo muy bien en Sábados Populares verlo entrar a Daniel Pese, hermano, con una imponencia, pelo largo, flaco, alto. No, todos rockeros.
0: ¿Quién es? Sí. Son Estéreo, decía la claro, gente, de verdad.
1: Junto a Glenn Vargas y toda la banda de Track. Realmente fue una banda icónica. Y digo fue porque ya, como tú dices, muchas generaciones ya no registran la música rock de Bolivia. No. Daniel Pese recién nomás ha estado en la gran batalla, ha bailado. Se ha hecho imitaciones, digamos.
0: Yo pensé que ya.
1: ¡No!
0: Ay, perdón.
1: No, para nada.
0: Ahora, si están escuchando a tanta gente, ¿dónde era? En el teatro al aire libre.
1: Claro, hermano.
0: Hermana, llenísimo.
1: Bandas bolivianas.
0: Así llenaban las bandas bolivianas antes, precisamente, sí señor, en el inicio de los 90. Increíble, por favor, ¿no? Y nos deja este gran matiz de recuerdos con las bandas bolivianas. Desde Coda 3, Track, Lucas. El segundito más, 9:51, nos tenemos que apresurar.
1: Sí.
0: Vamos inmediatamente con los mensajitos. Dice:
1: buen día, chicos. Opino que para recibir llamadas al aire deberían darnos un norte del tema en conversación. O yo puedo llamar y decir que me quejo que no llega mi mujer desde hace 3 días. Y quisiera pedirle que ya no vuelva, así como cuates nos dejaremos.
0: Un abrazo grande, pero papito, perdón. Sí. Si te estás drogando con tu calzón, viejo, estás mal.
1: Claro.
0: Tenemos el referéndum.
1: La pregunta abierta.
0: Obviamente. Ya, anda, por favor.
1: Por favor.
0: Oyentes marihuanos, fuera. No quiero que me estén aquí con sus caras.
1: Para ir a. No, nos has visto a las 9:15.
0: De
1: o sea
0: norte,
1: que
0: de norte.
1: Ya habíamos
0: de norte.
1: Dado nuestro referéndum.
0: Anda yendo el perro, te va a morder. Anda. Andate atrás, Rani. Caramba.
1: Otro nos escribe. Saludos. Dice: para variar, haciendo fila para la gasolina en el acero de Obraques. Gracias, pollo incapaz. Estamos peor. Otro mensajito. Tramparendum. La Asamblea de la Paseñidad no representa a nadie. Son unos balagardos buenos para nada. Unos mediocres sacacopias que no luchan por la paz, por su desarrollo. Por eso no existirán soluciones. La basura ya debería industrializarse como lo hacen en otras ciudades del planeta. Y quiero cenar morfármela.
0: No, morfármela, dice tía.
1: A una de las gemes.
0: ¡Qué alegrás!
1: Dice a la Pau. Estás deliciosa. Bueno, chao, muchachos.
0: Ya,
1: burrera. Ya.
0: Anda, yo jala, perro ahí.
1: Sí,
0: ya.
1: Chao.
0: Como decíamos en nuestra época, anda de aquí, feto.
1: Si no, acuerdo,
0: los feteábamos, los días. O si no, lo vamos a ralear, ¿no? Cuando los apartábamos. Ya, ráleate. Dale.
1: A ver, no, ya no tengo más mensajes.
0: Muchas gracias. Yo tengo aquí otro mensajito, por favor. A ver qué es lo que nos dicen. Nos dicen: buen día, gemelas Steve.
1: Hola.
0: A mí me gustaría cenar con Sylvester Stallone. Dice Ulises, es varón. ¿Ah? Me preguntaría todo. Desde que fue actor porno o no, vendió a su perro, ¿por qué no podía mantenerlo? ¿Por qué? ¿Qué lo motivaba cada día? Realmente todo un crack, más conocido como Rocky. Se está listando la película, Rocky, buenísimo.
1: Ay, sí, yo no la voy a perder porque yo he visto todo Rocky, o sea, toda la saga de Rocky.
0: Hermana querida, la mejor parte es que le dice a su, ¿cómo se llamaba? Su mujer, Emiliana, ¿cómo era? Su mujer. Elian, en Rocky 2, frente a Mr. T, le dice Elian. ¿Qué le dice? ¡Ay, ya sé!
1: Toda la película hablan.
0: Le dice, Elian, ¿has visto el control remoto?
1: Eso se había acordado.
0: Hermana,
1: ay, qué genio.
0: Está, es, no ve, el Mr. T lo mata. ¿Cómo
1: no
0: es que me tiras al pobre Apolo, al churumaneño este la, al otro negrito que se llama, al Apolo, el Mr. T, hermano.
1: ¡Ay, ya, cállate! A ver, voy a ver si has visto. Te voy a preguntar personajes.
0: ¿Cómo era? ¿Cómo era?
2: Es la hora 9:55 minutos. 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
2: Hoy a las 14:30 minutos, Fernando Cernimedo asistirá a la audiencia cautelar en este jueves. Reporta la Fiscalía desde Santa Cruz, que es procesado por el delito de tentativa de femicidio, pero además se enfrenta a otro caso de enriquecimiento ilícito en La Paz. El Ministerio Público solicitó, escúchelo bien, 180 días de detención para este sujeto de nacionalidad argentina. Detención preventiva para Fernando Cernimedo solicita el Ministerio Público. Tentativa de feminicidio contra Nadia Beller, la boliviana Nadia Beller. La audiencia hoy 14:30 minutos. Imputación. La Fiscalía expuso el riesgo procesal y presenta los indicios de fuga. De acuerdo a indicios de elementos probatorios, a través de los cuales se llega a establecer que el imputado con probabilidad y autor de la comisión del hecho y el delito tenga probabilidad de fuga. Como medida cautelar, se solicitará la detención preventiva en el Centro de Rehabilitación Choncho Coro en La Paz. Remarcamos entonces, 2:30 de la tarde, estaremos atentos a esta información. Cernimedo, este sujeto, este ciudadano de nacionalidad argentina, hoy estará frente al juez. Fiscalía solicita la detención preventiva en Choncho Coro. Ese es el panorama que se presenta a esta hora de la mañana. Lo informamos en Radio Cana 98.5. Este es el Sin Permiso.
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0: Estos son los datos del tiempo. La hora.
4: 10:03, 10 de la mañana con 3 minutos.
0: Temperatura.
4: Temperatura actual 9 grados centígrados.
0: Humedad.
4: Humedad relativa del 15%.
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0: la tema, por si acaso. Bueno. Métele, me encanta cómo arranca, ¿no? Así fuerte, con mucha energía. ¿Cómo está el programa? Sin permiso. 15 años al éter, 15 años en el espectro radiofónico. Y en redes sociales también. Estamos compartiendo con todos ustedes. Ace of Base. Este cuarteto, dos chocotas y dos chocotes, ¿no?
1: Chocas las dos, solo una. La otra era pelirroja.
2: Chocotas y chocotes.
0: Pero los tipos eran grandotes, hermana querida, ¿no? Eran rubios. Parecían los Kenes.
1: Cualquier cosa, por favor, vamos a quedar mal a nuestra generación.
0: Y les decía, he dejado de comer pan, hermana querida. Hace rato...
1: He dejado de comer pan hace 2 minutos.
0: No.
1: En el diario ya no estás comiendo pan.
0: Diario ya no, hermana querida, pero quiero agradecer. ¿Quién ha comprado el pan, hermana querida?
3: Nosotros.
0: ¿Ha puesto a mitad?
3: ¿Cómo?
0: O sea, a 50-50. Porque ustedes están invitados hoy día.
3: Sí.
0: Gracias, hermana. Gracias, de verdad. Estaba bien.
1: Ya te estás quejando de lo que hemos traído pan y tú ya no comes pan.
0: No, más bien les agradezco porque estaba muy rico con carnecita fría. Me hizo recuerdo al cole. En el cole teníamos la mejor merienda. Y bueno, en el recreo, ¿no es cierto? En Barraqueta o en...
1: Sarna.
0: Perdón, y es la edad. Me está saliendo manchas en la mano, hermana querida.
1: Ay, a mí sí, hermano. ¿No ve? Mira, a ver. Pero vos sabías que eso no es pues por la edad.
3: ¿No es vejez?
1: Eso es por el consumo.
0: Son pecas de viejo. Ya, listo, no. Déjate de fregar. Déjate.
1: Lo que pasa
0: en
1: es
0: el
1: que...
0: cuello me está saliendo con unos lunares así, esos con pelo, ¿no ves? Así como...
1: No, hermano, ten cuidado con la resistencia a la insulina y ten cuidado con el colesterol alto, los triglicéridos.
0: Tienes razón, hermano.
1: Es por eso, bien, te aplaudo que ya no comas pan. Está bien comer, digamos, por gustito una vez a la semana.
0: Estaba comiendo en un solo tirón. Mi taza de café, me hacía ahora que de a poquito mejora la situación, ya hay huevo, revuelto de huevo, digamos, con jamoncito, tocino, me pico un poquito cebollín y le pongo tomate, hermana querida. ¿Sabes con cuántos panes, hermana?
1: Ay, no, ¿Dos?
0: ¡Cinco!
1: ¿Qué?
0: ¡Cinco panes! No, estaba increíble, no. Hermana. Hermana, partí el pan, mitad de sarna al café. Listo, un bocado, segundo bocado, medio pan. En 2 bocados, hermana, 3 bocados, en 3 remojadas, yo no había un pan.
1: Pues hermana, hay que decir, hermano,
0: 5 panes.
1: Sí, pero hay que decir también, hermano, y es real. Yo también, mínimo 2 panes cuando como pan, ¿no? Pero está más chiquito.
0: Hermana,
1: y bien esponjoso.
0: Sí, eso sí.
1: Mira, ahí más pequeñito.
0: Y tienes que comer ese cacho, al otro día ya no sirve el pan de batalla. Ahorita vamos a hablar de lo que dijo Don Dante María de la Confederación de Panificadores de Bolivia, que va a subir el pan supuestamente. Bueno, pero hermana querida, dije no, estoy muy... Parecía la hermana querida.
1: ¿Quién?
0: Uno.
1: ¿Papá?
0: Porque estoy yendo al gimnasio, al No Limit, estoy haciendo sentadilla, estoy medio potón. Y hermana querida... Panzón, o sea, Potón y Panzón parecía el cantante de Expreso, claro, ¿no? De
1: la trevebunda de Comerito.
0: Parecía Mario Calquín de los años 90, hermana querida, así como se me faltaba. Me faltaba simplemente mi chamarra con chascas de la Ana Bárbara y mi sombrero. De verdad, hermana, dije, no más pan. Así que me he comprado galletita, le mando un gran abrazo a Gerardo Cárdenas, amigo.
1: ¿Galleta de agua?
0: No.
1: ¿Qué galleta?
0: De chamillo. O sea, no integral.
1: Galleta. Ah, integral.
0: ¿Cómo que no? Es galleta,
1: pero no,
0: chamillo.
1: No digas de chamillo, pues. Chamillo se llama el pan.
0: Sí, pero es
1: integral.
0: De...
1: integral.
0: Integral.
1: Sí, pero vos sabías que dice que es un mito eso de que la galleta integral no te engorda.
0: Le voy a romper el hocico. ¿Quién
1: dijo
0: eso?
1: Tiene más azúcar. Los nutricionistas.
0: ¿Cuál nutricionista?
1: El pan integral.
0: Sus yatiris de ustedes.
1: Todo lo que sea integral
0: seamos
1: tiene
0: serios,
1: más azúcar.
0: Seamos serios.
1: Sí, tiene más azúcar.
0: No, este es sin azúcar.
1: El nutricionista especialista en diabetes, a mi hija le ha dicho, prefiero que consumas galleta de harina blanca y no integral, porque la integral tiene más azúcar.
0: Ayer me he encontrado con Gonzalo Gorriti, le mando un gran abrazo, les ha mandado saludos, chicas. Me he encontrado con el Gonzalo Gorriti, con el Andrés Rojas, en el galardón Titicaca, hermana. Gonzalo Gorriti me ha dicho, te vas a cuidar, me las vas a saludar a las gemelas. Cuando puedo, las escucho, porque está también en la Monumental, y en la tarde está precisamente en Estudio Estadio, si no me equivoco. Sí, y me dice, cuando puedo los escucho, felicidades, que un tipo como el Gorriti maestro, te diga que lo estamos haciendo bien. De verdad, me...
1: ¡Ay, no! ¿Cómo hemos llegado del pan al gorriti? Y a llorar. Seguro no te querías dar su pan anoche. ¿Cómo estabas hambre mirando? ¿Vas a comer?
0: ¡No metas al gorriti tu huevada, gemela, por favor!
1: Es que claro, siempre hay bocaditos y cosas, seguro de lo que no le ha dado, por eso se le ha venido a la cabeza.
0: No, Gonzalo, y me dijo, pues, en serio, me dijo, te van a cuidar, chicos, tú estás bien, sí, he mejorado. Estaba pues con diabetes, me he hecho, hermano, así que sí, he mejorado. Cuídense, muchachos, sí, de verdad. Llega un momento en la edad y tenemos que cuidarnos. Mi hijita, ¿cuántos años tiene? ¿13? ¿La Flor?
1: No, la Flor tiene 25.
0: ¿Qué?
1: La
0: Flor tiene 26. Pero parece de 14.
1: No, pues 13 años, no, la Flor, parece, ya. Es jovencita, pero
0: yo no la quiero tanto. Mucho a mi sobria, la Flor, ¿no? Su cuerpito es bien, bien de niña, pero la cabeza de fey. Es medio cabezón de mi sobrina. Perdón, Flor.
1: Sí, no, es que ella es la que entrena más danza, hermano. Y la verdad es que para tener agilidad, flexibilidad en la danza,
0: claro,
1: pues sueles tener esa estructura, ¿no?
0: Y de verdad. Sí. Pero el tema de la diabetes es bien jodido, en serio. Y los carbohidratos, hermano, como el pan, hermana querida. Ah, y sí, les voy a hacer caso. Voy a chequear bien el tema del azúcar. Pero hay galletas que son integrales. El mismo pan, chamillo, hermana querida.
1: Claro, el que es de afrechillo.
0: El que es de afrechillo, el que comen los chanchos, hermana. Sí, exactamente. Afrecho. Sí. Ese tiene que ser. Y hermana querida, mira, un figurín, hermana.
1: ¡No! Falta un poco, ¿no? Mira, te voy a decir algo. Aunque, y así, porque
0: ¿sabes qué, hermana? Es que mi hermanita a veces es bien fregada, ¿no? Le digo, mira, hermanita, le digo, mi hermana.
1: Laela.
0: Hermana, Lelita, estoy rebajando. Mira, pareces pasta de hígado, me dice ahí, tu cintura. No veo, o sea, te falta.
1: ¡Bien, Lelita! ¡Bien! ¡Bravo, Ela! O sea, mira, para que veas cómo andamos en conexión con Lelita. Yo te iba a decir algo, y porque somos hermanos, no te vas a ofender, yo lo sé.
0: Te vas a ofender.
1: No te vas a ofender.
4: No tendrías.
1: No tendrías que, porque la familia siempre quiere lo mejor para el otro.
0: ¿Qué?
1: Y si te critica por tu bien.
0: ¿Qué?
1: Ahí está la relación cabeza, torso y patas. Está la hueva. Y poto, Paola. Es lo único que sobresale, Benito. Bueno, porque ahora ya no estás así, ya no te vas de costado y pareces embarazada de 7 meses. Ya no. Eso ya no.
0: Estaba bien panzón.
1: Sí, pero ahora pareces Pepe Cortisona, pero en realidad
4: parece el señor Bobinski.
1: No, ahí está, mi villano favorito.
0: Desgraciado, güey.
1: Hay que mejorar un poquito, ¿eh?
0: O sea,
1: hay que mejorar un poco las patas, ¿eh? Te aconsejo, no hagas mucho de arriba todavía, porque en serio, vas a aparecer tu cabeza chiquita y tal.
0: Estoy últimamente sí medio desproporcionado, pero con la galleta integral se me va a pasar.
1: Tampoco para lo que comes.
0: Emma, pura galleta integral, voy a aparecer Bob Esponja en el gimnasio. Dejate de joder. Bueno. Imagínate, señoras y señores, como siempre, muchas gracias.
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0: gracias. Tenemos
6: referéndum.
0: Esta es la consulta, por favor, participen. ¿A qué número, Evelyn?
1: Al 789-8997.
6: Referéndum.
0: Hola.
6: Referéndum.
1: ¿La Asamblea de la Pasenidad logrará solucionar hoy el problema de la basura? Opción 1 sí, opción 2 no, ¿por qué?
6: Referéndum.
0: Y tenemos la pregunta abierta, que está bien, bien bonita la pregunta abierta, hermana, bien inocente. A ver.
1: Si pudieras invitar a un personaje retro a cenar, ¿a quién invitarías?
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0: Cyndi Lauper.
1: Cyndi Lauper.
2: Son las Bangles.
0: ¿Qué?
1: Bangles.
0: Ah, sí. Estas son las egipcias, ¿no, hermana querida?
1: Caminando como egipcio se llama.
0: Ay.
1: En bueno, inglés no sé si lo puedes decir.
0: Walk like the Egyptian.
1: ¿Qué?
0: Walk like an Egyptian.
1: Ah, sí.
0: Señoras y señores, siempre de la mano de nuestros grandes amigos. 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Pese a que Bolívar quedó fuera de la Copa Sudamericana.
1: Sí.
0: ¿Quién ganó, hermana querida?
1: Rafael Torrico ha sido uno de los que ha acertado, diciendo desde el lunes, martes, hicieron ingresar su mensajito.
0: Bueno,
1: que no iba a clasificar Bolívar. Bueno, él, Rafael Torrico, lo vamos a esperar mañana en el horario del programa. 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

0: tenemos Russell Espinazo. A partir de las 11 de la mañana viene nuestro sector de cada jueves de terror. Historias que te ha pasado en el cuartel, cuando estabas de internista, cuando estabas internado en algún hospital, una casa pesada tal vez, algún trabajo. Lo hemos dicho, los medios donde hemos estado trabajando, 15 años que estamos con las Gemelas Fantásticas, con el programa Sin Permiso, y las radios que hemos visitado. Una de ellas ha sido Radio Gente. Es pesada Radio Gente en su momento, porque ahora te cuento que los fui a visitar.
1: ¿Ha cambiado?
0: Sí, ya no están donde en el cuarto piso, creo que ahora están en el quinto, ¿no es cierto? Ajá. En ese cuarto piso, realmente muy pesada. Radio Cana, que es nuestra actual casa, nuestra matriz, hermana querida, también presenta hechos paranormales que están registrados. Nuestro querido Ramirito nos mostró la anterior vez orbes, esas tipo burbujas de energía aquí en la cabina, tipo humo, nieblina en la madrugada, que también se lo vamos a contar. Y un lugar que hemos visitado también, hermana querida, estamos hablando por supuesto de Radio Batallón Colorados, el Estado Mayor, pesado también. Esta y otras historias de terror. 11 de la mañana, Paola Medina.
1: Así es, espérennos con el Russell Espinazo.
0: Y que nos cuenten.
1: Y sí, si claro. Tienen alguna historia, cuéntenos. Pueden hacerlo en audio si quieren, pero que no exceda el minuto.
0: Sí.
1: Que no exceda el minuto. Cuéntenos rapidito qué es lo que les ha pasado.
0: ¿Qué claro. Es así? Hola, chicos, les cuento que yo vivía en tal zona. Había un pozo y cada vez que pasábamos veíamos un duende. Esto pasó en tal zona, tal año. Chicos, saludos. Listo.
1: Ahora, si quieren escribir y no quieren que se escuche su voz también.
0: Entre todas las personas que hoy nos manden un mensaje de audio de un minuto o tal vez un poquito más, vamos a regalarle Pollo Jack. Hoy regalamos entre todas las personas que nos envíen un audio hasta las 11 de la mañana para escuchar su Russell Espinazo. Haremos el sorteo hoy mismo.
1: Hoy mismo.
0: Hoy mismo, y le vamos a regalar su Pollo Jack. Quiere decir un combo de Pollo Jack para...
1: Dos
0: sorteo.
1: Personas, ¿no?
0: Una sola persona entre todas las que hoy, por supuesto, vamos a regalar un solo combo delicioso de Pollo Jack. ¿Dónde estamos en Pollo Jack, mi querida Paulita Medina?
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0: Todas las personas, reiteramos que hoy nos envíen un mensajito de audio contándonos su experiencia paranormal.
1: Sí.
0: Máximo de un minuto, un poquito más, haremos el sorteo para regalarles el Pollo Jack. 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
0: Hola en Bolivia, por favor, mi querida Paola Medina.
1: 10:21, 10 de la mañana con 21 minutos.
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0: Vámonos con los mensajes, 789-89975. Estoy contigo, Evelyn Medina.
1: A ver, dice, buen día, chicos.
0: Hola,
1: saludos
0: hola,
1: desde Achumani.
0: Ya.
1: No se va a solucionar lo de la basura y mientras tanto, La Paz inundada e infectada. No se soluciona. Dice, buenos días, chicos. Yo cenaría con el Chavo del Ocho.
0: Ah, sí.
1: Para preguntarle por qué nunca le pagaba la renta a don Ramón al señor Barriga.
0: Sí, pues, ¿eh?
1: Y para que me invite unas tortas de jamón.
0: Ah,
1: qué bonito. Otro dice, buenos y días fríos, chicos.
0: Olis.
1: Dice, yo invitaría a cenar a Michael Jackson.
0: Ay,
1: yo también.
0: Claro,
1: para que le enseñe el moonwalk y a cenar escuchando Thriller completo. A propósito de Russell
0: Espinazo. Lindo, dale.
1: Hasta ahí los mensajitos.
0: Bárbaro. 10 de la mañana con 22 minutos. 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
0: Vámonos a la pausa, volvemos en segunditos, nada más. Hola en Bolivia, Paola Medina, por favor.
1: 10:23, 10 de la mañana con 23 minutos.
0: El referéndum, ¿recordamos?
5: Referéndum.
1: La Asamblea de la Paseñidad logrará solucionar hoy el problema de la basura. Opción 1 sí, opción 2 no, ¿por qué?
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2: ¿Qué pasa con Tatiana Marced, hermana del narcotraficante, con escolta y horario controlado en estudios? Así será la rutina y la detención domiciliaria de Tatiana Marced. Hermana de Sebastián Marcel, narcotraficante, salió este miércoles de Palma sola después de más de 5 meses de detención preventiva. Tatiana Marcel Alba, hermana del narcotraficante uruguayo Sebastián Marcel, recuperó su libertad. Después de permanecer más de 5 meses, la joven dejó el recinto penitenciario a bordo de un vehículo y evitó el contacto con la prensa. Pero la salida de Palma sola no significa el fin del proceso judicial. Tatiana Marcel continuará bajo detención domiciliaria con varias restricciones. La abogada Mónica Terrazas explicó que Marcel Tatiana deberá permanecer en el domicilio familiar en su defensa. Tendrá vigilancia policial durante todas sus actividades. Ese es el panorama. Así, de esta manera, reiteramos, Tatiana Marcet ya prácticamente con una medida sustitutiva leve, ¿no es cierto?
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11: Estos son los datos del tiempo. La hora.
12: 10:32, 10:32 a.m.
11: Temperatura.
12: Temperatura actual 10 grados centígrados.
11: Humedad.
12: Humedad relativa del 14%.
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0: buena canción. Rubalos, nena. Los ochentas. ¿Quién nos recuerda este tema, hermana querida? Principalmente en el cole, la moda, los pósters, las revistas. Ni hablar, por supuesto. Estaba chequeando, por ejemplo, la Liga de la Justicia, los Superamigos y también Capitán América, que era de los años 60, ese cartoon, esa serie. Pero que en los 80 para nosotros era nuevo aquí en Bolivia, hermana, ¿no?
1: Claro.
0: Y los se movían como muñecos. Recuerdo, ahora me pone, no mal, pero sí me genera una ansiedad, hermana, porque ha sido perturbador para mí, ¿no? Y para nosotros era normal antes. Estamos hablando esas series de muñecos que hablaban, ¿no ve? Que tipo Star Trek, ¿no es cierto, hermana querida? Ahí te voy a acordar. Bien. Pero eran muñecos, eran títeres, ¿no ve? Que caminaban, eran tipo...
2: Marionetas,
0: pero obviamente con misiles de guerra, aviones, naves, ¿no ve? Pero viendo a otra hermana me genera esa sensación. Uy, esto veíamos de chiquito. ¡Y esa época! Y esta parte me encanta porque ella...

0: ¿Qué tal, hermana querida? Nos deja sensación, pues, de que faltó algo, ¿no? Ya lo está dando en Canal 13, che, te cuento la historia así. Porque Canal 13, Televisión Universitaria, daba cada vez la historia sin fin.
1: No, pero el otro día, ¿sabes verdad? ¿En cuál he visto? ¿Dónde? No, el F10.
0: Sí.
1: Sí, muy tempranito, a las 6 de la mañana estaban dando.
0: Bien, porque es hermosa, ¿eh?

0: Vámonos con los mensajitos, por favor, inmediatamente para nuestra linda audiencia que nos está sintonizando. Es momento de comunicarse, por favor, no te olvides. ¿A qué número en texto, mi querida Evelyn?
1: Al 78989975.
0: ¿Quieres salir con la llamada al aire? Obviamente de nuestros temas que tenemos en el referéndum pregunta abierta, o tal vez quiere proponernos un tema que le preocupe. Con gusto. 699-52-995. No seamos tan obtusos de mente, seamos más lúcidos. Hay tanto para hablar, no seamos tan miopes, ¿no? No te olvides, 699-52-995. 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
0: 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Un minuto de audio. Contanos alguna experiencia paranormal y entre todas las personas, que no van a ser muchas, pero que nos cuenten, vamos a regalar un combo de Pollo Jack para que vayas y disfrutes de un delicioso pollito Jack con tu gaseosa, con todo, completo. Simplemente un minutito. ¿A qué número, mi querida Evelyn Medina, por favor?
1: Al 78989975.
0: Vamos, muchachos. Así de esta manera compartimos, reiteramos el Ras del Espinazo, 11 de la mañana. Vamos con las historias de terror a través de este Sin Permiso, porque estamos en
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0: 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Vámonos con los mensajes. Evelyn Medina, contigo.
1: A ver, vámonos con mensaje. Tengo un mensaje de audio, ¿te lo paso? No estamos.
0: Claro. Y pónganle, por favor, muchachos, Ras el Espinazo. Ras el Espinazo, sí, porque vamos a dar a conocer el momento del sector. Entonces, esta es mi historia, Ras el Espinazo. Y nombre y apellido, porque vamos a hacer sorteo para el regalo de un combo de pollo Jack. Te he mandado también mensajitos, Paulita Medina, por favor, estoy contigo, Evelyn, dale.
1: Yo lo invitaría a cenar al Chúcaro. Y le daría medio kilo de cianuro para cenar, oye.
0: ¿Qué te pasa, desgraciado?
1: Buenas, pispijemes. El clima con sol, pero la temperatura se siente fría.
0: Sí, claro.
1: Referéndum. No, difícil, ni siquiera se quieren ver la cara. Aquí el problema radica en que el presupuesto de este año para la alcaldía ha sido mal elaborado. y no van a poder con deudas pasadas. Y aunque el negro se haya ido, el contrato se realizó con la alcaldía, lo que decía. Por ende, tienen que pagar sí o sí. Y yo, la verdad, cenaría con el profeta Daniel para que me cuente y muestre las señales del fin del mundo para estar prevenido. Atentamente, José Encinas.
0: Oye,
1: y el Russell Espinazo, ahí está, está contando.
0: Que nos cuente. Russell Espinazo. Pero, mi querido, también, si es una historia, que no sea un mensajito corto, que es un mensajito medio larguito, entre el sorteo, Paulita
1: también,
0: Medina.
1: Claro.
0: Sí,
1: claro.
0: Sí, ¿no? ¿Sí? Ya, pero que veamos que sea una historia completa.
1: Sí, claro.
0: Steve, te cuento que cuando hice mi servicio militar en tal lugar, en el Tarapacá, en el etcétera, cuando estaba de guardia, he visto esto, o nos han contado, no sé, una historia de terror entre todas las personas. Pero mejor si es un mensaje de audio, por favor.
1: Ya, mejor.
0: Sí, que
1: pero
0: sea mensaje de audio.
1: ¿Leo? ¿Es un mensaje así, no?
0: No, todo en el Russell Espinazo, observa. Claro, si no, vamos a adelantar. Dice un mensaje más. Vamos a guardar 11 de la mañana, arrancamos 11 y cuarto y 10, ¿no, mi querida Paulita Medina, Russell Espinazo?
1: Sí, sí, sí, así vamos a tener tiempito para debatir y para contar más historias. Dice,
0: dale.
1: Hola, ¿es para mandar historias de terror?
0: Sí.
1: ¿A qué número?
0: A tu número directamente.
1: 789-89975.
0: Y los que quieren salir al aire, 699 WhatsApp, 699-52995. Sí. ¿Por qué? Porque el 699-52995 lo tengo vinculado a la consola. ¿Me entiendes?
1: Exacto, y va a salir clarísimo.
0: Sale la llamada al aire. Como cuando nos contactamos con el Perla González,
1: así
0: va a salir. 699-52995. ¿Quieren participar? No del Russell Espinazo, sino de nuestro referéndum y un tema que quieran proponer ahora. Vamos con más mensajes. 699-52995. Estoy contigo, Pau.
1: A ver, dice, buen día, estimados. A la pregunta, ¿en qué puede influir la asamblea sobre un tema netamente
0: económico? Sí, la gran pregunta,
1: ¿no? Para eso votaron por un disco, hombre, preparado, y lo único que se ve es un neófito sin ideas de gestión pública. Y nos manda una captura también, me parece. Dice, respecto al tema de la basura, y espero equivocarme, no se resolverá. Ahí está un voto más.
0: No se resolverá, nuestro referéndum.
1: No se resolverá, dice, porque el alcalde Dogweiler, o mejor, Gargamel, no entiende que los trabajadores de base de La Paz Limpia también son ciudadanos paseños y debe gobernar para ellos también, velando sus necesidades como todos los paseños. Atentamente, César Benavides Márquez. Muchas gracias, querido César, por el nombre.

0: recuerdo para vos. Jovencitos, ¿no, hermana querida?
1: Saliendo solos, no. Yendo donde queríamos. Pónganlo, por favor, de prisioneros, mis amigos, se ya quedaron. Eso es
0: el baile de los que sobra.
1: Sí, después el rap de la comida.
0: Pero tengo Alice.

0: Muchísimas gracias por estar con nosotros. Como siempre, un verdadero placer, Alex. Escuchábamos precisamente de otro tema. ¡Oh! ¡Oh! ¡Oh!
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0: Es que las chocotas, hermana querida. Esta canción inédita.

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0: ¡Qué buena canción!
1: ¡Qué buen tema! ¡Gracias, hermano!
2: Años, hermano, claro. Cuando y, recuerdo
0: yo,
2: que...
0: Yo pedía, por ejemplo, la canción de los perritos, ¿verdad?
2: Sí, sí.
0: Por esto, ¿no?
2: Vamos en esa dinámica. ¿No puedes poner la del genio del DAP?
0: No, hermana, te cuento que ahorita...
2: Listo. Ya no molesto más. No,
0: está bien, hermana. Es me que sabes
2: callada.
0: Que, hermana, se ha acabado.
2: Callada.
0: La suscripción.
2: ¿Cómo que se va a
0: acabar? Teníamos YouTube Premium, porque vos has sacado. Por eso
2: no hay YouTube Premium, mentira.
3: Sí, hay.
0: Aquí en la radio hay YouTube Premium. Claro, por eso le hemos de corrido.
2: No, ya, pero el genio del DAP no está en YouTube Premium, está normal nomás.
0: Hay que volver a poner la aplicación.
2: Ya no molestes, por favor. Es que tenemos que ir así correlativo, hermano. No me gusta a mí que pongas eso y después pones una de los del 2020, ¿no ves?
0: Ya, pero. Pero quiero que griten, hermana, porque si no...
2: ¡Apúrate, por favor!
3: El genio del DAP de los Cadillacs.
0: Ya, perfecto. Señoras y señores, como siempre.
2: ¿Qué era nuestra playlist en ese momento?
0: Aquí está. Ya.
2: ¿Qué sabíamos de playlist ni playlist?
3: Nada.
2: ¿Tienes tu cassette?
3: Claro, muchos de
2: los que están escuchando, por ejemplo, la anterior canción, hermano, dirán, ¿qué es eso? ¿Qué canción? Si te pones a analizar bien... Era bien difícil aprender la letra, ¿eh?
0: Sí, claro.
2: Eso se repetía.
3: Los prisioneros no eran, o sea, era muy divertido para los jóvenes, pero son canciones con letras de protesta, ¿no?
0: Era, pues,
3: hermano. Claro, por eso también han sido en su momento censurados. Sí, eran en su momento censurados los prisioneros.
0: Un temita nomás, hermana, quería, por favor.
3: Ya, porque los Cadillacs también tienen esa misma tónica, ¿no?
0: Claro,
3: música muy divertida, pero que en el fondo la letra es de protesta.
0: Sí.
3: Especialmente dictaduras, ¿no?
2: Hermano, ¿te puedes apurar?
3: ¡Apura!
2: La gente está esperando el tema, la tema. ¿Quiénes conocen los fabulosos Cadillacs? Y después se nos viene Russell Espinazo. Tengo ya varios mensajes.
3: ¿En serio?
0: Señoras y señores, soy Steve Carrasco Velasco.
2: Soy Evelyn Medina.
3: Soy Paola Medina.
0: Y este clásico es para las gemelas fantásticas. El genio del DAP, para la gente que nos está sintonizando. ¿Quiénes lo cantaban, por favor?
2: Los fabulosos Cadillacs.
0: ¿Quieren clásicos?
2: ¡Sí!
0: Con esta canción quiero dedicar a un clásico de los boliches, a mi querido Iván Arias. Señoras y señores, vámonos con los últimos. Ah, no, 54.
2: Pausa
0: con este clásico.

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5: Santa Cruz ya está pensando en el carnaval. ¿Cómo? Sí. Se lanzó la agenda carnavalera hace instantes, nada más en Santa Cruz de la Sierra. La fiesta grande de los cruceños, la Asociación Cruceña de Comparsas Carnavaleras, lanzó la agenda Carnaval 2027 en Santa Cruz. En breve, conciso, viernes 15 de enero, arranca y atención, noche de casacas, el 15 de enero 2027, sí, el próximo año. Sábado 16, la tercera precarnavalera, porque ya se está llevando la primera y la segunda precarnavalera este año. Y el domingo 24 de enero, el bandeao. Domingo 31, corso infantil. Y el sábado 6 de febrero, corso cruce. Así de esa manera, Santa Cruz de la Sierra se adelanta y ya se tiene todo un cronograma en torno, reiteramos, a la fiesta grande de los cruceños, el Carnaval 2027.
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4: Estos son los datos del tiempo. La hora.
5: 11.02, 11 de la mañana con 2 minutos.
4: Temperatura.
5: Temperatura actual 11 grados centígrados.
4: Humedad.
5: Humedad relativa del 13%.
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atención, señoras y señores. Buen tema, chicas. Ahí está, completito, casi, ¿no? Sí, los jueves somos netamente musicales.

0: Muchísimas gracias. Ingresamos en el sector de Raza de Espinazo. Este bloque, por favor. 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Entre todas las personas que nos mande mensaje de audio. Audio. Queremos escuchar sus voces, hermano. Texto lo hacemos a cada instante. Pero ahora queremos escuchar un minuto, dos minutos de su historia de terror. No se olviden, el Espinazo. Entre todas las personas que los envíen, tengo ya cuatro, hermana. ¿Tú cuántas tienes audio?
1: En audio, dos.
0: Ya, entonces, dos personas más. Dos personas más que nos envíen ahora su historia de terror en un minuto, cortito. Nombre y apellido, Paola Medina, es vital.
1: Claro,
0: porque
1: que
0: entre
1: sí.
0: Todas las personas vamos a regalar, terminando el sector en unos 15 minutos,
1: sí.
0: Un combo. Pero combo completo de Pollo Jack.
1: Así es. Combo completo de Pollo Jack para que vayan a disfrutar de lo que es el delicioso sabor del pollo a la canasta. Pero mándenos el audio y su nombre completito. Para que después nosotros podamos ver entre las personas que hayan contado. Vamos a hacer una dinámica que ya les vamos a estar diciendo.
0: Claro.
1: Después de que leamos, perdón, después de que nos cuenten su historia en audio.
0: Entonces ya lo saben, entre todas las personas tenemos este combo. Fácil, entre todas las personas que participen, cuando terminemos el sector y escuchemos todas las historias de terror, habilitaremos el 699-52995. Lo voy a tener sin wifi, por si acaso. Y una vez que habilitemos, como hacíamos antes en la radio, dejábamos de apretar el, ¿qué se llama?, el dispositivo que habilitaba, valga la redundancia, la línea telefónica o el botoncito, o simple, como decíamos, descolgábamos y colgábamos ahora, poníamos en su lugar la bocina y se habilitaba la línea. Haremos lo mismo, pero con el Wi-Fi. Voy a quitar el Wi-Fi en segundos del 699. Y cuando toda la gente hayamos terminado con los audios, habilito el Wi-Fi. Inmediatamente WhatsApp 699-5295, pero solo de los que participan. 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
0: Empezamos con las primeras historias de terror. Sin permiso, directamente, por favor, me lo tienes que mirar sin permiso, Evelyn Medina. Al grupo,
1: claro.
0: Para que tengamos audio
1: propio. Este es el primero, pero que ha llegado.
0: Igual, entre todos los que lleguen. 11:09, ¿no, mi querida Paulita Medina?
1: Exactamente, sí.
0: Perfecto. Vamos a aceptar hasta y 12, la última historia de terror que va a ingresar, por supuesto, en la lista para regalar este combo de Pollo Jack. Empecemos, por favor. Quiero que anuncie la gente las historias de terror que se han generado. Las calles más pesadas en La Paz, ¿cuáles son, Paola? ¿Cuáles son, Evelyn? La calle Jaén. Sí o sí.
1: Sí, bueno, se presume que el casco viejo es lo más pesado que tiene nuestra ciudad, pero te voy a decir que no tanto. La Jaén, bueno, sí, por historias que conocemos, pero digamos en la actualidad, que yo sepa, a muy pocas personas les ha pasado algo así realmente paranormal. Pero sí hay otras calles, hermano, que por ahí las dejamos de lado, o espacios específicos que sí han presentado presencia paranormal. Así que eso queremos saber, qué lugares, dónde y qué experiencias han tenido los que nos van a llamar o más bien mandar el audio en minutitos nada más.
0: Vamos con la historia de Celine Molina Coronel, taxista. Saludos a ustedes, abrazo grande, soy su fans gemelas y al Pispireto.
1: Gracias.
0: Esta es mi historia. En Ras, el Espinazo.
2: Hola mis amigos de Sin Permiso. Bueno, para este sector del Espinazo les tengo, ¿no?, una experiencia paranormal que me tocó vivir en la unidad educativa Piloto. Esto está ubicado al frente del Hospital Obrero en Miraflores. Entonces, La experiencia que tuvimos, ¿no?, ahí en ese colegio es de que sabemos estar pintando, hacíamos mantenimiento de pinturas en la unidad educativa. Entonces, la experiencia que hemos tenido al cambiar todo eso, en los pasillos alguien caminaban personas pequeñitas, ¿me entiendes? Había bulla, pero no, sin embargo, no había ni clases ni la portera sabe estar ahí.
0: Uy, Dios.
2: Entonces, mi compañero estaba haciendo cortes.
0: ¿Ya?
2: Y ella para el momento de almorzar le llamamos, entonces se cayó. Cuando fuimos, él nos dice, ¿no?, que le habían jalado la silla
0: ¿Qué?
2: a una persona pequeña. Entonces, como él estaba de espalda, sí alcanzó a ver, digamos, el perfil de una persona pequeña. Y se fue riendo, pero él se cayó, ¿no? Entonces, lo mismo que a nosotros nos pasó también viendo ahí en los pasillos. Pero cuando averiguamos, dice que eso antes era un hospital. Entonces, sí hay experiencias paranormales en ese colegio, al menos. Gracias, un saludo.
0: Abrazo grande, Celine. La primera historia de terror en Raza el Espinazo. Los colegios tienen esa carga, Evelyn Medina, ¿no? Esa carga de energía, los chiquilines. Y no sabemos cuántos de ellos en su momento fallecieron. Y
1: Claro.
0: creo que el mejor recuerdo, siempre lo hemos dicho, la escuelita, ese lugar donde nos genera tantas alegrías, ¿no?
1: Sí, definitivamente las escuelas, todas en general, tienen pues esa energía de los jóvenes, de los niños que gritan, que corren, que desgastan en el lugar, momentos también tristes, ¿no? Niños que lloran. Y bueno, los porteros son quienes cuentan
0: Sí,
1: ese
0: sí,
1: tipo
0: sí.
1: de historias, ¿no?
0: Señoras y señores, vamos con otra historia, por favor. Otro Ras el Espinazo. Y ya no más historias. Vamos a regalar Pollo Jack, un combo entre todas las historias para nuestra linda audiencia que nos está sintonizando en los cuatro puntos cardinales. René Blanco. Esta es mi historia. Stephen el Ras el Espinazo.
3: Bueno, Pispireta, buenos días. Gemelas, buenos días. Les quiero compartir esta pequeña historia que me pasó hace muchos años atrás, por allá por los 90, cuando estaba viajando allá a Argentina. Bueno, pasa que nosotros partimos de La Quiaca en tren. Entonces ya partimos y llegamos hasta cierto lugar y había mucha. En esas veces se controlaba mucho a los que pasaban ilegalmente. Entonces,
0: Claro, frontera.
3: la gente que iba ilegalmente, iba ilegal, se subían en los techos de los vagones del tren.
0: ¿Ya?
3: Entonces, en un lugar específico, pasó algo y se cayó uno
0: Uy.
3: De una persona. Entonces todos gritaron, pa, se cayó uno. El tema es que pasó todos los vagones que tenían que pasar para ver
0: Fantasmita.
3: y el tren paró más adelante y todos bajaron a ver. Entonces, nosotros también, yo tenía 15 años para entonces.
0: ¿Ya?
3: Bajamos con mi primo, fuimos y vimos todo el cuerpo deshecho. Ya ahí. Y había la cabeza que estaba a un costado también.
0: Dios mío.
3: Yo vi eso, la cabeza, porque todos
0: Ya,
3: se quedaron
0: ay, ay, ay,
3: mirando
0: Dios.
3: el cuerpo así en medio de la sien.
0: Ya.
3: Y cuando vi una bola así todo, el pelo todo sucio, cuando vi, es la cabeza estallada, así
0: Ay,
3: cuando,
0: no,
3: pa.
0: qué tranque. Y me pasó la
3: Y
0: cabeza, terrible.
3: me fui, ¿no? Llegaron los gendarmes, los que
0: ¿Ya?
3: estaban revisando, llegaron, lo levantaron el cuerpo, pa. No, los guardias avisaron que vamos a volver a partir, nos quedamos un rato, me volví a subir al tren y empezó a partir otra vez.
0: ¿Ya?
3: Y en lo que le cuento eso a la señora con la que estábamos viajando, le digo así, así, así, y me dice, ¿y para qué fuiste a ver? Ahora el que amó te va a venir a buscar si le has visto su cabeza, su cara. Puta, me metió en miedos. Y justo llegando a Tucumán empezó a llover y ya era de noche.
0: ¿Ya?
3: Empezó a llover así y me quedé traumado con eso. Me estaba apoyando en la ventana y cuando un relámpago, pan, y vi su cara, me quería morir. Dije, no, y ya por hacerme los valientes no les comenté nada a nadie, ¿no? Solo me aguanté y pasa que al día siguiente Ya seguíamos en
0: seguido
3: el
0: el
3: tren, me
0: alma.
3: había dormido, me levanto
0: Ya.
3: y cuando veo en el espejo había como una mancha, como que, viste, cuando estás todo transpira, el vidrio se
0: Claro.
3: ahuma
1: Se empañaba.
3: y tú dejas tu huella y dejas una marca, bueno, así tal cual, una marca ahí. Y ahí recién les conté, puta, que no. Y bueno, unos cuantos me han creído, los otros con los que estaba viajando, y me pusieron más miedo todavía. Ahora te van a seguir hasta el final, hasta llegar allá. Y así, eso los quería compartir. Me pasó esa pequeña historia, digamos.
0: Gracias, René Blanco.
3: Gracias y saludos a todos.
0: Abrazo grande, René Blanco. Vamos con otra historia de Russell Espinazo. Hola, ¿con quién estamos? Cuéntanos su historia, Russell Espinazo.
4: Buenos días, Steve, gemelas, un saludo grande. Quería contarles esta historia, ¿no? Es un relato hace años de un
0: ¿Ya?
4: familiar, tío, que él no era de perderse, trabajaba en obras y tenía dos hijas, tres hijos tenía, perdón. Y él no era de perderse, claro, iba a su obra, en su obra ya se convertía, pero no era de trasnochar, ese es mi tío. Ya, y caso que no llegó, creo que fue a compartir un viernes, y el viernes no llegó en la noche, ya se preocupó la familia y la cosa es que se perdió y lastimosamente falleció. Ya el día lunes lo encontraron, ya mi tío ya. Pero antes de eso, el día, creo que murió el sábado, y esa noche del sábado en la noche se apareció, él se apareció, estábamos en la puerta con la familia, estábamos con mis tíos, con mi tía, estábamos con mis primos, estábamos esperando en la puerta y era las 9 de la noche y a media cuadra de la avenida apareció un señor. Ya que dio la vuelta hacia nosotros de la avenida, entró y ese lugar medio oscuro y era su perfil de él, su estatura, pero no podíamos ver el rostro. Y cuando dio la vuelta y nos miró, parece, y se dio media vuelta y se perdió de nuevo ahí en la avenida. Nosotros dijimos, es él, y no le diga nada, dice, no le diga nada, ya.
0: Era el
4: No
0: muerto.
4: sabíamos que estaba muerto para ese rato. Y ya parece que vino a despedirse. Entonces, cosimos y desapareció. Cosimos a las otras cuadras, más allá cosimos a las otras cuadras, a ver, porque son cuadras largas después, sobre la avenida. Y no había rastros de él. No había rastros de mi tío. Que Dios lo tenga en su gloria, era una buena persona. Esa es mi historia, chicos. Espero ganarme el combo Jack.
0: Abrazo grande. Tu nombre y apellido, por favor. Es vital identificarnos. Nombre y apellido. Les ruego, por favor, muchachos. Alicia Aranda Calizaya. Hola, ¿cómo estás? Del taller de costura Bucavi. Steve, este es mi Russell Espinazo,
5: Muy
0: gemelas.
5: buenos días, Steve, gemelitas. Les saludo desde el taller Bucavi. Les quiero contar mi experiencia. Pasó esto una madrugada cuando yo salí a correr. Habitualmente en la semana salgo a correr con mi club, con el club 5M. Entonces el encuentro era a las 5, entonces yo salí a las 4 de la mañana y ahí en mi zona yo caminando con dirección a tomar movilidad para encontrarme con mis amigos. Pasa que en una de las calles donde no hay mucha luminaria me aparece un niño. Un niño con las manitos alzadas, era pequeño como un niño de estatura 4 o 5 años. Y era su silueta, su rostro no le podía ver, pero era como una silueta de niño. Entonces me pasmé un poco, me asusté un poco, pero no pude voltear a ver dos o tres veces. ¿Por qué? Porque me dio miedo. Porque yo dije como algo, lo tomé como algo normal, pero a la misma vez pensé y dije, ¿por qué? Que un niño a las 4 de la mañana va a estar aquí solo, caminando como si nada. Entonces después pensé y recordé las siluetas, recordé la forma, todo, y era un niño. Y dije, no era un niño, de pronto ya ha sido un duende, quizás ha sido un alma, un espíritu, pero realmente me quedé impactada, asustada a la vez. Después de haber pasado esa situación, dije, la próxima vez quizá me va a aparecer nuevamente o al día siguiente, y empecé a buscar, y era una calle oscura donde realmente no hay mucha luminaria, pero esa fue mi experiencia. Me dio mucho miedo ya de caminar de madrugada, pero debía seguir haciendo deporte, entonces continué, pero ya nunca más me pasó eso.
0: Gracias, Alicia. Duende, ¿no? 4 de la mañana, una guagua, ¿qué va a hacer?
1: Claro, o lo que ella dice es un alma, ¿no?
0: Uy, Dios.
1: ¿Sabes qué? Yo creo que la principal identificación para que sea algo paranormal es que tu cuerpo siente.
6: Sí.
1: La temperatura de tu cuerpo baja y te estremeces. A mí igual, yo cuando no tengo miedo, digo, he visto algo o veo una sombra que me rodea, yo digo, no me da miedo, no, sí, no le doy importancia. No. Pero cuando siento eso y me estremezco, hermano, es un alma.
0: Sí. Estamos también con otro oyente. Buenos días. La última historia. Ras, el espinazo.
7: Hola, Pispi. Hola. Buen día. Les comento pues que cuando yo estaba trabajando de mensajero en Banco Los Andes, de extinto, estaba en la agencia del cementerio. Y una tarde me puse a lavar el servicio. Y comenzó a caerse automáticamente todas las tazas, el microondas se comenzó a prender. Era mi segundo día de laburo ahí. Con ustedes, Sergio, un abrazo.
0: Un abrazo.
2: Hola, Sergio. Mis amigos.
0: Un abrazo grande, ¿eh? ¿Qué te puedo decir? Estos denominadas las actividades poltergeist, hermana.
1: Sí.
0: ¿Tenemos la historia de Russell Espinazo en texto, hermana querida?
1: Sí, tenemos varias.
0: Vamos.
1: A ver, vamos con algunas.
0: Y 23, tenemos un minuto para irnos a la pausa.
1: Muy bien, dice...
0: A ver, unita por lo menos.
1: Hola, Steve Gemelas, buen día. Resulta que el pasado miércoles... Ah, no, esto es una denuncia.
0: Bueno.
1: A ver, voy a buscar otra.
0: No se olviden siempre la palabra Russell Espinazo. Ahora, dice...
1: Buenos días, me llamo Carla Roca.
0: Carlita.
1: Y mi historia fue cuando estaba en colegio. Mis compañeras vinieron a mi casa para hacer un experimento. Eran 5, para lo cual fuimos a comprar un maltín a la tienda. Y al regresar, yo fui a buscar un envase para vaciar el contenido al departamento de arriba. Y ellas se encontraban en el departamento de abajo.
0: ¡Epa!
1: Entonces escucho gritos y bajo rápido. Y 2 compañeros estaban dando vueltas en el patio. Entonces entro al departamento de abajo, y donde era la cocina, estaba cerrada. Entonces la puerta se abre y las demás compañeras salen corriendo igual asustadas. Yo les digo, ¿qué pasó? Me dijeron que las habían encerrado los fantasmas.
0: ¡Epa!
1: Y los cuales realizaban gritos y golpes a las mesas y a la puerta.
0: Dios mío.
1: Y por eso no podían abrir la puerta, no podían escapar. Mis amigas ya no querían ni sacar sus mochilas. Yo tuve que entrar con miedo.
8: Es la hora 11:25 minutos.

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2: Cerimedo ya tenía un boleto. Este sujeto, asesor del presidente Rodrigo Paz, este tipo ya tenía un boleto para viajar a Buenos Aires. Cuando fue arrestado en Birubiru, revela la imputación. La fiscalía solicita la detención preventiva en el penal de Chonchocoro. Así de esta manera, el Ministerio Público argumenta que el sindicado Cerimedo no cuenta con arraigo natural en Bolivia, es decir, no acredita un trabajo u otra actividad. Pero además apunta que fue arrestado con un boleto para viajar a la Argentina. Según el documento fiscal, el imputado ya tenía un boleto de avión comprado para viajar a Buenos Aires cuando fue arrestado. Ese hecho es tomado por el Ministerio Público como evidencia de que el imputado está realizando actos preparatorios para la fuga. La otra investigación fue abierta de oficio por la Fiscalía de La Paz por el delito de enriquecimiento ilícito. Dos procesos que pesan 2:30 p.m. se va a llevar a cabo. Reiteramos, la audiencia de Fernando Cerimedo en la ciudad de Santa Fe.
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15: Estos son los datos del tiempo. La hora.
16: 11:32, 11:32.
15: Temperatura.
16: Temperatura actual 13 grados centígrados.
15: Humedad.
16: Humedad relativa del 12%.
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2: Señoras y señores, referéndum. Tenemos que cerrar nuestro referéndum, por favor. Referéndum. La consulta, Paola Medina.
17: Así es, la consulta de hoy decía, ¿la Asamblea de la Paceñidad logrará solucionar hoy el problema de la basura? Opción 1 sí, opción 2 no, porque...
2: Pregunta abierta, por favor, de jueves.
17: Si pudieras invitar a cenar a un personaje retro, ¿a quién invitarías?
2: La pregunta bonita que le dé ese matiz de recuerdo y nostalgia. Y hoy prácticamente un éxito. Nuestro Russell Espinazo. Ya no más, por favor.
18: Ya no.
2: Hemos cerrado ya también el sector de Russell Espinazo. Historias de terror en nuestro medio, en nuestra casa, en nuestro trabajo, desde nuestra experiencia. ¿Quiénes han participado? Paola Medina, por favor.
17: Hemos tenido la participación en audio de Celine Molina, René Blanco, Alicia, que no nos dejó el apellido, Sergio tampoco nos dejó el apellido, y Jonathan Ramos.
2: Señoras y señores, en estos instantes estoy desconectando ya el Wi-Fi. Es decir, no tengo línea. Atentos. Entre todas las personas. Esperen un ratito, todavía no. Vamos a llevar a cabo la primera persona. Todavía no. Vamos a hacer una cuenta. 3, 2, 1. Y nos llaman, ¿no? Bedín.
18: Así tiene que
2: al
18: ser.
2: Al 699-52-995. Por si acaso. No al 789.
18: De las personas que hemos mencionado. Porque
2: exactamente.
18: Son las que han participado.
2: Exactamente. ¿Ah? 699-52-995. La primera persona de las que han participado, ¿qué se lleva a mi hermana querida Paulita Medina?
17: Un combo completito de Pollo Jack.
2: Combo completo de Pollo Jack. Cortame la música. 3, 2, 1. La primera persona, la una, que nos llame. A ver, ¿con quién estamos? 699-52-995. Tiene que ser al WhatsApp, porque si no, no van a poder salir al aire, muchachos. Más fácil todavía el WhatsApp, están llamando al crédito.
18: Claro.
2: No, tiene que ser. A ver, ahora sí, rapidísimo. Hola, buenos días, ¿con quién tengo el gusto?
19: Aló.
2: Hola, ¿tu nombre?
19: Alicia Aranda.
2: ¡Alicia!
17: ¡Alicia!
2: ¿Qué se lleva Alicia Paola Medina?
17: Un combo completito de Pollo Jack, que lo puede venir a recoger mañana en el horario del programa. Desde las 8:30 hasta las 12 puede pasar en cualquier momento, querida Alicia.
2: Mañana o el lunes está bien.
17: Mañana o el lunes, ya. No hay ningún problema.
2: Belleza.
17: Porque Pollo Jack abre 24/7, hermano.
2: Y Alicia, puedes venir a recoger tu combo de Pollo Jack completísimo mañana en el horario del programa o el día lunes en el horario del programa. Muchas gracias por participar en Russell Espinazo, Alicia.
19: Gracias, qué benditos. Gracias, Steve. Besos y abrazos.
2: Gracias, Alicia. Te esperamos acá. Un abrazo grande. Señoras y señores, así de esta manera. Hemos cerrado el Russell Espinazo. Contento, Evelyn Medina.
17: Así es, pero tengo todavía historias para contar que nos han escrito.
2: Perfecto, reiteramos, hemos cerrado ya la participación. ¿Quién se ha llevado el delicioso combo de Pollo Jack? Mi querida Alicia Aranda.
17: Nuestra querida Alicia Aranda tiene que venir entonces a recoger su valecito de Pollo Jack.
2: Señoras y señores, soy Steve Carrasco Velasco.
18: Soy Evelyn Medina.
17: Soy Paola Medina.
2: Y juntos somos...

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0: 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Vamos con los mensajitos, por favor, mi querida Evelyn Medina. Y atención, lo hemos remarcado. El 699-52995 WhatsApp está vinculado a la consola. Es el que sale al aire. Para texto, lo hemos dicho, el 789-89975. Incluso los mensajes de audio no hay problema. Pero para salir al aire en tiempo real, el 699, porque está en la compu. No podemos poner de altavoz, por favor, muchachos, lo hemos dicho. Vamos con los mensajitos, Evelyn Medina.
1: Vamos a completar ese que nos estaban escribiendo.
0: ¿Sí? Pondré la música de Rosa Espinazo,
1: entonces, ¿no, hermana? Que nos dijo Carla.
0: Ya.
1: Y dice, bueno, nos contaba la historia de que sus amigas estaban en un departamento vacío.
0: Y salían gritando los chicos.
1: Y salieron
0: chicos
1: gritando.
0: Dios mío,
1: dice, cuando yo ingresé con miedo, dice, después de que ellas lograron salir de la cocina, les pregunté qué había pasado, a lo cual me dijeron que habían estado recorriendo el departamento y diciendo, este será mi cuarto, esa mi cocina, mi baño. Y cuando llegaron a la cocina, las encerraron. Ese departamento estaba vacío. Nadie vivía ahí. Era una casa que recién nos habíamos ido a vivir.
0: Diosito.
1: No digan mi apellido, dice, si lo leen.
0: Bueno,
1: gracias, querida Carla.
0: Gracias, Carlita.
1: Otro dice, Pispi, a ver,
0: ¿qué pasó?
1: ¿Dónde estaba? Pues, un ratito. Tengo otro mensajito.
0: Vamos con más mensajes.
1: Lo que nos cuentan.
0: A ver, hermana querida. También dice, de Raz.
1: Raz el Espinazo,
0: está
1: perdón
0: lindo,
1: por
0: texto,
1: no enviar audio, pero estoy en la oficina, dice. Hola,
0: chicos.
1: Pispi, esta es mi historia. Como todo buen boliviano, asistí a un cabo de año por Villa Victoria.
0: Ya.
1: Apenas había acabado de perder a mi querido padre y el dolor era tremendo en ese momento.
0: Wow.
1: Y pues las copas hicieron efecto. Después de dar una batalla
0: pena,
1: con
0: ¿no?
1: la bebida y ya fuera del local, tuve que salir a la avenida y buscar movilidad. En lo que estoy en camino, veo el cementerio y tuve un impulso de ingresar al cementerio para esto aproximadamente las 3 de la mañana.
0: ¡Uy, la hora del chamuco!
1: Ya adentro fui a visitar
0: Loco.
1: El nicho de mi padre.
0: ¡Ay, Dios!
1: En el lugar perdí la noción del tiempo y me encontraba cubierto en llanto hasta que ocurrió lo que hasta el día de hoy no puedo encontrar una explicación en medio de todo.
0: ¿Qué pasó?
1: Un perro negro de un tamaño considerable me sujetó de la mano con su hocico. Con el mismo me sacó hacia la puerta. Y cuando me di cuenta y volteé la mirada hacia atrás, ya no había ningún rastro de
0: ¡no!
1: Ya un poco más consciente salté las rejas y me percaté que ya habían pasado alrededor de 2 horas.
0: ¡Wow!
1: De las cuales presumo me tardé en ingresar y salir del cementerio. Desde ese día, ya no considero el miedo por las entidades que se encuentran atrapadas en nuestra dimensión. Atentamente, Hans Kevin Flores.
0: Gracias, Hans Kevin Flores. Qué loco meterse 3 de la mañana al cementerio.
1: Imagínate.
0: Tremendo.
1: Tengo otro, pero no sé, creo que ya lo eliminé.
0: No hay ningún problema. Vamos con más mensajitos. 789-89975. Dos mensajitos más de cualquier tema.
1: ¿Ya?
0: Mejor si es del referéndum. Porque
1: sí,
0: cerramos el referéndum, Paulita, ¿no?
1: Claro que sí, es la hora ya.
0: Retrame la consulta. Antes, retrame la consulta, Pau.
2: Referéndum.
1: La Asamblea de la Paseñidad logrará hoy solucionar el problema de la basura. Opción 1 sí, opción 2 no, porque.
0: Evelyn, contigo.
1: Vispireto, ¿tú sabes qué es farmear aura? Sí. Hasta allá hacen campeonato.
0: La estupidez de los chiquitos que luego se hacen dar convulsiones.
2: Ya le ha amenazado a mi hijo.
0: Sí, sí, sí. Bueno,
1: hola, Steve Jiménez, buen día. Tengo un reclamo y una reflexión. Mi nombre es Nelson Blanco.
0: Hola, Nelson.
1: Mi carnet de identidad 33-33-73.
0: Gracias, Nelson.
1: Bueno, resulta que el pasado miércoles vino un guía de turistas, pero de civil no identificaba a ninguna empresa de turismo. El caso es que entre sus explicaciones indica, porque yo le escuché textual, dice, aquí en Bolivia tenemos dos Bolivias señalando a nuestra tricolor y a la huipala. Este guía me vio que yo lo vi, le quise corregir, pero se fue. Reflexión, si van a ser guías, estudien e infórmense mejor. Pregunta abierta, yo quisiera cenar con Chitara y Pantro. ¡Ay, qué lindo! Lindo programa, bien, Nelson Blanco, el fotógrafo. ¡Chau! Oye, gracias. De verdad, esto de los guías turísticos, una vez mi mamá igual, por la Jaén nos cuenta que habían turistas y un chico guía les decía, Pedro Domingo Murillo, es la casa de Pedro Domingo Murillo. Y él dijo, la tea que dejo encendida no se apagará, jamás. ¡Viva la libertad! ¿Les había mirado? Y ahí está prendida, nunca se apagó. A ver, hermano.
0: Pues claro, no sé. Tal vez
1: y mostrando la tea, o sea.
0: De manera metafórica, etc. Hermano. Pero sí tiene que haber capacitación por parte de la alcaldía.
1: Sí, sí, sí,
0: y también
1: sí.
0: Ahora creo que es la chiguiña del turismo, ¿no? O sea, el agachadito del turismo, porque este gobierno tan cojudo le metió, hermana.
1: Nos
0: querida,
1: han eliminado, hermano.
0: Eliminó al turismo y al arte. Tremendo, ¿ah? Capacitación, muchachos, por favor, capacitación, porque el turista que viene se va a ir con esa impresión.
1: Obvio.
0: Y aquel tontito, por no decirle cojudito, guía turístico, esta es la otra Bolivia que se bloquea, qué imbécil, qué imbécil, ¿ah? Pero bueno, por favor,
1: papi,
0: capaciten.
1: Papi, pispi, dice, pone el temón de Miguel Mateos, el temón Solos en América, un temón de temones, no veje mes, ya pues. Por favor, papi, te lo ruego, te lo suplico ya, pispi. Miguel Mateo, Solos en América. ¡Temón de temones!
0: Señoras y señores, cerramos nuestro referéndum, la consulta.
1: La Asamblea de la Paseñidad logrará hoy solucionar el problema de la basura. Opción 1 sí, opción 2 no, porque...
0: Vamos con los resultados en boca de una, por favor, gemelas fantásticas.
3: ¡El poder de las gemelas fantásticas! ¡Actívense!
0: ¡Bow!
1: Del 100% de las personas que han participado hoy exclusivamente a través de nuestro WhatsApp, nuestro numerito, el 100% dicen que no se va a solucionar.
0: No se va a solucionar.
1: Algunas de las razones, porque la Asamblea de la Paseñidad no representa a los paseños.
0: ¿El 100%?
1: El 100% dijeron que no se soluciona hoy.
0: Señoras y señores, es menester preguntar. Parámetro 10 personas.
1: De 10 personas, 10 personas dicen que no se va a solucionar.
0: Tengo un minutito de esta canción para ir cerrando este jueves de Classic Games.

0: Linda esta canción,
1: hermosísima la canción, aire, oh, belleza.
0: Te trae buenos recuerdos, ¿no?
1: Sí, sí, sí.
0: Bueno, no te olvides, está presente. Hoy tenemos la discoteca. 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Anima. La inmortal Evelyn Medina.
1: No,
0: ah, perdón, es que te estaba mirando.
1: A ver, asumo.
0: Te estaba mirando. El inmortal Javier Catacuero hoy anima en la discoteca Rocola. 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Y por supuesto, hoy hemos reventado. Hoy ha habido rompición. Hermana querida, Rosa El Espinazo, un super, hiper, mega éxito. Claro, también estos hambres han participado por el pollo nomás, o sea.
1: No, hermanito, te puedo dar yo la certeza de que la gente estaba esperando que abramos el micrófono,
0: sí,
1: para este sector.
0: Sí, sí,
1: siempre
0: sí.
1: Les
0: y
1: ha
0: no
1: gustado.
0: Y esto es una motivación, hermana querida.
1: No, por supuesto,
0: nos
1: una gran motivación.
0: Nos han enviado los mensajitos, sus historias de terror, testimonio. Así que este sector auspiciado por el pollo más rico.
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0: Por supuesto, Pollo Jax, muchas gracias. Y hermana querida, también
2: el referéndum.
0: Ya lo vamos a ir auspiciando con un regalo. Todas las personas, pero que llamen.
3: Sí, que claro, llamen, que se les escuche.
0: Queremos participación. Entre todas las personas que llamen, cuando cerremos
2: el referéndum.
0: Vamos, voy a hablar con DJ Importaciones, Centro de Odontológico Mis Sonrisas, qué sé yo, con la sazón de Doña Vicky, para que todos los días tengamos un regalo. Entre todas las personas que participen, con llamada.
1: Con llamada.
0: Llamada. Queremos escuchar su voz, porque le da legitimidad y solvencia a un programa. Entonces, al finalizar nuestro
2: referéndum,
0: les vamos a regalar por su opinión y por acompañarnos en la mañana un presente de nuestros auspiciadores, como Pollo Jack. Hoy en el Raza El Espinazo regaló precisamente, ay, qué deli, un combo completo, sí señor, para que lo disfrute. Mi amiga, ¿quién ganó, hermana querida? Ariana.
1: Alicia Aranda.
0: Alicia, te esperamos mañana o el día lunes en el horario del programa. Vamos cerrando. Último mensaje, Sabelín, estoy contigo.
1: A ver, nos dice, mi cuento no lo leyeron. Russell Punzón.
0: ¿Qué?
1: José Encinas dice, y el Russell Espinazo me pasó una vez.
0: Perfecto, aquí voy, claro, hermana querida.
1: Sí, sí, sí.
0: Vamos
1: sí.
0: Con este Russell Espinazo también en jueves.
1: Fui a comprar huevo a la tienda de mi zona y mi mala suerte es que al volver se cortó la luz de la cuadra.
0: Diosito.
1: Todo estaba tan oscuro que me dio miedo. Yo tenía 11 años y justo cuando ya quería ir directo a mi casa me llama una voz ronca por mi nombre.
0: ¡Ay, Dios!
1: Y me decía, ven, ven. No. Y no con eso, ya me dio más miedo. Tanto así que tuve que dar la vuelta al manzano para ir por la calle de atrás. Y eso era por los años 90.

0: el 97. Vivía por Alto San Pedro, cancha kilómetro 7. ¡Feo, feo! Y me entero que por la calle de mi casa pasa río. A ver. Oh. Ah, y quiero mi pollo Jack, ya que somos 4 en mi familia. Aunque los huesitos, dice. Saludos, el programa está potente. Sigan
1: así. Muchas gracias. Sí, ha sido un éxito, de verdad. Estamos contentos, ¿sí? Agradeciendo. Este bien ha sido ser agradecidos. Todo esto, Paola, no es el programa. Es la gente, hermana querida.
0: Claro que sí.
1: Si imagínate si no participaban.
0: Hermano, desde el primer momento que abrimos los micrófonos, la gente ya se comunica con nosotros y para nosotros eso es una bendición, porque mientras ustedes existan para el programa se ve, fortalece muchísimo más. Y por ustedes es que nosotros hacemos días de sectores especiales para que tengan todos la oportunidad de participar con lo que les gusta.
1: Referéndum, tenemos un regalo, raza de espinazo, pollo, Jack, el día de sexualidad. Yo pienso, propongo regalar condones.
0: No, me parece buena idea. No vas a disculpar.
1: No, proponiendo
2: la educación sexual. Bueno.
0: En todo caso, potenciadores.
1: ¡Mensaje!
0: Dice, buenas chicos, está súper el programa.
1: Muchas gracias, Sam.
0: A mí me gustaría invitar a cenar a Lequeco.
1: ¡Ah! Imagínate.
0: Para pedirle abundancia y que me cuente cómo hace para cargar tantas cosas.
1: Hemos cerrado el programa. Full participación, interacción, esa retroalimentación con nuestra linda audiencia. Muchas gracias a todos ustedes. Vamos a tener más regalos para que motivemos a ustedes a participar, a que cada día se vaya consolidando más y más y más nuestro programa. Como siempre, un gran abrazo. Cerramos este jueves de Classic Game. Señoras y señores, ladies and gentlemen, ¡no!

0: 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Nos vemos en la tarde, hermana querida.
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0: 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Señoras y señores, vámonos en la paz del Señor. Mi querida Paulita Medina, mañana viernes volvemos con las redes sociales, el streaming. Hoy no estamos por el tema copyright, porque ponemos mucha música, ¿no?
1: Así es, esperemos que el programa haya sido de su gusto, su agrado, y por supuesto agradecidísimos con quienes han participado. Nuestro reencuentro mañana, 8:00 para hacer Sin Permiso.
0: Chao, mi querida Evelyn Medina, por favor, la recomendación, chiquitito, 10 segundos. Como están nuestras calles hediendo, cochinas, los estamos pudriendo en basura, porque César Dosbailer, el alcalde, no tiene la capacidad. Y la Asamblea de la Pasería, ¿qué va a poder hacer? Discúlpeme. Hemos elegido a una persona para que tome decisiones y administre y, ante todo, le dé soluciones. Claro. ¿Ah? Es el alcalde César Dosbailer. Y también, lamentablemente, hay tosudez por parte de La Paz Limpia. Los zapatos, sáquense los zapatos,
1: sáquense,
0: por favor.
1: Pongan como en época de pandemia. Claro. Para desinfectarlos.
0: 10 veces más contaminadas están las calles.
1: Dejen los zapatos afuera o un trapito con desinfectante, con lavandina, para poder ingresar limpios a casa, por favor.
0: Querida.
1: Bueno, gracias por acompañarnos. Ha sido un jueves espectacular. Hasta mañana viernes. Sean felices.
0: Soy Steve Carrasco Velasco.
1: Soy Evelyn Medina.
2: Soy Paola Medina.
0: Gracias al galardón Titicaca por hacernos presente y también reconocer.
1: Hermano.
0: Gracias a ustedes, hermana. Esto es con equipo. Que les vaya muy bien. Permiso.
3: Es la hora 11:55. 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
3: Es la hora 12:25 minutos.

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0: Buenísimo, ¿qué tal? ¿Cómo estamos, queridos amigos? Buenas tardes.
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0: Ya estamos al aire, señoras y señores, ¿cómo estamos? Arrancamos nuevamente un programa más. Che, cuidado, están diciendo, se ha trazado recontra el Fabrizio. No. Ya estamos aquí en la cabina, ¿eh? Solo que estamos haciendo unos pequeños trabajitos de producción. Unos videitos muy bonitos para el 21 de septiembre. ¡Sí! Queremos hacer de que de alguna manera ustedes conozcan un poco más de... los programas, la unión y la confraternización que se tiene aquí en la radio, junto a toda la programación que tenemos, distintos programas que de alguna manera también hacen de que puedan ustedes estar muy bien informados y, ¿por qué no decirlo también? Que ustedes estén con buen entretenimiento de lunes a... de lunes a viernes, claro que sí, con los programas habituales. ¿Y por qué no también el fin de semana? ¡Obvio! Así que ya lo saben, señores.
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0: no. ¿No me ha atrasado ya? No van a estar hablando así. ¿Cómo van a estar hablando así de su servidor? Como bien dirían algunas personas. No me lo vas a estar hablando así. Yeah. Empezamos, señores. Son las 12 del mediodía con 43 minutos. 12 del mediodía con 43 minutos. Te mando un saludo a ti que nos estás escuchando desde la movilidad. Tal vez de repente. Gracias a nuestros queridos maestritos. Oye, gracias, maestritos. Gracias a ellos estamos llegando hasta varios lugares, hasta varios barrios de la ciudad de La Paz, de la ciudad del Alto también y por qué no de la zona sur.

Los trufis de aquí, de la zona de San Pedro, ya me pasaron el dato, dice que nos escuchan bastante. Los trufis que se suben a satélite, los que están aquí a un costadito del Coliseo Cerrado. Y a la vez también los que se encuentran, hay una nueva línea, hay muchas personas se preguntan, ¿no? ¿Cómo puedo llegar al famoso letrero de la ciudad de La Paz? La que está ahí bien iluminado, La Paz, ¿verdad? Oye, le voy a hacer público, ahora pagar un poquito, ¿ya? Me llevarán por lo menos ida y vuelta, así, free, gratis. Hay una línea de trufis que te lleva hasta el letrero de La Paz, que está aquí ubicada en la Plaza San Pedro. Hay una escuelita Cuba, no sé si lo conoces. Ahí es una parada de trufis que también sube a satélite. Y ellos te pasan, bueno, te llegan a dejar hasta donde está el letrero. Así que les mandamos un saludo especial para nuestros amigos de los trufis. La verdad es que no sé qué se llama su sindicato, eso sí, la verdad desconozco. Pero les mando un saludito especial. Gracias, gracias por la sintonía. De esta manera, con la Bianca empezamos, señores. Y hace rato, obviamente, escuchando a Paulita Villarruel desde Cochabamba. Pero en este caso, escuchándole a la Bianca. Con esta nueva propuesta que se la presentamos y estrenamos en esta semana, ¿verdad? El día lunes. La firma, señores. Con Bianca Vilches. En este Mix 5 Estrellas, ¿eh?

que se recuerda el día de hoy, señores. Pero me equivoqué en una cosita. ¡Uy! ¿Cómo es posible esto? Digamos que es que hemos llegado, como les había dicho, estamos haciendo una producción muy bonita. Y se me fue por completo. ¿Hoy día qué es, pues? ¡Hoy día es jueves, señores! ¡Hoy día es jueves, jueves! ¡Claro que sí! ¡Hoy es jueves! ¿Y qué son los jueves? A ver, emprende la tarde, queridos amigos. Obviamente que tenemos que hablar, pues, de esos excelentes clasiquitos. ¿Qué ha pasado, chef? Nos hemos olvidado del jueves de viejitas, pero aún sabrosas. Viejitas, pero aún sabrosas. Y eso no puede ser posible. Mucho más tu corazón. Así que hoy día, señores, a prepararse porque se viene el jueves de viejitas.

0: Así que hoy es momento de ponerle una pausa a las canciones que habitualmente aquí en el programa escuchamos. Y tenemos que escuchar esas viejitas pero aún sabrosas. ¡Uy, uy, uy! Esto es lo que a ti te gusta en los jueves.
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0: ¡Eso! Hoy día jueves de viejita pero aún sabrosa, señores. Tenemos un buen compiladito para poder presentártelo hasta las 3 de la tarde. Probablemente no me he presentado. ¡Qué vergüenza! ¿Cómo vas a hacer eso, chango? Tienes que presentarte. Así es, ¿cómo estamos, señoras y señores? Mi nombre es... Y aquí estoy para poderles servir en Prende la Tarde. Fabricio Escobar, así es, Fabricio Escobar, junto a Prende la Tarde por Radio Cana 98.5.
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0: Un programa sabrosamente sabroso.
2: Sabroso.
0: Eso.
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0: Sí. Así que hoy día, señores, a prepararse, porque vamos a estarles, como les había dicho, presentando este muy buen compiladito de viejitas pero aún sabrosas, junto a las agrupaciones que a ti te gustan escuchar, nacionales e internacionales. ¡Qué buenas canciones, queridos amigos! ¡Qué buenas canciones!
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0: Recordando un poquito a David.

0: No solamente eso, porque también tendremos...
1: Sí, no,
0: ¡claro que sí! También tendremos... ¡Buenos, buenos, buenos recuerdos! ¡Excelentes recuerdos que a ti te gusta! Hoy día estaremos hablando... ¡Ay, ay, ay, ay, ay! Oye, no puede ser posible, de no me quiero chajear, ¿no pues? Urgente, compro naranja hoy día, meterle naranja caliente. Como les había dicho, dice que arregla, la verdad es de que no sé, pero me ha antojado. A ver, les estaba diciendo, hoy día vamos a hablar como siempre de... ¿Qué se recuerda hoy, un día como hoy? ¿Qué es lo que tendremos? A ti que eres amante y a ti que te encanta comer todos los días las papas fritas. ¡Uy, qué rico, ¿no? ¡Qué exquisita es la papa frita! En todas sus presentaciones, tanto en la comida como esas papitas fritas en bastón, ¿no? Que son larguitas. Las otras también que son las snacks, ¿no? Que vienen así en circulitos oleadas. ¡Ay, ese término! Oleadas, habíamos dicho. Esas papas fritas riquísimas. Hoy es el día de la papa frita, queridos amigos. Hoy es el día de la papa frita y tenemos que celebrarlo pues comiendo, comiendo. ¡Ay, qué rico! ¡Qué riquísimo! Hoy día vamos a celebrarlo comiendo. Me voy ahorita a la tienda del frente, ¿eh? Me voy a la tienda del frente. Me vine con mi asistente hoy día, me vine con mi asistente. Si es que tienen suerte, la van a...

0: conocer, no, mejor no. Porque tenemos que con ella hacer un trabajo de producción. Así que con ella nos vinimos acá a poder hacer y tal vez de repente ella nos va a invitar unas papas fritas. ¿Qué dice? ¿Nos invita a nuestra asistente? Dale, perfecto. Siempre cuidado la de Luca, ¿no? Por lo menos rajate una de 15 luquitas, ¿no? Con mayonesita. ¿Puede ser? Como en el colegio. ¿Qué dice? Ya no vale 15, bueno, que sea 20, pero la cuestión es que compras a ese tamaño familiar. Tengo que compartir con Carlita, enseguida se viene el licenciado Brian también, y bueno, pues con ellos hay que compartir. Imagínate la de Luca Coque, compartir con ellos. Y eso que se viene dentro de un rato, Asbel Valenzuela, tal vez aquí a la radio. Vamos a hacer bonito a producción. Bueno, muy bien, señores.
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0: El Mickey. Vámonos con Miguel Loría, señores. Vamos a estar hablando del día de la papa frita y también de este insecto volador que tal vez de repente a ustedes les es muy molestoso, pero había tenido su día. Imagínate de quién estamos hablando. Del Día Mundial, señores, atentos. Hoy es el día... A ver, ¿dónde estamos? ¿Dónde estamos? Día Mundial del Mosquito. ¡No!
2: ¡Sí!
0: Ya me contradice, che. Ese mosquito que a cada rato a veces en los lugares tropicales, ¿no? En los valles hace de que tú te puedas tal vez sentir incómodo con ese sonidito que tiene y a la vez también que pica. Había tenido su día mundial. ¿Por qué será? ¿De qué? ¿Cómo se lo celebrará? Oye, ¿cómo lo celebras el Día Mundial del Mosquito, ah? Oye, ¿cómo podríamos celebrarlo? No, matándolo no, pues, o sea... Sería bueno de que... ¿qué? A ver, vamos a ver algunas ideas. ¿Cómo celebrar el Día del Mosquito? Vamos a la pausita, señores. Vámonos a la pausita. Ya lo sabéis, hoy jueves de Viejitas Pero Aún Sabrosas por Radio Cana. ¿En dónde? Emprende la tarde. Pausa junto a estos buenos compiladitos que tenemos. Ya volvemos.

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Ahí este temita, señores, para todos esos... Y por qué no decirlo también para esas caraduras. ¡Claro que sí! Habemos... Y ahí yo me había incluido, ¿no? Hay varones y hay damas que son muy caraduras, te diré, ¿eh? Hoy es el jueves de viejitas, pero aún sabrosas, señores. Jueves 20 de...

Son exactamente las 13 horas con 10 minutos. 13 horas con 10 minutos. Y tú ya estás almorzando, amigo, amiga. ¡Qué rico! ¡Qué cositas deliciosas estás sirviéndote! Un saludo especial para todos los mercados populares que existen en la ciudad de La Paz. Claro que sí, señores. Ya que ahí tienen los comedores populares, así es, donde sirven pues una variedad, yo te digo, de almuercitos deliciosos. A estas alturas se me antoja a mí un riquísimo chairito

0: falso conejo. ¡Uy, qué rico!
1: ¡Qué pena!
0: Sí, qué pena que no puedo comer eso ahorita. Pero no pasa nada. Yo hago este tipo de sacrificios por ustedes y para ustedes. Yo me quedo aquí en la radio porque necesito poderles transmitir muy buena energía y a la vez también pasarles buena musiquita. Así que no pasa nada. Vos comé, disfruta, casca tu hueso. Hay dos teams. Cuando vas a comer el pollito frito, no sé, que tenga un pollito a la Brewster, hay el team de que lo deja todo así, le da unas 5 mascadas, 5 mascazos, 5 mordidas al pollito. No, pues. A mí hasta incluso me han dicho, parece espeso. Aparte de ser leal y fiel, obviamente, ¿no? O sea, por eso, y también porque, o sea, yo el huesito te lo entrego pues así... Bien, ¿qué te digo? Y el hueso te lo entrego bien chupado. Bien chupado te lo entrego el huesito. Porque así hay que comer, pues hay que disfrutar a estas alturas. Hay que valorar bien la comida, hay que comer como se debe, ¿no? Hasta el último, hasta que el hueso esté pues peladingo. Entonces, a todos nuestros amigos que se están sirviendo un riquísimo almuerzo en este momento, les mandamos un saludo especial. Hoy jueves de Viejitas Esperamos Sabrosas, jueves de Viejitas Esperamos Sabrosas. ¿Qué tal? ¿Cómo hemos empezado? Hemos empezado, me imagino que bien, ¿no? Con estas canciones interesantes y bastante buenas. ¿Qué te parece poner algo como esto? ¿Te gustaba? A mí, sinceramente, su voz del amigo me hacía sentir medio raro.
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0: Pero igual es un clasiquito nacional. Así que vamos a escuchar, señores, a las 7:55. Esta canción que dice: Lejos de ti. A ver, escucha su voz. No sé, esa voz medio que... Es que es bien agudita, ¿no? Pero bueno, nos recordamos, señores. Vamos a escuchar las 7:55.

0: Lejos de ti, la canción, señores, recordando un poquito.
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0: De esta buena canción. No, pues el muchacho ya está bastante grandote, porque esto estamos hablando que, a ver, del 2000 más o menos, ¿no?
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0: pero a ver, escucharemos un poquito cómo está actualmente su voz de... Las 7:55 actualmente.
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0: Y eso que ni es actualmente, pero bueno, vas a escuchar su voz distinta.
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0: Y bueno, y esa medida que va pasando el tiempo, evidentemente se va engrosando como que tu voz, ya se va haciendo una voz más varonil.
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0: Algo más o menos como la mía. Y obviamente, ¿qué pasa este tipo de cosas, no? Pero aquí al muchacho lo escuchamos, pues, con ese timbrecito de voz.
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0: Muy aguda. Bastante aguda. Es lo mismo que pasaba pues con el Andy, ¿no? De Sin Ley, con esa canción del amor y las naranjas. Y es muy complicadito pues hacer de que el Andy pueda llegar a sacar esa misma voz de antes, ¿no? Pues claro, porque claro, va pasando el tiempo, se va engrosando tu voz y ya no se puede llegar a tener la misma. Así es la vida, señores, va avanzando la vida y de alguna manera también... Va cambiando muchas cosas en nuestro cuerpo.
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0: Pero bueno, señores, es momento de continuar. Es momento de continuar escuchando a esas viejitas, pero aún sabrosas. En esta tarde, en esta tarde.
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0: Y es momento de continuar con la buena musiquita. A ver, vámonos, ¿qué te parece? ¿Vámonos con nacionales o internacionales? Porque esto es nacional, igual es de Cochabamba. Pero si hablamos de nacionales... A ver, podríamos poner algo como... Luna Diabla, ¿te acuerdas? ¿Te acuerdas de Luna Diabla? A ver, ¿quieres escucharlo un poquito?

bastante buena. Y esto es para todas las chicas que quieren tener un jueves de una noche de copas. Vámonos con esta canción. Luna Diabla, noche de copas. ¿En dónde?

Qué buena cancioncita, señores, que hemos escuchado, recordando un poco de Luna Diabla. ¿Qué habrá sido de Luna Diabla, Pero sé que es una muy buena canción. Nos vamos a ir a la pausa, señores. Al retorno hablamos de las papas fritas, ¿ok? Por cierto, no hay mis papas fritas, mi asistente, nada que ver. Es asistente, nada que ver. A ver, vamos a ver qué es lo que va a pasar. Nos vamos a la pausa, señores. Al retorno hablamos de las papas fritas, hablamos del Día Mundial del Mosquito y obviamente también mucho más. Volvemos, vámonos con nuestro amigo Fer Rivera. Esta canción que dice La Revancha.

0: 25 minutos.
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Así es, queridos amigos, exactamente son las 13 horas con 36 minutos. Tú estás acá con Prende la Tarde por Radio Cana. Momento de continuar escuchando los buenos clasiquitos de Jueves de Viejitas, pero aún sabrosas.

0: ¡Qué buenas canciones, señores, que estamos pasando acá en este jueves! Así es, jueves 20 de agosto. Jueves de viejitas, pero aún sabrosas. ¡Delicioso! ¡Exquisito este día! Ahora sí, pues, es momento de irnos a hablar de este día tan especial que me ha sido el día de hoy. Que de alguna manera como que... Hay en distintas presentaciones, hay en todo precio y hay de distintas maneras el tema de su presentación. Y hablamos, señores, de las papas fritas. ¡Uy, qué riquísimo! Hoy 20 de agosto, señores, se celebra el Día Mundial de las Papas Fritas, una jornada para rendir homenaje a uno de los acompañamientos más populares y consumidos en el planeta. ¡Ah, mirá! Yendo un poquito más a profundidad este día, señores, de la papa frita, a ver, vamos a hablar un poco por qué y de cómo es que se celebra, a ver... El Día Mundial de las Papas Fritas se celebra globalmente cada 20 de agosto. Es una efeméride gastronómica sin un origen histórico o creador, claro. Pero adaptada mundialmente como la excusa perfecta para disfrutar uno de los acompañamientos más populares, crujientes y queridos del planeta. La gran disputa que se lleva a cabo de este día y de esta, de este riquísimo snack, llamémoslo así. Una disputa histórica. La papa frita nace en, las papas fritas son francesas o belgas. Aunque la papa nativa de la región andina de Perú y Bolivia, donde se cultiva desde hace más de 7000 años atrás, el corte en bastón y su fritura generó un entorno debate europeo. Francia sostiene que inventaron el plato final a más o menos a la altura del siglo XXIII, cuando los vendedores ambulantes lo cocinaban sobre el famoso Pont Neuf, allá en París. Y Bélgica, ¿qué dice? Asegura que nacieron en la ciudad de Namur en el invierno de 1680, cuando el río se congelaba y los aldeanos no podían pescar. Cortaban papas en forma de pequeños pescados para freírlos. ¡Ah, qué interesante! Mira, eso es lo que hacían en Bélgica en 1680. El toque belga, a diferencia de los franceses, lleva una receta tradicional que exige una doble cocción. Primero se cocinan en aceite bajo, temperatura... La temperatura tiene que estar baja y luego se pasan por grasa, vacuna, caliente para lograr una textura exterior crujiente, ¿eh? ¡Qué delicia!
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0: Hablando de esta riquísima opción para poder disfrutarla como snacks en algún momento, quizás tienes alguna receta tú para poder hacer unas papas fritas muy, pero muy precisas y a la vez también que sean bien perfectas. A ver, aquí te doy unos consejitos, ¿ok? Para empezar, hasta donde yo sabía, queridos amigos, los que van a hacer mercado, los que conocen muy bien el tema de las variedades de las papas, la papa frita correcta para que tú vayas a poder freírla, para poder hacer de que sea crocante y que tenga exquisitez, es la famosa papa holandesa, ¿no? Esa papa que es ovaladita, plana, que no tiene nada de ojitos, generalmente llegan en amarillas. Esa es la papa holandesa. Hay gigantes, yo te digo, hay muy grandes, como también hay medianas y pequeñas. Y para esta, a ver, te recomendamos, elige la variedad correcta, opta por papas fritas, opta por papas harinosas, como la variedad de la russet o la espunta. Esto obviamente ya es, pues, capaz, ¿qué te digo? Unos consejos ya de chefs internacionales, así que ellos ellos encuentran ese tipo de papas allá en esos países. Haz bastones de aproximadamente un centímetro de grosor para que se cocinen al mismo tiempo. mismo tiempo. Déjalas en agua fría al menos de 30 minutos para eliminar el exceso de almidón. Esto evita que se peguen. Así es, la papa cuando tú la pelas, ya sea para comerla así entera o tal vez de repente picadita, siempre tienes que hacerla remojada. Ese almidón, ese blanquito que desprende la papa, no es muy adecuada cuando lo tienes que cocinar. Pero sí te cuento de que es muy buena cuando, cuando las personas en algún momento llegan a tener ese ardor en el pecho, en la barriga, es la famosa acidez, ¿verdad? Y te cuento de que este almidón, tomarlo, es una medicina 100% natural. Y a la verdad, la verdad es de que se ve bastante buena porque es natural y de alguna manera evitas el tema de los medicamentos, ¿no? Posterior a esto, sécalas perfectamente con un paño limpio antes de echarlas al fuego para evitar salpicaduras y garantizar que queden crujientes. Fríelas primero a una temperatura de 130 a 140 grados centígrados para cocer el interior. Retíralas sobre el fuego. Y obviamente está. Posteriormente sube el fuego a 180, de lo que estaba a 130, 140, sube de 180 a 190 grados centígrados y dale un segundo golpe para poder dorar la superficie. La sal debes ponerla al final. Agrégala inmediatamente después de sacarlas del aceite para que se adhiera sin ablandar la costra crocante que va a generar. Muchos restaurantes y cadenas aprovechan este día para lanzar promociones especiales de 2x1 o descuentos. Si prefieres una alternativa más saludable, puedes preparar bastones de camote, zanahoria o calabacín, bueno, la zapallito, sazonados con especias al horno también, y se puede ya realizar todo esto. De esta manera de que nosotros en este día, señores, en este 28 de agosto, así es, en este jueves 20 de agosto, disculpas, en este jueves 20 de agosto, celebramos el Día Mundial de la Papa Frita. ¡Qué delicia, señores! Vamos a servirnos unas riquísimas papas fritas, ¿ok?

Ok, vámonos con esto, señores. Vámonos a escuchar esto. ¿Qué te parece? ¿Está bueno? A ver, tú dime, tú juzgalo y tú dilo en este momento. ¡Vámonos, señores, con el polaco! Desde Argentina, en este jueves de Viejitas Pero Aún Sabrosas, vamos a escucharlo al polaco con sus mejores éxitos.

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0: Yo sé que teníamos que hablar del mosquito, pero este mosquito ya se ha entrado de una. ¿Qué ha pasado? ¿Qué ha hecho ese mosquito? Se ha entrado de una este mosquito, che. ¿Cómo puede ser posible? Y el retutu más estamos escuchando, señores.
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0: Así es, señores, son exactamente las 14:11. Tú estás en Prende la Tarde. Penúltimo bloquecito de la parte final. Disfrutaremos al máximo, ¿ok?

aquellas veces cuando el retuto estaba de moda, pues yo te digo, estaba bastante sonado aquí en los boliches, en las discotecas, y sonaba muy bien el retuto. Y la verdad es de que ahí pudimos descubrir y darnos cuenta de que el retuto sí tuvo carácter, una decisión bastante fuerte, porque hubo un reality show en Argentina que se llamaba Cuestión de Peso, donde iban personas que lastimosamente sufren por el tema de la obesidad. Yo te digo, este tema hay que respetarlo mucho, el tema de la obesidad, porque probablemente hay muchas personas que por muchos factores es que lo realizan. Uno de ellos, que tal vez es medio complicado de poder manejarlo, es la ansiedad. Y yo sé que a ti, amigo y amiga que quizás me escuchas, en algún momento te da ese ataque de ansiedad, ¿verdad? Que quieres comer todo, todo lo que está a tu alcance. Y es que esto es por un desorden de problema psicológico que nosotros tenemos. Probablemente estemos asumiendo y estemos pasando un momento medio que complicado, difícil de poderlo procesar, y bueno, pues este tipo de cosas pasan y tiende a ser de que tú puedes llegar a comer mucho, mucho, mucho. No te llegas a hartar, o si tal vez de repente comiste el almuerzo, media horita después ya tienes hambre nuevamente, y eso como que algo raro, ¿verdad? Y bueno, pues es el cerebro que va funcionando ahí de una manera no correcta con el tema de lo de la ansiedad. Y creo que lo importante en estos momentos es poder comprender a estas personas, y obviamente está por demás decirte, jamás hacerte la burla de ellos, porque tú no sabes y no estás viviendo lo que ellos están sintiendo. Aparentemente muchas personas dicen, mucha, pero es que también tanto come. Es que lo que pasa es de que tú no estás en su lugar, ni sabes por qué razón es esto lo que le está pasando, ¿no? Que a veces la ansiedad viene con este tipo de detalles, y bueno, a veces no lo podemos controlar. Así que el retuto, señores de Argentina, bueno, pasó por este reality show en Argentina de Cuestión de Peso, demostró carácter, demostró poder de decisión y logró llegar a bajar el peso exacto y correcto. Tú ahora lo ves al retuto. A ver, vamos a buscar un poquito actualmente cómo está, porque de Cuestión de Peso salió flaquillo.

0: Bueno, viendo un poco el tema de lo de las imágenes, aquí un poquito referente al tema del Retutu, está bastante bien, ¿eh? Yo te digo que está con un peso exacto, con un peso correcto, con un peso bueno, y la verdad es de que... Eso es poder de voluntad, fuerza de voluntad que tú directamente lo puedes llegar a tener, querido amigo y amiga. Hablando referente al tema del Retutu, ¿no? Ojo que estamos hablando de él netamente, de el Retutu. Mueva la cocina, es lo que decía el Retutu. Qué buena canción que era esta, Acércate Bandida.
1: ¡Sí!
2: Acércate Bandida. 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
0: Qué buenos éxitos, señores, que estamos escuchando. Muchos decían en el jueves de Vigilia, pero no sobra, pero mucho nacional. Aquí está, estamos poniendo también internacionales. Y obviamente este también me imagino que a muchas les gusta, ¿no, chicas?
3: Hoy día, Jenny.
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chicote. Así es, señores, ahí recordando un poquito de las culis sueltas con estas buenas canciones, señores, que lo vamos escuchando. Si nos vamos con el día del mosquito, ¿o le metemos las culis sueltas? No. Mosco, vos espera un rato, que tenemos que verlas y escucharlas a las culis sueltas. Quiero recordar esos pasos. Creo que lo podremos. A ver, intentaremos. Vamos, señores, con las culis sueltas en este jueves de viejita, pero un sabroso.

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0: promesas, he escuchado esta canción y no has llorado, pues si eres tan insensible y no has llorado, eres de piedra. Yeah. Oye, no, escuchar esta canción realmente, para los que sí tenemos sentimientos reales, te digo de que...
1: ¿Acaso?
0: ¿En serio? No, pues es una canción rompecorazones, cortavenas, como se diría.

qué tremendo, qué tremendo, señores. Son exactamente las 14:40. 14:40. 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

bien tremendo, señores. Este es el jueves de viejitas, pero aún sabrosas, escuchando las mejores canciones que en su momento pegaron muy bien y hasta el momento nosotros las revivimos para que sigan sonando excelente. A ver, vamos a escucharlo un ratito. Nos lloraremos un hito más todavía. Yeah.

0: Estos cortavenas realmente sí que están tremendos, señores.
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0: Qué locura poder escuchar esto, che. Y este otro. Y una vez, señores. No, no, no. Esto está terrible. Oye, pero yendo al tema anterior, a este de En vano fue. A ver, déjenme conocer un poquito, o bueno, dejen que les cuente un poco mi vida. Yeah. Yeah. La vida del Fao. Ah, no, esa es la vida del Cone, ¿no? Me he confundido.
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0: Así cuando era yo un jovenzuelo de aquellos. Como todos, pues, ¿no? O sea, me sufría también. Yo creo que era de fiebre. Me gusta mucho esta canción, pero en esta versión que no sé si lo has escuchado. Esta era, pues, más matadora, yo te digo. Obviamente que es en tema folclórico, estamos hablando de los Liajuas de Oruro. Pucha, pero era, pues, este, mortal. Si no has visto el video,
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0: A ver, búscalo. Igualito que ese cuate, así yo estaba botado.
1: Yeah.

0: es que hay que ser bien sinceros. ¿Alguna vez, en algún momento, qué te digo? Temas sentimentales, temas amorosos. Uno pues llega tal vez a decepcionarse o tal vez de repente llega a como que sentirse muy, pero muy así. No, pues mal, mal, muy mal, ¿eh?
1: ¡Qué pena!
0: En serio, daba mucha pena. Bueno, esto te lo cuento así como que en un tono así que medio que chistoso, porque uno hace cosas que después va pasando el tiempo y dice, ay, che, qué macanas hacía, digamos, ¿no? Así.
1: ¡Qué pena!
0: En serio, qué pena que eres, Fabricio. Y bueno, pues esta canción... Si te sientes decepcionado, metele. No, no, para nada. Simplemente te comentaba porque estábamos escuchando esta, la de... La gota, ¿no ve? Y bueno, pues se me vino a la mente y decía, oye, con esa canción lo que... En algún momento uno, pues... Temas amorosos. Se escuchaba estas cancioncitas y bueno, pues... Como que sufría. Son cosas que pasan. Y si tú estás sufriendo de amores en este momento, amigo y amiga, ya, ahora sí ya te estoy hablando en serio, por si acaso, ¿ya? Ya, una sonrisita más.
1: ¡Ya!

Es bueno, te digo, decepcionarte. ¿Por qué? Porque de alguna manera aprendes. Y es una lección más que para la siguiente relación que tú llegues a tener, no estés con este tipo de problemas. ¿Verdad? Es importante poder saber todo eso. Y ahora, no te aconsejo sinceramente, porque obviamente en algún momento yo lo he realizado, pero el tema de la decepción amorosa acompañada de las bebidas no es un buen acompañamiento. No van juntos, no tendrían que ir juntos nunca. Porque lastimosamente, lo primero que vas a hacer ni bien hayas terminado, o tal vez después de un ratito de haberle terminado, ese peso, ese maldito, que ese desgraciado, bla, bla, bla, te vas a escapar al baño. ¿Hola? Le va a estar llamando por celular. Y cuando le estés llamando por celular, ¿ves? Así estoy tomando, no te importa. Eso es lo primero que vas a hacer, porque no estás pues con tus cinco sentidos. Y después te vas a arrepentir y hasta incluso regresen. Pero ya no sirve. O sea, lo importante es de que si vas a tomar una decisión de terminar definitivamente, creo que lo más importante es poder darte cuenta de que es pues definitivo. Bueno, pues aquí aprendí mi lección, punto final, chao. Listo. Así que tener decepciones amorosas es muy bueno en el transcurso de la vida sentimental que tú vas a ir viviendo y vas a ir creciendo y vas a ir obviamente llegando a conocer mejor a las personas para que en tu siguiente relación probablemente has excedido en tema de confianza, has excedido en tema de qué sé yo, en muchas cosas, y eso te ayuda a poder ser una persona como que llegue a poner límites, y ahí es donde tú te tienes que dar cuenta, ¿ok? ¿Cómo pueden hacernos hablar y recordar estas canciones? ¡No puede ser posible! Pero bueno, ya está. Son las 14:50, queridos amigos, 14:50. Tenemos que seguir escuchando, algunas canciones más de viejitas, pero aún sabrosas. ¿Y qué tal si nos vamos con unas dos más? A ver, vámonos con unas dos más. Esta, ¿qué tal suena? Está buena, ¿no? Mientras está tocando esta, cuidado, me diga, no has hablado nada. También le tenemos que dar paso, pues, a este cuate. Che, ¿para qué le hemos soltado del frasco? Ya está empezando a volar, a picarnos. Hablemos un poquito del Día del Mosquito, señores. Hoy es el Día Mundial del Mosquito. Así es, hoy es el Día Mundial del Mosquito. ¿Por qué se celebra? Se conmemora cada 20 de agosto esta fecha. No busca celebrar al insecto, sino generar conciencia sobre el peligro de las enfermedades transmitidas por vectores y promover medidas de prevención. De hecho, el mosquito es catalogado como el animal más letal del planeta debido a los millones de contagios que provoca al año. ¡Uy, oye, imagínate! Así que... Y una vez. Una, dos, tres. ¡Ya está! Eso, ya fue, o sea, ya te digo, chao mosquito.

London School, rinde un homenaje al médico británico Sir Ronald Rose, quien el 20 de agosto de 1897 descubrió que los mosquitos hembra son los responsables de transmitir el parásito de la malaria entre los seres humanos. Este histórico hito científico revolucionó la medicina tropical y le valió el premio Nobel a la medicina de 1902. Aunque inicialmente se enfocaba en la malaria, hoy en día los organismos internacionales como la Organización Mundial de la Salud, la OMS, utilizan esta efeméride para visibilizar otras graves enfermedades virales en expansión, como por ejemplo el dengue, Zika, chikungunya, la fiebre amarilla y muchos más. Claves para prevenir que existan mosquitos en tu casa. Eliminar sus criaderos. ¿Dónde son sus criaderos? Pues en los lugares donde agua, tal vez de repente lo dejas mucho tiempo agua, ahí es donde ellos directamente se van a apostar. Vaciar, limpiar o tapar cualquier recipiente que acumule agua estancada. Uso de repelentes. Aplicar productos aprobados sobre la piel expuesta y la ropa. Barreras físicas. Colocar mosquiteros en la puerta y ventana. Y estas son una de las prevenciones que nosotros deberíamos utilizar para evitar de que tal vez de repente los mosquitos vengan a molestar. Ok, amigos. Así que dicho esto, ya nos vamos despidiendo.

Viendo, ya nos vamos despidiendo, señores. ¿Con cuál nos vamos? Con una buena. Yo creo que una buena para despedirnos con las viejitas, pero aún sabrosas, llegaría a ser el... ¿Esta está bien? Bueno, muy bien. Nos vamos con América Pop, señores. Ha sido un gusto poder haber estado con ustedes. Mañana viernes de la disco de la tarde de Prende la Tarde, con temas que realmente te van a hacer bailar muy bien. Mi nombre es Fabricio Escobar, deseándoles que tengan una buena tarde. Yo simplemente me voy diciéndoles gracias. Totales.

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0: Es la hora 16:26 minutos.
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Saludamos al planeta planetario. Al país, no sé. Pensé que me iba a salir rimado, pero creo que pensé mejor y no. Señoras y señores, damas y caballeros.

0: Estamos felices y contentos de estar una nueva jornada con ustedes. Hoy es jueves, ¿no? Porque casi digo miércoles. Estamos en día jueves. ¿Cómo va avanzando? Ya estamos en jueves 20 de agosto. Está avanzando muy rápido el mes de agosto. Mañana ya estaremos hablando de nuestras santaguaguas. Claro, pues, porque se acerca... ¿De qué se ríe? Porque se acerca a Todos Santos. ¿O usted quiere hablar de Halloween?
1: ¿Por qué no?
0: También. ¿Usted de qué se disfrazaría? ¿De calaverita o de calabacita?
1: Ya tengo mi disfraz.
0: Usted ya tiene su disfraz. ¿Cuál sería su disfraz, Emma Bustamante?
1: Sí, yo voy a ser...
0: Dice Olaf, la saco del estudio. Dice Olaf, la saco del estudio. Emma Bustamante, está siendo usted advertida.
1: En primer lugar voy a saludar, ¿ya?
0: Ah, ya.
1: Buenas tardes.
0: Yo saludé. Ah, ok.
1: Sí, yo no, yo he llegado a las 4 y he entrado a las 5 y 2 minutos a la cabina. No, qué vergüenza.
0: Qué vergüenza, qué vergüenza. Vergüenza.
1: Pero, de todo caso, si te tendría que disfrazarme algo de Frozen, sería de Elsa, no, de Olaf. Pero no, no va por ahí. ¿Yo?
0: Usted, Emma Bustamante. ¿Cuál es su otro apellido?
1: Cosío.
0: ¿Usted qué se llama? ¿Emma Bustamante nada más?
1: Soy Emma Karina Bustamante Cosío. Para servirle a usted.
0: Acá todos tenemos doble nombre y doble apellido. Bueno, doble apellido siempre, ¿no? Pero, o sea, sí, doble nombre. Nombres compuestos tenemos.
1: Sí, soy Emma Karina.
0: Emma Karina. Emma Karina. José Manuel. Cristian Gabriel. Oye, podríamos hacer una telenovela Emma mexicana.
1: José Manuel. Yeah.
0: Emma Karina, sí.
1: Yo me voy a disfrazar.
0: ¿Usted se va a disfrazar? ¿De qué se va a disfrazar la Emma Bustamante?
1: Es un disfraz compuesto, porque ya hemos sido okay. Con mi hermana, con la Bendy ajena, ¿ves?
0: Dejé de decirle así, pero bueno, ya.
1: Sí. Vamos a disfrazar de Pinky Cerebro.
0: Ya, sí.
1: Yo voy a ser Cerebro porque Cerebro es un ratoncito muy bonito, inteligente y cachetón.
0: Usted es pequeño y cachetón, inteligente, no sé.
1: Soy muy inteligente.
0: ¿Quiénes creen que la Emma Bustamante es inteligente?
1: ¡Yo!
0: ¿Usted cree que es inteligente?
1: Y además, trato de conquistar el mundo todos los días.
0: Eso, de Team La Mañana usted intenta conquistar el mundo.
1: Por supuesto.
0: Sí.
1: Pero también voy a ir a rezar después con mi disfraz. Voy a ir a rezar para recibir mi tanta guagua.
0: ¿Se acuerda la época electoral?
1: ¿Cuál?
0: Oh, no. La de este año, la municipal.
1: Sí.
0: ¿Se acordará de esto?

0: No, mal,
1: no me subestime, no me subestime.
2: El pueblo opine votando a la casilla número uno. ¿No? ¿No?
1: Emma
2: no.
1: Inteligente.
2: Emma Inteligente.
1: Emma Chapulina.
2: Emma Chapulina es la que lo que no creen.
1: Sí. Y Emma, me caes bien, como sea.
2: Sí, me caes bien.
1: Haces reír, chiquilla.
2: Escuche.
1: A ver.
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2: ¿A quién haría la consulta? Solo está Carlita en la radio.
1: Pero es una... ¿Y el señor director?
2: El señor director, sí.
1: El señor director es un fantasma. Hombre sabio. El fantasma es un fantasma sabio.
2: Ya.
1: Entonces, si yo les pregunto...
2: Si usted les pregunta, ¿qué dirían?
1: Que por supuesto soy una mujer muy inteligente.
2: A ver, haremos primero acá, como un sondeo de opinión interno.
1: Ya, pero no cuenta mi inteligencia amorosa. Ahí sí.
2: Sí, conocemos.
1: Ya.
2: Conocemos que usted y los murciélagos no se llevan tan bien.
1: El señor de la noche.
2: Señoras y señores, bienvenidos a nuestra entrega especial de Tu Voto Decide para saber si la Emma es inteligente. ¿Por qué dejas que te haga bullying, oye?
1: Bienvenido, bienvenido. No, es que voy a farmear ahora.
2: Deje de hacer...
1: Oye, ¿qué onda? Ya, oye, de verdad, en serio. Yo me he traumado tanto criticar lo del farmar ahora.
2: Y ahora estás farmeando.
1: Estoy farmeando.
2: Bueno.
1: Esto es que es una mezcla de Six Seven.
2: Six Seven.
1: ¿Tú te me callas?
2: Ya. Ok, mientras la Emma está haciendo eso. Oye, mientras la Emma está haciendo esto, escuchemos lo siguiente.
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2: ¿Escuchó la voz de nuestra conciencia que es Ramiro?
1: No le haga votar a Ramiro, va a votar en contra mía.
2: Voy a, en el grupo de la radio, ¿qué te parece?
1: No, vamos
2: a ver,
1: ya.
2: Vamos en el grupo de la radio.
1: Ponga cuestionario, ponga que es encuesta.
2: Todos los del grupo, ¿qué están haciendo?
1: ¿Qué están haciendo?
2: Oye, quiero mandarle un saludo al Chupete, ayer entré un rato a su live.
1: ¡Chupetín!
2: El Chupete estaba haciendo, había venido a Brasil, pero...
1: ¡Me lo hace un garotiño, Chupete!
2: Ya, dejémosle. Ah, tenemos resultados, me dicen.
1: A ver.
2: Tenemos, a ver.
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2: Ah, no sirve el sello, pero... Dice que... Atención, por favor, país. Con el 0,00% del electorado... Debería tener aquí mi torta. La Emma Bustamante es inteligente, dice, con el 0000.
1: Mi inteligencia no puede sumar eso.
2: No pueden. Pero señores, seguimos revisando datos a nivel nacional. La gente de la radio, ¿qué les pasa? Eso se debe decir. Con el 100% dicen, bueno, es la Emma y está en la radio. Listo, ahí está.
1: Voy a seguir.
2: Ya terminó nuestro espacio...
1: ¿Botístico?
2: Botístico, sí.
1: Exijo recuento de votos.
2: Acá no, acá no somos el Tribunal Supremo. ¡Oh! ¡Oh,
1: qué buen tema!
4: ¡Hermanos
2: J.B.! ¡Es jueves! Viernes chicos, chico. Jueves de frate.
1: Jueves de frate. ¿Las chicas también podemos hacer jueves de frate?
2: Sí.
1: Allá.
2: Pero ustedes acá. Con choripán.
1: Igual va a haber parrillero.
2: Dice, nos escribe la Amanda Pérez desde Sucre, nuestra periodista. Dice, mejor voten a la Emma por farmear. Dice, bien, estamos de acuerdo. Bien, saludos.
1: Farmearemos. O sea, Amanda, tú ahora 1000.
2: ¿Por qué?
1: Porque me cae bien.
2: Pero pues. Te está botado del programa.
1: Pero yo, es que me agrada su sinceridad.
2: ¿Sí? ¿Cómo sí. terminar nuestro contacto?
1: Entonces,
2: ok.
1: Entonces, ¿qué
2: nos
1: quieres
2: vemos,
1: que le diga?
2: Los cheques.
1: ¿Menos 1000 ahora?
2: Menos 1000 ahora. Oye, ¿saben qué?
1: ¿Qué si feo usted, hablan, oye?
2: Oye, si usted, señor, señora, que nos está escuchando en la radio, no quiere que su hijo vaya y farmee aura en la calle, dele un poquito de amor por lo menos.
1: Ay, si abracen a su hijo, a
2: no
1: su
2: sé qué,
1: hija,
2: ¿sabes qué? Va a empezar las trompetas a sonar, el ¿qué es?
1: El clarín de la guerra.
2: No, ese clarín, no. Ah. Ya llega el fin del mundo, porque primero nos invadieron los Therian.
1: Oye, pero en este momento extraño a los Therian, porque de farmear ahora me ha costado 3 horas de entender qué onda. Ni siquiera sé por qué cochinolas hacen esto.
2: Pero ese es el 6-7.
1: Es que todo está mezclado, pues, o sea, claro. Cuando cuentas una batalla de farmear ahora, uh-huh, haces tu... O sea, ¿qué pedo? Yo les voy a decir en mi idioma, ¿ya? ¿Qué pedo? Cállate. Ay, te estoy amenazando, o sea, te voy a cortar.
2: Es la hora de farmear.
1: Oye, sí, qué pedo. De verdad, yo creo. Yo decía. ¿Sabes qué? Creo que antes.
2: Hasta el Papa hizo 6-7.
1: ¿De verdad?
2: ¿Se acuerda? En su visita a España hizo 6-7 el Papa. Sí. Porque saludaba a la gente en el Papa. En el Papa. En el Pati Papa.
1: En el Papa.
2: En el Papa Móvil. Y hacía así. La saludaba y hacía así en vez de bendecir, hacía así. Porque los chicos le gritaban 6-7. Hizo la presidenta Claudia Sheinbaum el 6-7 también. Donald Trump también hizo el 6-7.
1: ¿Qué onda?
2: Pero no era farmear, ¿no?
1: Es que los chicos creo que esto de las redes están haciendo de que en nuestras épocas habían épocas, o sea...
2: Tus épocas, que es distintas a mis épocas.
1: Pero habían, yo me acuerdo, los emos, ¿ya? O sea, que todo...
2: ¿Te acuerdas cuando se pelearon los emos en México? Los emos y no sé quiénes se pelearon.
1: Sí, y los punk, creo.
2: Sí, sí.
1: Pero, o sea, y estas tendencias incluso eran más duraderas y hasta creo que tenían hasta algo más de sentido. Hoy los Therians han durado, ¿qué? 2 semanas. Y espero que esto de farmear ahora que me está farmeando la vida, dure igual otras 2 semanas, porque no la vamos a aguantar así. ¿Qué onda con la cara? Yo entiendo que lo hagan changos, que lo hagan chiquillos. No nosotros, bueno, nosotros nos estamos mofando, obvio. Pero puede que no, ya no. Pero, ¿qué onda? En la Universidad de Gabriel René Moreno, aquí en la UNS, o sea, con su pala yendo a farmear ahora y el otro con su aripola. Los chicos están bien rayaditos. Denles amor.
2: Están loquitos. Profesores, 6-7, señores, hoy vamos a hablar más adelante un poco de farmear también, porque es una tendencia y es algo que está en gran... Sí. Pero ¿sabes cómo comenzó el farmeo?
1: No.
2: Un chico, un chiquillo, un adolescente que participaba en el viejo continente de un evento de canoa, se subió a la parte delantera y empezó a hacer algunos gestos. El farmear en realidad viene de
1: los
2: videojuegos, ¿eh? Claro. Okay. Y ahora ya se popularizó.
1: ¿Y lo de Laura? Ahora, el Lara más que voy.
2: No,
1: eso,
2: no.
1: El Lara más que voy.
2: No,
1: decir,
2: no. ¿No? No te metes con el press, con el vice.
1: Bueno, porque ahorita van a decir ahora, el Rodri más que boile. El Rodri.
2: ¡Que boilen todos, señores! ¡Ya! ¡Que boilen todos, ya!
1: Oye, pero sí, siéntense, hablen con los chicos. Más bien la vende ajena. Yo le pedí que me explique qué onda esto del farmar ahora. Y primero que me dijo, no, yo no lo haría, nena. Así que.
2: ¿Por qué no?
1: O sea, te vas a ir a convulsionar a la puerta de tu colegio, o sea, pobres chicos, no sé.
2: Oye, en mis épocas, que no son las mismas de la EMA, mis épocas ya había color, de la EMA fue en blanco y negro. La EMA fue a clases con Cristóbal Colón cuando descubrió América.
1: Y que son tan vieja, oye, tengo...
2: Pero tú eres la mami del grupo, ¿no?
1: No.
2: No, tú eres la más mayor del grupo.
1: Lisette, me lleva.
2: ¡Ah! ¡Nuestra jefa de prensa!
1: ¡Como 15 años!
2: ¡Oye, es tu jefa!
1: ¡No es mi jefa!
2: Bueno, es nuestra jefa de todos.
1: Pero Lisette es mucho mayor que yo.
2: Nuestra jefa. Sí, saludo a nuestra jefa de prensa. sigue enojada por lo de ayer.
1: Ahora está más enojada.
2: No, pero... no es la semana de la Liz, no es la semana.
1: Pero, no tiene razón. O sea, es que antes de nuestra. Yo me acuerdo incluso que. ¿Para qué se van a ver al fin, a salir del colegio? Se van a agarrar a puñetes.
2: Sí, sí, era eso. Era eso. O sea, eso no era farmear diciendo, en mi época.
1: No, no estoy diciendo que esté bien.
2: Estaba mal.
1: Estaba mal. Pero
2: era otro estilacho,
1: pero
2: ¿no?
1: Pero es que era más real, o sea, es que eran de cosas de, pucha, no me caes, me has hecho esto, me has bajado mi ata, no sé, pero no era tan, cosas que ni entiendes.
2: Ahí está, estamos en la red mostrando a este chiquito que empezó a farmear ahora en su competencia y de ahí se fue viralizando y popularizándose en gran parte del
1: continente. ¿Les haremos farmear ahora aquí en la radio?
2: Ya. Ya. Vamos a hacer un TikTok.
1: Ya, yo contra la Carla.
2: Ya, yo contra...
1: Es Mr. Director.
2: No, es que tengo que hacerle ganar al Mr. Director.
1: No, pues, ¿por qué?
2: Es el Mr. Director.
1: No, pues, no, tiene que ser competitivo espera, el Mr. Espera, Director.
2: Espera un rato. Señor director, lo que dice la Emma, no le crea, ya está.
1: ¡Brian!
2: Nuestras cámaras bien conectadas al office del director. No se debe ver así como que... Estos están a esta hora.
1: Lo que pasa es que yo estaba con el directo. Y te escucho saludar. ¡Me tengo que ir! Van, disculpa.
2: ¿Lo llamó el director? ¿La llamó a una reunión el director usted?
1: Yo lo llamo. Para quejarme.
2: ¿De quién?
1: Usted. Y de usted.
2: ¿Por qué?
1: De Capi. No me ve, pero igual de usted.
2: Capi, a usted le está atacando. Defiéndase, farme ahora usted también.
1: Farme. La cara
2: del ya, ustedes.
1: Ya, ni modo.
2: Ustedes son los payasos aquí. Yo hago el trabajo.
1: Yo trabajo.
2: Ustedes hablan nomás. Bueno, señores y señoras, estamos comenzando la última parada por la 98.5 en frecuencia modulada. Le invitamos a que se quede hasta las 6 de la tarde con 55 minutos. Hoy hablaremos de muchos temas. Hay un material preparadísimo para hoy, pero vamos a estar, por supuesto, llevando la buena onda, la energía y principalmente la mejor compañía. Usted súbale el volumen a su receptor, a nuestros amigos del autotransporte, saludos. Y la Emma tiene que saludar a unos vecinos, ¿no?
1: ¿A unos vecinos?
2: Sí.
1: ¿A qué vecinos?
2: No se acuerda, ayer le dije quién le apoyan a usted.
1: ¡A mis amigos vecinos de Ciudad Satélite! Sí. Emma Alcaldesa. Gracias, amigos de Satélite.
2: Pepe es director de Seguridad Ciudadana para abrir los Luna Park que quieran. ¿O no?
1: Luna Park, Estrella Park, Sol Park, todos
2: oye,
1: los parques.
2: Oye, esta mañana, antes de pasar, esta mañana conversábamos con algunas personas. Bueno, ya me vendí. Ya, ok. Hablamos con algunas personas para ir a Luna Park el sábado, porque hay un grupo buenísimo. Y hablamos, sí, no sé qué, a qué nos vemos y demás. Ya, pregúntale a Messi, no sé qué. Ok, y luego alguien de la conversación dice, oh, y Luna Park, ¿en qué parte está ese parque? Dice. Yo, no es un parque. Y luego me di cuenta que sí tiene un nombre, un parque de diversiones.
1: Claro, Luna Park. Incluso en Argentina, pues yo decía, sean más originales. En Argentina hay un Luna Park, ¿no ve? Uh-huh. Por eso decía, no sé, pónganle, te llevo al espacio ya. El boliche, espacio sideral.
2: Oye, qué buena música estamos poniendo ahí.
1: A ver, pónganle un retornito un poquito más fuerte. Es que jueves, señores.
2: Es jueves.
1: 20 de agosto.
2: Eso dice el calendario.
1: Usted va y le mueve el cuerpo.
2: Señores y señoras, comenzamos. Somos la última parada. Bienvenidos.

0: 5 de la tarde, 22 minutos, nos marca el reloj en la cabina principal. Y en las redes sociales, la gente, póngale nomás el farmeo en las redes sociales. Estamos mostrando un poco del farmeo argentino, del farmeo gaucho, de lo que se creen europeos.
1: ¿Cómo farmean los gauchos?
0: Igual que nosotros, yo creo.
1: No, así.
0: Cualquier cosa, la Emma Bustamante. Señores y señoras, búscanos en nuestras redes sociales. Estamos completamente en vivo en nuestra cuenta de Facebook, en nuestra cuenta de YouTube. Ingresa y vas a poder ver la transmisión completamente en vivo. Comenta e interactúa con nosotros. Nos llega un mensajito y dice: vótenla por farmear a la Emma. Fuera, dice Pepe, a donde vayas, Chucky te perseguirá, dice.
1: Por farmear.
0: Sí, disfrazado de Olaf, dice. ¡Basta con Olaf, basta!
1: A Don Rafiki le vamos a mandar la película de Olaf. No. ¡Y si hacemos un muñeco!
2: No tiene que ser un muñeco.
1: Ayer me traumó.
0: Sí, ayer me traumó y estaba yo cantando. Señores y señoras, nueva elección. ¿Quiénes votan quiere? Para que la EMA se calle todo el resto del programa y nos sirva cafecitos a la radio? Marque al 0001 por la opción EMA que sirva cafecitos y al 0002 EMA que siga hablando de...
2: ¿Tú quieres formar un muñeco? No tiene que ser un muñeco.
0: Señores.
1: Oye, pero va a dar... Disney ha sacado las nuevas pelis que van a dar. Entre ellas está por supuesto Frozen, que pensaban que ya no iba más. Está Coco 2. Está La Era del Hielo. Yo creo que empezamos aquí a hacer La Era del Hielo con el frío. Pero nos vamos a la pausa. Volvemos con más en la última parada.
0: Seguí nuestra sintonía.

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0: Señores, acá en la última parada. Y vamos a hablar de estos temas escandalosos. Pensamos que los paseños...
1: ¡Escándala!
0: Pensamos que los paseños eran los únicos que hacían todo un escándalo, ¿no?
2: Que folclorizan, van, y que... nos hacían ver como que los otros departamentos, perdón la expresión, que muy civilizados y nosotros muy, muy locos, muy, iba a decir trofocitos, porque así nos han hecho ver muchas veces. ¡Ay, es que los collas solo les gusta bailar y chupar! Pues no, no habíamos ido nosotros nomás.
0: Sí.
2: Nosotros, y además que creo que se evidencia el folclore, es una organización increíble. Cualquier entrada que se realice, ya sea devocional o no, en La Paz tenemos más de 400 fiestas devocionales, es decir, más que días al año. Y no solamente es en la ciudad de La Paz, en todo el país hay un montón de entradas. El 24... de agosto, si no me equivoco, es San Bartolomé en Potosí, lo que decíamos, Chutillos, Sucre, se viene la Mamita de Guadalupe, ya pasamos un Cupiña, se viene, igual era la Virgen de las Nieves, si no me equivoco, la Virgen de la Asunción en un Cupiña, fueron varias entradas, y que son entradas que son relevantes, pero hay, lo decía, muchas otras entradas que no son, ojo, que no son entradas devocionales, es decir, que no son a un santo. Aquí, por ejemplo, la entrada universitaria en la ciudad de La Paz, que se desarrolla, o se debería desarrollar según el reglamento de la Universidad Mayor de San Andrés, el último sábado del mes de julio. Por obvias razones, la reprogramación del Gran Poder, que se ha dado para que sea el primero de agosto el Gran Poder, se ha reprogramado la entrada universitaria en la ciudad de La Paz para hacerlo en el mes de septiembre. Sin embargo, obviamente los 53 días han movido el tablero de todas las fiestas, entradas y festividades que se tenían en el país. Y es por eso que hay en algunas, muchas otras, muchas observaciones y mucha tela por cortar. Lo voy a remarcar una vez más, no es fácil organizar una fraternidad, imagínense organizar toda una entrada, y eso es lo que complica en muchas situaciones y en algunos otros departamentos, que también, al igual que en La Paz, están teniendo que ver ¿cómo les explico? La movida, la organización, se tienen que organizar bandas, no solamente es que la fiesta, que sino que los trajes, que hay cosas que ya tienen su pasos. Por ejemplo, que el año pasado muchos universitarios habían criticado a la rectora de la Universidad Mayor de San Andrés porque decía, no, vamos a suspender este año porque no hay plata. Y lo hacían con 2-3 semanas de anticipación. Y algún periodista mencionaba, sí, es que no tiene el mismo movimiento. No, señores, no tendrá la misma cantidad de plata invertida, pero hay un movimiento estratégico y se invierte de plata y genera movimiento y genera dinero y genera muchos créditos, las entradas, sea cual fuese.
0: Ahora, ¿por qué estamos con escándalo? Porque queremos darle la bienvenida a Amanda Pérez, nuestra periodista, amiga de la casa, desde la capital de los bolivianos, porque hay una problemática allá en Sucre. ¿Y cuál es la problemática? La entrada universitaria que se debería desarrollar, entiendo, este sábado, pero el Consejo quiere solo por algunas horas y otros sectores están pensando, la alcaldía aparentemente ya les ha dado la autorización y demás cosas. Es todo un chenquerío, como diría mi abuelita. Entonces, solo falta un voto aparentemente para que se autorice o se niegue, pero estamos a contrarreloj. Amanda, contanos, por favor, que no sé si la sesión se ha reiniciado, tú tienes todos los detalles. Amanda, buenas tardes, bienvenida a La Última Parada, te damos la más cordial bienvenida.
3: ¿Cómo estás, José? Muy buenas tardes, Femita, muy buenas tardes, gracias por el contacto que estamos haciendo desde la ciudad de Sucre, la capital. Bueno, te comento que este sábado tiene que ser lo que es la entrada de la Virgen de Guadalupe en la ciudad de Sucre, la entrada universitaria de la FUL en la ciudad de Sucre, en el cual la FUL y el Consejo Municipal habían ya dado un acuerdo de que se iba a cortar la ruta. No van a tomar la ruta que se toma la entrada de la Virgen de Guadalupe, es un poquito más larga. pero ahora habían decidido de que se tiene que hacer la entrada universitaria de lo que es la calle Germán Busch, esquina Avenida del Maestro, baja la Avenida del Maestro, Hernando Siles, Aniceto Arce y Plaza 25 de Mayo, en el cual habían dicho que sí, habían acordado bien entre el Consejo Municipal y los de la FUL. Anoche se hizo ya el pintado de la numeración de los puestos, porque se van a vender estos puestos, ¿no? Cada metro lineal se va a vender. Entonces, lo que se ha empezado el pleito de esta situación es de que se ha iniciado la numeración desde más arriba de lo acordado. Estamos hablando desde el reloj. Si vemos, hay pintados ya por metros lineales lo que es el reloj, avenida hasta el Estadio Patria, del Estadio Patria baja la Avenida del Maestro, Hernando Siles, Aniceto Arce, Plaza 25 de Mayo, en el cual ahora el Consejo Municipal se retomó hoy día una reunión virtual en Sucre, en el cual el Consejo Municipal ha decidido este jueves declarar cuarto intermedio en debate de la reconsideración de la resolución de autorización para la realización de la entrada universitaria, que es programada para este sábado 22 de agosto. La sesión mantuvo marcada, obviamente, por posiciones encontradas entre quienes defendían la ratificación, que decía, ¿no?, el presidente del Consejo Municipal, daba dos opciones a toditos los concejales. La ratificación de la resolución aprobada del pasado miércoles, quienes planteaban también la reconsideración. Se ha tomado esta reunión a las 3 de la tarde, en el cual ha sido votos igualitarios, 5 votos para la resolución y 5 votos para lo que ha sido la reconsideración. Entonces, como faltaba una concejal para que decida su voto, se ha dado a esto el cuarto intermedio, que ahora a las 18:00 se va a volver a retomar esta reunión para poder ver si se va a reconsiderar o si no se va a plantear que ya no se haga que ya no se haga la entrada o que se cambie lo que va a ser el recorrido de la entrada universitaria. Mayoría de los concejales, 5-5, quieren cambiar lo que es que se empiece de la Estadio Patria, que siga Ladislao Cabrera, Estación, Avenida Venezuela, Hernando Siles, Aniceto Arce y llegar hasta la Plaza 25 de Mayo. Entonces, ha habido un debate muy, muy caliente, como se puede decir, en esta reunión que se ha dado a un cuarto intermedio entre el presidente del Consejo Municipal y también los concejales. Ahora, si hablamos un poquito del Ejecutivo, el Ejecutivo de la espera de la decisión del Consejo Municipal en torno a esta entrada universitaria, el Dailer Andrade, secretario general de la Alcaldía, está a la espera de la decisión que suma el Consejo Municipal a partir de las 18:00, porque la autoridad municipal dijo que se debe tener una decisión clara para hacer acta para los dirigentes de la FUL para permitir el desarrollo de las entradas, de esta entrada estudiantil, para que esté sin ningún inconveniente. Ahora, las entradas se van a vender, pero te comento que hay una fila tremenda ya. Hay una fila tremenda de lo que va a ser esta entrada de la universidad, ¿no? Eso podría informarles, querido Pepe.
2: Un bolonqui, mi querida Amanda. Amandita, explicaremos un poquito a la gente en La Paz esto de la venta de entradas.
0: Oye, perdón. Sí. O sea, son la venta de puestos, o sea, para el largo de la ruta. Y ya estamos mostrando las imágenes, o sea, no se ha confirmado la entrada. Pero y los changos está. Ya han ido. O sea,
2: quiero entender.
3: Están ya haciendo una fila donde no se va a vender puestos ahí, entonces es en otro lado. O sea, está todo, como dicen, un chenco total. Avisan una entrada donde no hay permiso, no hay aprobación, pero la van a hacer. Hay puestos ya y las ventas de entradas todavía no se sabe y ya están haciendo fila.
0: Oye, qué grave.
2: Abanditaremos a hacer farmear ahora a todos ahí.
3: No, querida Emma Farmer, no, no. Votenla, por favor.
2: Cualquier cosa.
0: Cualquier cosa.
2: Les haremos batalla de caporal, aunque sea. Pero es que, Amanda, quiero entender que en algún momento se va a desarrollar la entrada.
3: De desarrollarse, se va a desarrollar con permiso o sin permiso.
0: ¡Listo! Ok, listo, ya. Entonces...
2: O sea, es el Luna Park versión chuquisaqueña.
0: Sí, o sea...
3: Exacto. Bienvenidos a mi ciudad de locos, por favor.
0: Oye, me escribe alguien y me dice, Pepe, ¿eso está pasando en la entrada de Universitaria de La Paz? ¡No! No, es la de Sucre. Es la entrada de Sucre, que está toda una locura en esa ciudad tan pequeñita.
2: Y ahora no. Sí quiero que les expliquemos aquí, por ejemplo, para ir a las entradas, uno va y son las asociaciones de graderías,
0: sí,
2: ¿no?
0: Sí, sí.
2: Que arman las graderías. Tú vas, escoges tu asientito el mero día de la entrada, pero en Sucre la gente tiene que ir a comprar su metro cuadrado o algo así, es, ¿verdad?
0: Sí, y para la universitaria y también para la entrada de la Virgen de Guadalupe. Excepto que Amanda también nos va a comentar un poquito hablando de la entrada de la Virgen de Guadalupe. En Hernando Siles ya se licitan.
2: ¿Ah?
0: Ajá, y te venden a vos manilla para que tú vayas a una gradería así, estilo Oruro, digamos.
2: ¡Oh!
3: Exacto.
2: Es que yo he ido a bailar a Sucre, pero nunca he ido a comprar, digamos.
0: Está el corso infantil,
2: he
0: ido.
2: No, he ido a bailar a Guadalupe, pero sí veía eso, me pareció muy interesante, que la gente ponía hasta sus sillones afuera, o sea, que la gente iba a hacer fila a comprar su metro cuadrado en la alcaldía. Y no había asociaciones
0: pero, ¿sabes? La banda me va a corroborar. Es que hasta esto es una locura, porque el año pasado dijeron, bueno, vamos a vender de manera digital. Ya no vamos a esperar que la gente haga fila.
2: Yeah.
0: Pero la fila fue digital. Sí. No vea banda.
3: La fila. Creo que yo era la una de las personas en la fila, la 53,000 y pico.
2: Yo pensé
3: que llegaba con
0: tal. Yo desde mi casa también le ayudé a la mandita y yo era el 2,000 y tantos. Pero justo desde
3: ahí. Ah, no me la recuerdo. Justo. Usted ya podía haber comprado ese puesto.
0: Justo había.
3: Pero estaba usted en otro lado.
0: Sí, yo justo me salí al partido. Pues yo dije, no creo que. Avance mi fila mucho. Llegué y usted perdió una oportunidad de comprar.
2: ¡Pobre Amanda!
0: Sí, pero me odia.
2: El ayudante no ayudó, Amanda.
3: No me ayudó. Ahora, lo más chistoso de esto, de esta entrada universitaria, es de que alrededor de 4,000 puestos tienen habilitados la full para esta entrada universitaria. Pero lo más impresionante es que ya hay una fila en la Casa de la Cultura, pero... aún no hay, no se inicia ni la venta porque hay incertidumbre de la definición de la ruta. Imagínense que te compres un puesto en el reloj y empiece la ruta desde la estación. ¿Qué va a pasar?
0: Van a recorrer todos.
2: O sea, de paso que no sabemos si va a haber entrada y dos, no sabemos por dónde va a pasar la entrada.
3: Exacto.
0: Bueno,
3: caso Sucre.
2: Es un chenco total y así, esas patas para arriba, hasta para eso.
0: Oye, no, o sea, no, bueno, y lo que más me preocupa, y hablando yo un poco más serio, es que Fátima Tardío fue la actual alcaldesa de Sucre, fue decana de las carreras sociales en Sucre, incluso fue directora de carrera de la Facultad de Derecho, entiendo. Entonces, mira, correcto. O sea, alguien de la misma institución que les está coartando a los chicos.
2: Y no,
0: sé que la borrachera, en Sucre es horrible, por no decir una palabra con
2: J. Lado, sí, hijo,
0: pero sabes, acá lo que me gusta de la entrada universitaria paseña es que ayer por lo menos hemos visto el tema de las universidades han ido a presentar la historia de
2: acá
0: sus danzas.
2: Es con monografía, claro, el 50% de la nota es monografía.
0: Allá no, ya es.
2: Tienes que hacer una defensa, presentar, sí, la monografía, defenderla, sí, o sea, sí es un proceso lo de acá.
0: Querida Mandita, gracias por atendernos, te dejamos en tu día.
2: Te dejamos haciendo fila para tu entrada.
0: Para tu puestito.
3: Sí, yo a mi puestito voy a ir a hacer fila, ni no sé dónde compraré, ni cuándo se va a abrir la venta de entradas, ni nada, y pero voy a ir a hacer fila.
0: Antes que te vayas, ¿y a cuánto está para la universitaria? Un promedio.
3: Aún no hay un promedio de precios, pero hasta donde
0: pero tiene si yo entendido voy con...
3: que Hernando Siles hasta la plaza creo que va a ser para es una recolección, ya, ¿no? Y también están pidiendo donativos de comida para los peluditos para poder llevar al albergue de Puka Puka.
0: Bueno, pero si te falta, ¿habrá QR? ¿Cómo hacemos?
3: No lo sé. A eso todavía no lo sé.
0: Chao, Amanda. Te queremos un montón. Te mandamos un abrazo.
3: Besos para todos ustedes y cuídense.
0: Six, nos seven. Vemos
3: pronto por allá. Six, no, seven. Por favor, no.
0: Chao, bandita.
3: Chao, Emita. Chao, Pepito. Besos para todos ustedes y para todos sus fieles oyentes.
0: Gracias. Chao. Ahí está la mandita.
2: Y después te apuesto que ya que van a decir, bueno, que van a aceptar un recorrido y van a decir pago en efectivo.
0: Esto está pasando en Sucre. Estar en la universidad es una cosa de locos y estar, sí, en la San Francisco, Javier, es más locos porque estás en la ciudad de los locos.
2: Estás
0: con cariño, yo soy de Sucre,
2: yo
0: y tengo, puedo decirles
2: locos. Yo tengo
0: locos.
2: Sangre chuki, porque soy chiquita. No, mentira, sí tengo sangre suquense.
0: Ok.
2: Quiero decir algo, pero después él se enoja.
0: Él se enoja. A mí me meten en el barullo usted.
2: ¡Pero que viva Sucre!
0: ¡Que viva! Pero ¿sabes? ¿Sabes qué dijo? Vamos, sigamos con este tema que me parece interesante para sacarnos una sonrisa a nosotros. Habló Omar Aguilar con nuestro equipo allá en la capital de los bolivianos. Y se refirió al tema. Omar Aguilar, corredor de coches, bien, buena onda. Fue asambleísta también, el que le dijo a... ¡Vos lo mataste, Yanes! ¿Te acuerdas la pelea en la asamblea? Ah, es concejal él ahora en Sucre.
2: Ya.
0: Habló y dijo, ¿sabes? ¿Es sobre este? Ah, no, ese es otro tema. A ver, dame un ratito. Pero habló también Omar Aguilar sobre el tema.
1: Estamos
0: hablando. Y a ver, vamos, dame un
1: amigos
0: ratito.
1: Amigos,
0: vamos un ratito, dame un ratito. Y habló también.
2: Habló sobre esta entrada que, más allá de ser polémica y escandalosa, lo decíamos, nos está sacando un poquito de humor porque yo creo que el ánimo que tienen los chicos de bailar y de, obviamente...
0: Pero también vamos a escuchar a los chicos. Pero
2: no
0: a ver,
2: es lo mismo Guadalupe que la universidad, sí, te lo afirmo.
0: A ver, escuchemos qué decía Omar Aguilar.
4: Creemos haber cumplido nuestra parte, no podemos perjudicar una actividad cultural universitaria. Lo he dicho, yo he sido ejecutivo centro estudiante, he sido dos gestiones ejecutivo la PUL. Sea el esfuerzo que se hacen desde los universitarios, desde la propia universidad. Obviamente hemos escuchado todos los compromisos, les hemos citado una audiencia con la participación de todos los concejales. Hemos invitado, ojo, a los secretarios, hemos invitado inclusive a la misma alcaldesa, pero al único que nos han mandado es al director de EMAPS, no nos han mandado a ningún secretario. El presidente también haya reclamado aquello, hoy está y creo que está subiendo en este momento el secretario general.
0: Ahí está, le escuchamos a Omar Aguilar acá en la radio, pero...
2: Ay, perdón que me ríe.
0: Porque es una locura, ¿verdad?
2: Es una locura. Oye, pero...
0: Pero, ¿sabes? No, antes te explico. Sí, sí, sí. Ahora, están los concejales dicen, apoyamos esta idea, pero con horarios, ¿ok? Entonces...
2: O sea, como fue una vez en Oruro, hasta las 7 de la noche había...
0: Pero ya son peores.
2: Y contaron todos los orureños, ni que año nuevo. Ya. 3, 2,
0: no,
2: uno.
0: O sea, les dan la autoridad, ya. O sea, les dan la autorización, pero no pueden tomar ni una gota de alcohol. Y tiene que terminar la última fraternidad o el último conjunto universitario, tiene que salir a las 3:30. Y tiene que llegar a la plaza principal a las 8 de la noche máximo. Si no puede, Omar Aguilar decía, tenemos mecanismos. Vamos a estar los 11 concejales.
2: Para hacerlos apurar.
0: En el ingreso y les vamos a controlar con reloj, decía. Y luego va a salir el equipo de limpieza y van a salir nuestros gingers. Y nuestros gingers, que son los carros cisternes. Y van a empezar a limpiar la ruta. Y si encuentran un fraterno, serán mojados. Así vamos a controlar de que termine a tiempo, dice.
2: Que termine, me parece que saquen aquí, que se llaman los carros, los Júpiter.
0: Esos
2: los
0: quieren.
2: Mercurio, esos.
0: Como el Neptuno, pero allá
2: eso,
0: se llama gingers.
2: Sí, el mismo planeta, pero... Pero es que a mí me parece muy interesante todo este movimiento, como la diferencia, porque yo estoy muy empapada en lo que es la entrada universitaria aquí en La Paz,
0: sí.
2: En que solo se mete.

0: aquí, bueno, es que también es por eso, que tal vez por eso el reglamento de, porque hay un reglamento de la otra universitaria, donde dice cuántas fraternidades puede haber, cuántas danzas, etcétera, etcétera. Y ya no puede haber más creación de más de fraternidades, pero la entrada universitaria en el reglamento estipula la fecha aproximada, por eso les decía, es el último sábado de julio. Excepcionalmente, este año lo están cambiando por el choque con el Gran Poder, porque tendría que ser igual el 1 de agosto, pero ya tienen la en el reglamento está la ruta marcada, en el reglamento de la entrada universitaria. Uh-huh. Entonces, como yo supongo que debe ser algo que en el mismo pueda mandar a la alcaldía. Quiero presumir, porque bueno, la verdad nunca se tuvo un problema así de la ruta.
1: Y señores, la FUL no respetará disposición del Consejo Municipal y plantea usar la misma ruta de la Festividad Virgen de Guadalupe. Escuchemos.
2: Expresa las palabras del señor rector. La vamos a realizar porque la verdad somos los que impulsamos un movimiento económico aquí en Sucre y no como ellos los que nos cuartan. Así que chicos, vayan a ande su fraterno a garantizar la entrada universitaria. Los esperamos el día de mañana a las 7 de la noche con la entrada de la elección de la ñusta. Chicos, esta es nuestra fiesta, esta es la fiesta y es la mostración cultural que damos los universitarios. Y esta entrada universitaria no es de los universitarios, simplemente es de Chuquisaca. Es la entrada número 20, señores. No es una entrada que no hemos inventado de aquí de la noche a la mañana. Prácticamente también se ha vuelto una tradición aquí en Sucre. No la vamos a perder y no por esto, señores, vamos a dejar que nos quiera apacar, ¿no?, nuestra entrada universitaria. Vamos con fuerza, vamos a seguir luchando por nuestra entrada universitaria. Gracias.
1: No hay que apacarles a los universitarios.
2: Quiero hacer expresa las palabras del señor.
1: ¿No?
0: Mira que con qué emoción, hermano, le están echando los chicos. O sea, yo entiendo.
1: Alex Torrejones, dirigente de la FUL.
0: Mira, y se lo nota chavo, porque por lo general aquí en La Paz tú escuchas a alguien de la FUL. No, es chiste, pero si quieren no es chiste. Pero te digo, o sea, sí. En algo sí coincido con lo que dice Torrejón, este chico Torrejón,
1: Alex,
0: que es un movimiento económico que no solamente es para la universidad, obviamente, y yo he visto ya en muchos departamentos que hacen esto, al inicio de la entrada, que está desde la señora que te vende horquillas hasta la que te vende calzonetas, la que te está peinando, te está pintando, que le están arreglando esto, y se hace un movimiento económico. Sí. Se hace.
1: A ver, vamos a ver qué tal le va a los chicos, vamos a estar atentos.
0: Quieren hacer respetar el recorrido de
1: Guadalupe.
0: ¿Sabes qué es la entrada más larga?
1: Sí.
0: Es la entrada más larga.
1: Es la entrada más larga, sí. Pero mira, nos llega información. Nuestro equipo de prensa está trabajando full allá. Full. Claro, porque...
0: ¿Como la full?
1: Porque tenemos que actualizarle a usted. Y en las redes sociales, sí, a Libertad Multimedia con toda la información. Que hoy Sucre es el epicentro para nuestro medio. Y,
0: ¡qué locura, Sucre!
1: Sí. Bueno, esto sí me preocupa. Porque el mismo dirigente que le escuchaba hace rato, Alex Torrejón, acaba de denunciar... aparentemente, bueno, dice que asegura que habrá la entrada universitaria este sábado, pero ha denunciado amenazas del presidente del Consejo Municipal de Sucre. A ver, escuchemos un poquitito antes de irnos a la pausa.
3: Hasta las 6 de la tarde, un empate se ha registrado en reconsiderar lo emitido el día de ayer o ratificar. ¿Qué dice la FUL al respecto?
4: Bien, nosotros, la verdad, nos parece irracional la propuesta que nos hace el Consejo Municipal. Bueno, porque mire, la avenida del maestro nos pidieron, pasa por un hospital, lo cual hay personas dolientes, los jardines, las jardineras, nos sacan de la Jaime Mendoza, donde menos jardineras hay, y nos llevan a la avenida del maestro, donde las calles son más angostas, y las jardineras prácticamente, no es que los universitarios solamente los dañamos, sino el público espectador, porque tal vez debe ganarse un mejor sitiaje para poder observar esta entrada folclórica, ¿no?, y cultural.
5: Se ha extralimitado esta mañana, se realiza al presidente, eso se ha debatido en la sesión virtual hace instantes en el
4: comité. Mire, es que la verdad, por lo menos el respeto institucional tendría que haber. El señor presidente esta mañana me ha llamado para amenazar, eso es amenazar. Llamar, si no vas de borra de media hora, yo voy a llamar a una sesión extraordinaria para que se dé y te vamos a quitar la autorización. Yo creo que... tiene que haber respeto mutuo. Por eso ya no le digo, doctor.
1: Oye, está grave, está grave.
0: Está grave. Más allá de la moda, sí, de la diversión, creo que, voy a insistir, es un movimiento cultural, es un movimiento que no está haciendo pues a hacer la entrada de Periquito de los Palotes, es una entrada de una de las universidades más

0: prestigiosos que
1: la más antigua del país.
0: Exacto, además
1: 400 años de historia, más de 400.
0: Imagínate, o sea, y faltarle respeto a los estudiantes y venir con amenazas me parece burdo y absurdo de parte de las autoridades de Sucre, que se debería respetar. Nosotros tenemos muchísimo más, no se vayan a mover de la última parada a través de Radio Cana 98.5.

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Es la hora 17:55 minutos.

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0: Nación Cochala, señores y señores, 6 de la tarde en punto en todo el país. Seguimos, por supuesto, acá por la 98.5 en frecuencia modulada en la ciudad de La Paz y en las redes sociales a nivel nacional e internacional. Seguinos en nuestras redes sociales como la última parada, completamente en vivo y directo. La transmisión de la multiplataforma, por supuesto, porque la radio no solo se escucha, ahora se ve y se siente. Emma Bustamante.
1: Sí, señor, y por supuesto, lo que se siente es el buen ritmo, la buena vibra, la buena onda y los chicos.
0: Las ganas de.
1: No. El viernes, chicos.
0: La entrada universitaria de Sucre.
1: Eso. Y de Sucre nos vamos un poquito más arriba, tomamos un bucecito y los traemos.
0: En avión, bus no.
1: Exporta.
0: En avión.
1: Sí, porque la carretera Cochabamba Sucre. Sí. La que se quejan. Pero los traemos. Importación directa desde Cochabamba.
0: Eso, desde Cochabamba.
1: Está con nosotros Ricardo, Brando, mi Jimmy. Ellos son Revelaciones
0: Cochala.
1: Buenas tardes, chicos.
2: Buenas tardes, realmente muy contentos de estar aquí nuevamente de tantos meses, ¿no?
0: Sí.
2: Pero qué lindo,
0: hasta
2: ¿no?
0: Hasta conductor hemos cambiado.
1: No, yo estaba con ellos.
0: ¿También? ¿Qué?
1: Ellos son mi amuleto.
2: Solo que esta vez no se le ha traído chicha.
0: Bueno, señores, o sea, terminó el programa.
1: La entrevista.
0: Gracias, apagamos todo. Apaguen la computadora. Su mini ya está.
1: Ya. Ya se va. No.
0: ¿Ya?
1: Oh, chicos, no. Qué lindo tenerlos de nuevo aquí. Y me alegra escuchar lo que decían extra micrófonos. Vinieron a promocionarse la primera vez, a decir, ¡Oli! Ya son Revelación Cochala. Les deseábamos mucho éxito. Y hoy realmente el éxito empieza a firmar lógica.
2: Bueno, claramente que sí, o sea, digamos, vinimos la primera vez, como lo había dicho, vinimos aquí para promocionar nuestro material, que era Amar y Querer, las tres primicias que habíamos lanzado, ¿no? Y teníamos esa vez solo que era nuestro debut, nuestra fiesta de nosotros, teníamos en Copacabana, en Corquepata. Y bueno, ahora, gracias a Dios, de la mano de Dios siempre, estamos con buena agenda, nomás cada semana trabajando, ¿no? Luchando. Como somos un grupo nuevo, pues tenemos que hacernos conocer más.
1: A trabajar de duro y fuerte, mi querido Ricardo. Ya con los ánimos superpuestos, ¿dónde nos vamos a presentar? ¿Dónde vamos a ir a bailar este fin de semana?
3: Claro que sí, como le estaba comentando, tenemos un 15 años y también lo que es una discoteca y un evento privado.
1: El 15 es mío, ya no.
0: Vos eres quinceañera de antaño.
1: No importa, dos 15, doble, triple 15, mejor. Pero bien, chicos, y eso es lo lindo, que ustedes no le han parado, han dicho, el primer mes no ha funcionado, no tenemos. Todavía siguen y hay que seguir trabajando, hay que seguir echándole, como quien diría, sal a las papas para que siga sabiendo rico y sigamos trabajando bien.
3: Claro que sí, siempre, siempre dándole con todo el esfuerzo, el ímpetu y de seguir adelante, ¿no?
1: Y con toda la energía. A ver, chicos, antes de seguir hablando, ¿a dónde nos podemos comunicar ya que la gente se vaya alistando para obtener contratos con mis amigos de Revelación Cochala?
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1: 730-26584, Revelación Cochala, y lo decía el Pepe, cara nueva, pero no es nuevo, no ha venido ese día.
4: No soy nuevo, justamente ese día
0: ya está usadito.
4: Ese día justamente tuve que irme por otros motivos a otro lugar y bueno, vinieron solamente los chicos. Pero sí, yo estoy desde el inicio con el grupo.
1: Desde el inicio con mucha energía, chicos. ¿Qué tipo de evento van? ¿Todo es aceptable?
2: Todo tipo de evento social. Realmente estamos dispuestos a todo tipo de evento, acontecimiento social. Como le había dicho, y ese dato le dijo pues aquí a Ricardo, le dijo, cara nueva, ¿tú no estabas? Le dijo. Estamos renovando delantera, bueno, he visto que algunos no aguantan el proceso.
0: es que algunos dicen, yo quiero llegar a la fama y todo, pero no, es todo un proceso seguir y lucharla y batallarla. Y de verdad, chicos, felicidades porque estamos viendo buena aceptación de la gente y sus viajes y todo.
1: Sí, hay que moverse. ¿Qué lugares han conocido? ¿Qué más?
2: Ahorita con el grupo claramente hemos conocido Copacabana, obviamente Colquepata. También hemos ido a Yayagua, tenemos ido a Oruro.
1: ¡Ah, bien!
2: Shashawa. Y obviamente mi yacta Cochala, pues Cochabamba.
1: Claro, ¿dónde los tratan mejor? ¿Aquí en Cocha?
2: Aquí, mayormente aquí nos reciben bien bonito, aquí en La Paz. Bueno,
1: así
2: como
1: los colitos.
0: Te diré que nos escuchan en Cochabamba.
2: como le había dicho, ¿no? Anteriormente, aquí en La Paz siempre nos han recibido bien, siempre nos han recibido con mucho cariño. Y como lo había mencionado, ¿no? Aquí es el mercado fuerte. Aquí de lunes a domingo hay fiesta.
1: Sí, de lunes. Yo decía, cuando estaban sonando las entradas, hay como 420 entradas patronales. O sea, imagínense, más que días al año. Así que, chicos, tienen que seguirle echando duro y parejo. Y me alegra eso de que no bajen las manos. Y muchos les pueden decir y pueden decir, ay, no, que ya no estén, que lo que sea. Ustedes sigan enfocados en el trabajo que están haciendo. Se los he dicho la vez pasada, se los vuelvo a repetir. Tienen mucho talento, pero ojo, del talento no es todo. Hay que seguir.
2: Exacto, hay que seguir trabajando.
0: Pero tenemos acá Revelación, sí, Cochala. Y es como cuando tenemos a un parrillero y no nos hace una carne, ¿no ve? Nos
1: lava. No hace jueves de Fran. No, sí. Jueves de Revelación, más.
0: Iman, desde el principio del programa, estás pidiendo que te saquemos de la cabina.
1: Quieren botarme del programa, chicos. Ustedes me van a defender.
0: Sí, hemos hecho hasta nuestra... elecciones, no, mentira. Ok, decía, no, están los chicos acá de Revelación Cochala y queremos escucharlos. Obviamente. Queremos que nos deleiten con buena música acá en el estudio, porque se han traído la guitarrita, todo bien
1: va
0: preparado,
1: a
0: los chicos.
1: Tertuliación.
0: Sí, le van a cantar a la Emma.
2: Claro, claro.
1: 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Sí,
0: vos ni las mañanitas cantas.
2: Bueno, el motivo de esto, de nuestros medios que estamos haciendo, es para presentar el nuevo material, es el primer mix que estamos presentando como grupo, que se llama Mix Bebe Mix. Y tiene temas de clásicos que nunca mueren, obviamente. Así como siempre, reviviendo los clásicos para que nunca pasen de moda.
0: Las viejitas, pero sabrosas. ¿O no?
2: Claro. Gallina vieja.
0: Señores y señores. Señoras y señores, damas y caballeros, en la cabina de Radio Cana. Y de la última parada está Revelación Cochala.
2: Así lo ves,

0: ¡Eso!
1: ¡Qué bazarrón!
0: ¡Qué buen tema!
1: Ya, ¿a quién te ha hecho recuerdo?
0: No,
1: ya le están haciendo llorar a mi amigo, chicos, ya no, vámonos.
0: No, no. Nada, que está bueno el tema.
1: Está bueno. Y eso me encanta de los chicos porque te hacen vibrarte, así que... 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
0: Juntes.
2: Juntes.
1: Desjuntes.
2: Amarres. Amarres.
1: Jueves de fraters.
0: Pero no graban, ¿no? Ustedes.
2: No, no, no, no se graban. No. Privados.
0: Privado. ¿Dónde se presentan? Bueno, podemos decir el bar que se presentan, porque el 15 no, ¿no?
3: Esta semana nos presentamos mañana, viernes 15, nos presentamos en Prado Club.
0: Ya.
3: Nos presentamos en el Alto, un acontecimiento 15 años, y en una morenada que es igual en el Alto, evento privado.
0: Muy bien, entonces podemos ir a disfrutar de la buena música de los chicos de Revelación Cochala en la ciudad de La Paz. Saliendo del programa nos vamos, Emma.
1: Sí, mañana, pero no va a venir, has dicho.
0: No, vos bien mañana, vos no tienes permiso.
1: Una semana. Revelación Cochala, una semana, ya quiero permiso. Revelación Cochala este viernes en el Prado Club, así que todos nos tenemos que ir a dar cita para ir a festejar la patria, porque sabemos que es patrio.
2: Claro.
1: Sí, señores.
0: ¿Algo más que quieren acotar, chicos?
2: Bueno. Queremos invitar, ¿no? Nuevamente también, si ustedes podrían venir, estaremos presentes el 15. Son 15 años para personas de discapacidad que lo están realizando, la policía, ¿no? El comando de policía. Y bueno, también queremos invitar a todas las personas que puedan asistir. Y también que luego, más tarde, estaremos en el boliche El Prado, que es al frente de Correos. También les damos la invitación para que ustedes también puedan venir.
0: Yo sí fui.
3: ¿Sí fuiste?
0: Sí.
3: Yo estaba ahí afuera esperando a recibir a todos.
0: ¡Cállate, a ver!
1: Pero oye, qué lindo, chicos, y qué bonito esto de este 15. Lo organiza la policía, creo.
2: Claro,
1: ¿no?
2: Es benéfico y bueno, estamos también presentes para apoyar, ¿no? Siempre dar lo mejor, un bonito show y que se lleven ese bonito recuerdo de nosotros desde la yacta.
3: Como grupo, digamos, nosotros siempre nos prestamos también a todo acontecimiento solidario también, que siempre hay personas que necesitan una mano, ¿no? Kermés, colaboración, siempre vamos a estar nosotros dispuestos a colaborar con la gente.
1: ¡Ay, qué lindo! Así que ya saben, chicos, no solamente tienen talento, sino tienen un buen corazón. Así que contratos o para algo que necesiten con los chicos, comuníquense 730-26584, 730-26584, solo con Revelación Cochala.
0: ¿Seguimos cantando?
2: Claro que sí.
1: ¡Bonito más! Ah, bonito.
0: ¡Uno más! Y la Emma no... Seguimos, señores, con Revelación Cochala acá en la cabina, bueno, en este jueves.
2: Este temito titula Negrita, que dice así.

0: ¡Qué buenos temas!
1: Listísimos ya, abriendo, como quien diga, abriendo la tripa para pasar este jueves, viernes, chico.
2: Jueves.
1: Exacto mismo.
0: Gracias, chicos, por habernos acompañado. Todo el éxito del mundo y las puertas de la radio siempre van a estar abiertas.
3: No, las gracias a ustedes siempre, gracias por darnos la cobertura, realmente muy felices, como lo he dicho, muy felices de estar nuevamente aquí presentes, muchas gracias por la cobertura, realmente lo agradecemos de parte de todos los chicos.
1: ¡Eso! Estuvimos ahí con Revelación Cochala, anote bien, 730-26-584, y estuvimos con Brandon, Ricardo y Jimmy, Revelación Cochala.
0: Pero el gritito...
3: ¡Porque mi cumbia es chala! ¡Revelación Cochala!
0: Vénganse para esta parte del estudio porque te tengo recomendaciones importantes a esta hora de la tarde. 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Y les dejamos a esta hora de la tarde, 6:16, con el mix que te va a poner a bailar junto a Revelación Cochala.

0: Damas y caballeros, niñas y niñas, digo niñas y niños.
1: Hola, Ciolafas.
0: Ya sáquenla. Oye, ¿quieres ir a Sucre un rato?
1: Sí, quiero.
0: Ya comenzó la sesión.
1: Vamos a ver.
0: Vamos a escuchar también.
1: Nos curiosidades.
2: Daisy Dávalos.
3: Satisfacción.
0: Están votando, ya están votando.
2: Flores.
0: Pucha, vamos a darle la
2: información. Señor presidente, existen 7 votos a favor de la reconsideración. Perdón.
4: Los organizadores deberán en un plazo no mayor, no sé, tampoco lo podemos dar 24 horas, pero por lo menos 10 días hábiles o calendario, a que mínimamente se nos haga un informe formal, documentado, respaldado, ¿no es cierto?, de todos los ingresos y egresos, alguien decía. Y en función de esa documentación, presidente, recién podríamos, si vemos algunos, algunas irregularidades, podríamos emitir a la Contraloría, a la Fiscalía. Usted sabe como abogado que el instrumento para remitir antecedentes al Ministerio Público o para...
1: Vamos al corte, después del corte tenemos qué ha pasado en Sucre, en la entrada universitaria.
4: Entonces, ¿cómo podríamos denunciarle si no tenemos mínimamente un informe? Entonces yo creo que podríamos poner un artículo adicional.

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6: Tenemos información y retornamos hasta la capital del Estado Plurinacional porque se está debatiendo si habrá o no entrada universitaria en Sucre.
7: Por la modificación de la ruta y el detalle del informe económico en el artículo añadido.
8: Gracias, consejero secretario. En consideración ahora entonces la ruta, por favor. En consideración también de que en el entendido de lo que dice la colega Daisy Dávalos, tampoco tendría que pasar por la avenida Fernando Siles, ¿no? Por la clínica CIES, ya que estamos reconsiderando por el tema de la caja petrolera, hay la clínica CIES también. En consideración, colegas.
9: La palabra, presidente. La verdad es de que cada día nos estamos complicando más o cada minuto, pero esta observación que hace la concejal Sixta, perdón, la concejal Daisy Dávalos es muy importante. Ojalá no nos genere complicaciones con la entrada de la Virgen de Guadalupe. Pero bueno, es una entrada tradicional. Yo he propuesto la ruta de no desde el reloj, por si acaso, sino desde el Estadio en Patria, Germán Mendoza, Ladislao Cabrera, Avenida Venezuela, Hernando Siles, Aniceto Arce y Plaza 25 de Mayo como punto de cierre.
10: Mientras aún escuchamos la sesión y se convertimos en las imágenes, la sesión en vivo de la Asamblea Legislativa, del Consejo Municipal.
8: Por lo último que ha manifestado.
10: Es el presidente del Consejo que está hablando en este momento.
8: Una vez podría ser entonces del reloj hasta la estación. Yo votaría por esa ruta.
10: Ahí está, están hablando del tema de la ruta, sí. Pero,
6: ¿qué distancia más o menos para que aquí en La Paz entiendan es del reloj a la estación? Es la ruta que considera la ruta de
10: Guadalupe, la mitad. De acuerdo. La mitad. Pero ahora en la pausa, mientras estábamos en la pausa, escuchábamos la sesión de Sucre y están hablando sobre que los universitarios tendrán que darle una rendición de cuentas de máximo 10 días al Consejo Municipal. Ahora, y decíamos, ¿dónde queda la autonomía universitaria?
6: En todo caso, quienes deberían solicitar una rendición de cuentas es el Honorable Consejo Universitario, los universitarios, pero nada tiene que hacer ahí el Consejo Municipal. El Consejo lo único que tiene que hacer en este momento es decir sí o no hay entrada, sí por esta ruta o no por esta ruta. Y ahí se debe delimitar la función que tiene en este momento el Consejo Municipal de Sucre.
9: Avenida Venezuela, proseguimos con...
10: Ahora, están debatiendo también el tema de el horario, porque le están cortando más horarios, porque igual se tiene un evento importante que es el tema de la Fexpo Sucre. Entonces, o sea, pues, todo un
6: chenco. Todo se ha mezclado en uno solo, digamos.
10: Sí. Está hablando mal.
8: Bueno, votemos, colegas, por favor.
10: Están votando. Es duro, ¿no? O sea...
6: Es que la gente piensa, y hay que aclarar eso, que es muy fácil y no. Hay muchas cosas que se tienen que delimitar y hoy, lo decías, es en otra fecha tal vez, porque antes no ha habido estos problemas, ¿o sí, Pepe?
10: Es que es otra legislatura. Esa es la cosa, porque el año pasado se les dio autorización e incluso la autorización fue dada con expendio de bebidas alcohólicas. O sea, se les dio total la libertad.
6: Háganlo.
10: Igual que en Guadalupe, ¿no? Dijeron, bueno, pero va a haber más control y demás. Yo creo que mientras más se prohíbe, es peor. Cuando ya está libre.
6: Provocas más a los
10: chicos. Sí, cuando ya está más libre el tema de la venta, controlas un poco más, porque no tiene que ver ni la venta adulterada, porque ya hubo controles para ver bebidas adulteradas y te garantizaban bebidas buenas.
6: Es que ese es el punto, creo que se debería permitir, y no estoy haciendo apología del alcoholismo para nada, pero se debería permitir como cualquier otra entrada. Voy a insistir, ¿qué pasó en Oruro la vez que se pidió que no se beba y que a las 7 de la noche por debajo tomaban y la gente, obviamente los guardias municipales no podían ir a requisar tus mochilas porque no es su intuición, pero la gente está tomando por debajo y tú dices muy bien, Pepe, puede pasar de que les vendan bebidas adulteradas y no puedas hacer el reclamo correspondiente, no puedas verificar nada, así que se está debatiendo en este momento y todos los puntos y aristas que va a tener ese.
10: Y el consejo dividido, acaba de emitir un voto una de las concejales y está votando hasta la plaza 25 de mayo y una de las fundamentaciones de la concejal, y me parece interesante, es que dice... Porque tiene que llegar a la plaza, porque ya está atrasado sus números y no podemos hacerles trabajar los chicos el doble. Entonces, es que también le pone la concejal como mamá, ¿no?
6: Ok, yes, y se han numerado ya. Hemos visto la imagen, está los chicos dando el trabajo de ir a numerar su metrito cuadrado. Es que mientras más trabas le pongan, peor va a ser.
10: Creo que está ganando más la plaza.
6: Mayor la animadversión que tengan los chicos. A ver,
10: una concejal acaba de votar en blanco. La concejal Mayana acaba de votar en blanco.
4: Sixta Flores.
11: Estadio Patria.
6: Estadio Patria.
10: Sí, de la partida.
4: Señor,
10: ¿no?
4: Presidente, existe una mayoría a favor de la ruta Estadio Patria hacia Plaza 25 de Mayo.
6: O sea,
4: se
6: mantiene.
8: Gracias, sí. Concejales. Con esto hemos concluido la reunión, la sesión de hoy. Muy buenas noches.
12: En la Ciudad Blanca.
10: Ganar. Pero es bueno, no ganaron tanto los universitarios porque tendrán que por lo menos una cuadra dos tendrán que reducirla desde el reloj. Sí, sí.
6: Bien que se mantenga la ruta.
10: Pero a mí me preocupa y te reitero, Imita, a mí me preocupa. Algunos dirán, ¿qué tiene que ver Sucre con La Paz y todo? Nos siguen en Sucre, señores. Tenemos audiencia en Sucre, entonces hay que darles también la importancia. Porque esto es generar un precedente. Un consejo municipal no puede...
6: entrometerse en nada que tenga que ver con la universidad.
10: Incluso en la universidad hay estamento. El docente no puede entrometerse al estamento estudiantil. Y el estamento estudiantil no puede ni al docente ni al...
6: Les recuerdo.
10: Por eso hay un consejo universitario.
6: Exacto, les recuerdo. Por eso hay centro de estudiantes. Por eso está la FUL para determinar lo que dicen los estudiantes. Por eso está el consejo facultativo, el consejo de carrera, para que se metan las cosas de los docentes. Y obviamente hay un consejo co-gobierno de estudiantes y docentes. Pero. Esto es lo que delimita justamente la universidad pública. Está dentro de los estamentos de la CEV y por supuesto que estamos hablando con conocimiento de causa. La Universidad Mayor de San Andrés es lo propio que la San Francisco Javier.
10: Porque lucharon los universitarios por eso.
6: Porque se luchó para la autonomía universitaria. Por eso que aquí en La Paz se hace la entrada universitaria el último sábado de julio en conmemoración a la autonomía universitaria.
10: Y te decía que en Sucre era en la quincena de julio, de junio, yo decía por mi cumpleaños. Entonces,
6: pero tienen que entender que todo el tablero, sea pateado por los 53 días de conflictos y obviamente se tiene que buscar espacios donde se pueda desarrollar, porque no solamente es una es un momento de dispersación para los chicos, sino es un momento de defender y es un momento de marcar que nuestras danzas, nuestra cultura, lo estábamos diciendo hace minutos atrás y se los van a dar a los chicos, vive la Candelaria, que es esta entrada que nos ha básicamente copiado, o sea, son los chinos de Sudamérica, nuestros hermanos peruanos, se lo digo con mucho respeto, mucho cariño, tengo muchos amigos peruanos, pero lastimosamente ya están llamando hoy, hace 4 horas atrás, han emitido este comunicado de un primer encuentro de morenadas, Rey Moreno y Rey Caporal, para fortalecer la identidad cultural de Puno, o sea, imagínate, ya están llamando a eso y nosotros estamos cerrándole puertas para que nuestros jóvenes sigan defendiendo. Cuando ya nos han cerrado un Ministerio de Cultura, cuando la cultura, el turismo y todo lo que tenemos en Bolivia vale un sorete y les hacemos esto, yo sé que el pretexto es no quiero porque van a tomar. ¿Saben qué, señores concejales, señores autoridades? Allá o no allá van a tomar.
10: Sí, sí, sin lugar a duda. Y bueno, mejor es controlar. Yo creo que yo parto, reitero, y asumo las palabras de Emma. Dicen, yo no estoy de acuerdo con el tema de las bebidas alcohólicas, pero si a un joven se le niegan las cosas, se le pone en traba, lo van a hacer por abajo. ¿Y qué prefieren? ¿Tener controlado?
6: Ver, ustedes decir, bueno, claro. Aquí jóvenes ya no pueden, pero porque están a tener que espiar.
10: Porque incluso... Perdónemita, incluso puede ser la alternativa del consejo. Les autorizamos el tema de la entrada y todo, pero ¿por qué no hacen sus fiestas y sus consumos en locales privados? Termina la entrada, lo que pasa aquí en el Gran Poder y en la universitaria, terminan sus recorridos
6: y se van a sus fiestas.
10: Y se van a sus locales.
6: Y se van a sus fiestas y en algún momento una empresa de bebidas alcohólicas también apoyaba la entrada. Hoy no sé cómo será exactamente, pero apoyaba y te daba ahí tus cajitas para que te vayas a tu boliche y te iban a dejar tus cajitas a tu boliche, porque ese es el momento económico, también genera y mueve las entradas. O sea, claro. Sí, van a decir, ay, es que ustedes están fomentando el alcoholismo. No, pero es una realidad, tristemente, y si la vas a tomar, es mejor tomar el toro por las astas.
10: Sí, y bueno, qué mal del consejo, qué mal de la alcaldía, punto a favor, yo me incluso les daría por el tema de no apostar por una cultura, por no apostar por el fomento al folclore. Reiteramos lo que estamos hablando, está sucediendo en la ciudad de Sucre, mandamos un saludo a nuestra audiencia en Sucre, tenemos audiencia y por eso queríamos hacer el seguimiento a ese tema. Qué bien ganaron los universitarios en parte, ¿no?
6: En parte, y creo que ganaron más, y esto ya de que se les rinda cuentas y eso sí. De la autonomía universitaria es revisable.
10: Sí, y decía, ¿no? Un concejal, Omar Aguilar, decía, y ¿sabes qué? Lo que me preocupa de Omar Aguilar, que fue dirigente y quería cambiar la ruta a la mitad.
6: Es que tal vez él cuando era dirigente no quería bailar.
10: Fue uno de los líderes de Omar Aguilar. Pero bueno, son cosas que pasan, lo estamos analizando. Y lo bueno es que en La Paz se están preparando los chicos. Felicidades a los chicos de la San Andrés. Felicidades a los chicos de la San Simón.
6: Sí,
10: felicidades a los chicos de la San Francisco. De todas nuestras universidades públicas y también de las privadas, ¿no?
6: Pueden bailar, porque creo que también hay entrada universitaria privada, de universidades privadas. Si no me equivoco.
10: Incluso hay la entrada universitaria nacional que va por departamento. Entonces,
6: fomentemos, disfrutemos, bailemos. Ustedes pueden ir realmente vivamos nuestra cultura, nuestras danzas. ¿Saben qué? Yo les voy a dar un consejo. Boliviano que se respeta, aunque de aguatero, asista una vez o menos.
10: Así es. Saludos a mi aguatero, Don Rafiki.
6: ¡Don Rafiki!
10: Mi aguatero de toda la vida. Mi papá fue...
6: Tú tienes tu aguatero oficial, yo también tengo mi aguatero oficial.
10: Sí, pues mi papá, y no le va a gustar lo que voy a decir, por culpa de mi papá yo bailo. Porque este changuito me hizo bailar y mi papá era encargado de mis danzas. Claro, me aguateaba y mi papá tenía un bolsón con todas las cosas por si pasaba algo, no solo para mí, sino para toda mi fraternidad. Y tenía que ir a firmar puesto por puesto, porque teníamos que firmar el delegado de mi fraternidad. Y bueno, él apoyó también a gran parte de la construcción de lo que es la entrada de Guadalupe. Entonces, le mando un saludo. Por eso me gusta el folclore, gracias a él. Y eso es lo bonito. Los papás tienen que incentivar a sus hijos a amar lo nuestro, a amar nuestro folclore, a amar primero nosotros, nuestro país, nuestra cultura, nuestra tradición, y luego amar la cultura y la tradición externa.
6: Definitivamente te apoyo más que nunca, mi querido Pepe, porque el folclore, yo decía, yo no tengo sangre en las venas, yo tengo cascabelitos, yo tengo ojotas, tengo todo este movimiento cultural, y lo decías, creo que también tiene que ver mucho la educación en los colegios. En mi colegio, festival de danzas, todos teníamos que bailar y disfrutábamos, y desde ese momento se me queda el tener que participar. Un beso a mi aguatero oficial, que es mi hermano Ricardo Bustamante.
10: Ay, Ricky, le mandamos un saludo.
6: Sí, un beso, mi Gordis. Él siempre me ha guateado. Oye, y cuando yo lo he guateado he hecho problemas.
10: Ok, mira, 10 y 30 bolivianos metro cuadrado en Sugre para la entrada.
6: ¿Cómo es eso? Explica, eso sí.
10: Es un metrito. Ya. Que se va a vender entre 10 a 30 bolivianos dependiendo de la zona.
6: ¿Metro cuadrado o metro lineal?
10: Metro lineal, perdón.
6: Ay.
10: Pero igual puedes usar más allá, ¿no?
6: Claro, por eso es que me refiero a eso, porque nunca le capté bien, solo sabía que iban a comprar.
10: Sí. Mira, oye, qué bien, de 10 a 30, precio. Y Amanda nos decía, se va a dar a los animalitos, se va a destinar también croquetas. O sea,
6: me encanta.
10: Bien, los chicos.
6: ¿Saben qué? Eso deberíamos copiar en La Paz y en Oruro, sí. Por lo menos en algún espacio que
10: sea. El espacio solidario.
6: Exacto, el espacio solidario, que sean familias o que sean organizaciones que puedan tomar esos espacios, porque después las caseritas, eso que hay que hablar, hermano, un asiento 100 lucas, en mis tiempos 10 lucas.
12: Atención, lo último.
10: No todo es alegría.
6: No todo es alegría, lastimosamente, mi querido Pepe, y lo veníamos revisando justamente. Ha habido sismo en Perú, ya se ha dado una primera réplica, está con 7.2, por lo menos el primer informe en la escala de Richter. 7.2 es el informe que se tiene en Perú, el sismo que se ha dado.
10: Y hace un par de minutos nada más ha habido una réplica de 4,12 grados en la escala de Richter, principalmente en la región andina de Ayacucho, en el sur del Perú. 3 horas y media después del terremoto de magnitud de 7,2, como lo anunciaba Emma Bustamante. Y las clases han sido suspendidas en la región de Ayacucho.
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13: ¿Cuál es la reacción, pues, de la población luego de este sismo de 7.2 grados que ha azotado, pues, la región Ayacucho? Hay que señalar que luego de este fuerte movimiento que se ha sentido en Ayacucho, aquí en la provincia de Ica, por medidas de prevención y de seguridad, las autoridades del sector salud han suspendido las labores académicas, escolares, por medidas de prevención. Nosotros nos encontramos en el caserío de Comatrana, en el colegio José Olaya Balandra, y aquí ya los padres de familia están regresando a recoger a sus menores hijos. Este es un colegio de nivel primaria y secundaria, y como se puede apreciar, ya no hay muchos alumnados, todos ya han salido, y se espera, pues, que se evalúen si ha habido daños en las infraestructuras de las instituciones educativas para ver qué corresponde ya para el día de mañana, si es que se reanudan las clases o se tomarán otro tipo de decisión. Mientras tanto, la calma ya ha regresado a la población ya está reactivándose, está haciendo sus actividades de manera cotidiana luego de este sismo que hemos tenido en la región Ayacucho y que, bueno, se ha sentido con menor intensidad aquí en nuestra región, y hasta el momento, pues, tampoco las autoridades de Defensa Civil todavía no nos señalan si es que se han presentado algunos daños materiales o personales aquí en nuestra provincia, compañeros.
14: Quería consultarte también, José Luis, tú nos mencionas que en tu región se sintió bastante fuerte, ¿no? Además, estamos en un mes que para todos en Ica es especialmente sensible, a pocos días nada más de este sismo terrible, a 19 años de lo que fue este sismo en la región Ica, ¿no es cierto?
13: Así es, Lorena, así es. Hace algunos días nada más, Ica conmemoró, recordó, pues, este fatídico terremoto del 15 de agosto, pues, donde fueron 19 años que se conmemoró, y bueno, donde más de 500 personas perdieron la vida luego de este fatídico terremoto. las autoridades han venido realizando pues trabajos de ejercicios de evacuaciones, simulacros, pero como lo señalaron las autoridades, aún falta que las propias personas, las propias familias se comprometan a hacer, no esperar los simulacros, sino hacer ejercicios personales para conocer un poco su vivienda, ¿no? Y estar listos ante un sismo y puedan pues evacuar de manera rápida y ordenada y evitar así daños mayores, Lorena.
15: Es importante la información que nos comparte José Luis. José Luis, ¿cuál es, cómo lo ha sentido la población donde tú estás, en Ica, en este momento? O sea, hemos visto, nos has contado que hay padres de familia recogiendo a sus hijos, pero...
10: Agradecemos a nuestros compañeros de Latina Noticias por brindarnos esta información a esta hora de la jornada. Un sismo de 7.2, una réplica que ya se ha sentido. Las autoridades piden todavía mantener la calma, la tranquilidad en la región, y no se descarta que en las próximas horas exista la segunda réplica. ¿Cómo le digo? Expertos no descartan un terremoto masivo en la región del Pacífico.
6: Exacto, hay que tomar en cuenta y en consideración lo que está sucediendo sobre este terremoto, y hay que especificar, lo habíamos hablado también aquí en la radio, lo que pasó en Venezuela tiene que ver más allá con el Atlántico, pero en el Pacífico también hay peligro después del sismo que se ha registrado en Colombia. Hoy se registra otro sismo de gran magnitud, justamente de 7.2 en el Perú, y hoy en La Paz, esto estoy leyendo el informe del Observatorio San Calixto, a las 3.5 minutos en la provincia de Sudlimpes también ha habido movimiento telúrico de 3.8 de magnitud en la escala de Richter, así que a tomar en consideración. Lo voy a volver a decir, no esperemos de que sucedan para volver a tener estas precauciones. Tienen que tener, peor aún con lo que está sucediendo, siempre una mochila de emergencia en la puerta de su casa. Tengan documentos de respaldo, agua, medicamentos en una mochila en la que sea fácil poder salir de sus casas.

0: de Dios, la policía ha llegado hasta el lugar, ha habido allanamientos,
1: Estaba
0: las
1: junto al
0: investigaciones
1: fiscal
0: continúan.
1: Torres.
0: Sí, allanan granjas bots, encuentran dólares y euros en uno de los domicilios de Cerimedo, y todavía las investigaciones continúan. Fueron en total tres allanamientos en tres inmuebles ubicados en la zona sur de La Paz. En cada de uno de ellos se encontraron diferentes elementos que van a ayudar a la investigación. Sin embargo, en el recuento donde se dio cuenta de encontrar decenas de teléfonos celulares, dineros en efectivos, tanto con moneda nacional como la extranjera.
1: A tomar en consideración también, porque además Cerimedo, el ingresar justamente a hacer en parte de la investigación, rompió en llanto pidiendo por sus hijos, Fernando Cerimedo. Así que está en proceso la investigación. Lo decíamos, acompañó este allanamiento el fiscal departamental, fiscal Torres, para
0: Sí.
1: poder hacer este trabajo en la ciudad de La Paz y las investigaciones están avanzando.
0: Pero aparecen nuevos elementos, mensajes, archivos guardados. Estamos compartiendo con ustedes uno de ellos. Hay un mensaje que ha llamado la atención a la policía, que es del 17 de agosto. Un mensaje de texto, o un texto, una nota de texto en realidad, que dice lo siguiente: no digas a nadie, pero nos vendió la amiga de Enrique. ¿Te acordás? Y sigue parte del mensaje. La Nadia, o la eliminamos ya, o estamos jodidos. Conocemos a algunos que pueden hacer el trabajo.
1: Lo que estaría desdoblando los celulares, bueno, el celular de Cerimedo, esperemos el desarrollo de la investigación y yo creo que por eso era necesario también mantenerlo en reserva. No se va a mantener en reserva el caso, se haya enfermado por parte por lo menos de la presunta víctima, pero cuando no esté en reserva, es una cosa muy personal. Pienso que se puede alterar mucho, o sea que se daña mucho todo el proceso y hay una presión más mediática que de justicia y de investigación imparcial.
0: Vamos con otro mensaje. Este es de, aparentemente, entre Nadia Beyer y el ex asesor del presidente Rodrigo Paz Pereira. Dice lo siguiente: increíble, de verdad, increíble. Abre un mensaje, cierra un mensaje temporal y sigue mandando Cerimedo el mensaje. Si se te ocurre, ni se te ocurra, Nadia. Si se te ocurre hacer, no se te ocurre hacer huevadas, es parte del mensaje y continúa, ¿no? Este contacto que tiene entre ella y su mensaje que tiene que ser analizada por las autoridades. Pero se ha pronunciado Javier Milei, presidente argentino.
1: Se ha pronunciado en las últimas horas. Recordemos que también se había mencionado que Cerimedo fue asesor de Javier Milei, que en algún momento lo habían negado. Sin embargo, cuando se empezaba el primer proceso por legitimación de ganancias ilícitas, se había deslindado completamente. Pero veamos qué es lo que decía justamente Javier Milei respecto justamente a lo que sucede con Cerimedo.
0: Te disparan tres veces por la espalda, pero te aparecen cuatro heridas en el pecho y milagrosamente, resalto milagrosamente mayúsculas, a las 6 horas ya estás en condiciones para hablar y dar entrevistas. Es parte del reposteo que hace Javier Milei, presidente argentino. También reportea una publicación de Pablo Ripoli que dice, independientemente de cualquier cuestión política, que subyaga, a ver si soy claro. Si es verdad que esa paciente recibió cuatro disparos de proyectil de arma de fuego en el cuello y en el torso el día previo a este video, ya agarró mis títulos, los que yo agarro mis títulos y los quemo y los tiro a la basura, mis 34 años de intensivista. Es parte del mensaje que se conoce desde la República Argentina durante esta jornada.
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1: Nos reencontramos mañana en la última parada. Besos y bendiciones.
0: Chao amigos, sigan en la programación de la radio. Nos vemos mañana en nuestro viernes con música, entretenimiento y por supuesto la mejor compañía. Soy Pepe Cortés, su amigo y servidor de todas las tardes. Y a nombre de todo este maravilloso equipo les decimos adiós. Ya volvió nuestro productor y ya respiro mejor. Chao.

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Es la hora 18:55.

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